0: caballero el otro día me dijo unas palabras, me hizo llorar, oiga.
1: Ay, don Narciso.
0: Tan cariñoso, tan respetuoso y tan buen caballero. Me encanta la gente así a mí.
1: Pero le cuento algo.
0: Dígame.
1: Don Narciso, lo estamos postulando para el presidente de los huequereques, así que no se haga muchas ilusiones.
0: ¿Qué son los huequereques?
1: Es un kiki.
0: Me dejó ahí mismo.
1: A ver, ¿qué pasa? Ahora estamos haciendo un club acá, así que.
0: ¿Un club de
1: eso?
0: De serio, un club de loco.
1: De esos, ¿qué pasa?
0: Hagan algo bueno, tú entonces yo me quedo un rato más escuchando hasta que termine el programa, pues.
1: Ya, ya, los vamos a ir a la pausa y de ahí volvemos a Flor, Letica.
0: Sí, y después me coloca otra cancioncita.
1: Ya, ya, ¿qué cancioncita quiere?
0: Yo quiero después una cancioncita de los bohemios de Chile, Cuatro Caminos.
1: Ya nomás, la vamos a colocar con esa, empezamos después, ¿ya?
0: Para todos los chiquillos que están escuchando la música y todos los que escuchan, chiquillos, señorita, señora y todo el mundo que está escuchando.
1: Eso, ¿cómo se llaman ellos? ¿Bohemios?
0: Sí, los bohemios de Chile, Cuatro Caminos.
1: Ya, ahí lo vamos a buscar, ¿vale?
0: Ya, para que se crea hombrecito que después me dé la respuesta.
1: Ya nomás.
0: Ya. Ya, adiós, don Arturito.
1: Chao.
0: Bien, gracias, muchas gracias. Y que lleguen a su casita.
1: Ya, gracias. Chao, chao.
0: Bendiciones.
1: Igual. Chao.
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0: Mi rey.
1: Sí.
0: ¿Usted por qué no me dejó escuchar el audio que envió el Super Chris donde me estaba cantando cumpleaños feliz?
1: ¿Cuál, oiga?
0: ¿Me lo puedes enviar, por favor, ese audio a mi WhatsApp? Si fuera tan amable usted.
1: No, ¿cuál está? No, ¿qué audio de todo?

0: Wey, shabalaba, shala. ¿Quién le afinó el piano el maestro Valentín?
1: Feliz. Que los cumple.

El final épico. El final épico. Ay, Dios mío. ¿Le gustó el feliz cumpleaños cantado por Super Chris?

Ay, me gusta. ¿Qué dice por acá, Ale?

0: ¿Te gustó el tema, Rose?
1: ¿El del teclado o no, Rose? Rose, el del teclado con el final épico del Chapalabachala.
2: Está espectacular, se pasó, Super Chris. Pero genial, me encantó. Así que muchas gracias, Super Chris. El final está en la mejor parte.

Nuestra gran amiga Edith Huechullán dice por acá: feliz cumpleaños a Pamela, disfrute este año, que sea de momentos lindo y de

Ah, es Wenuyan. Ya, me castigo. Era para que no la conocieran. Ya, entonces me castigo. Wenuyan, ya. Era para que no supiera que era usted, bo. Son falsos. Ya son las 20 con 30 minutos. Seguimos avanzando con todo, si no pa' qué. Hasta las 21, de regreso a casa. Está tomando un cecita, qué rico. Menos mal, no era un secreto. Aquí no hay secreto entre nosotros, ¿ya? Aquí se conversa todo.

0: trampas. Ay, sí, pues. Sigamos con este grupo Explosión. Promesa. Súmale Radio, buenas tardes.
1: Hola, mi rey.
0: ¿Cómo estamos, Pamelita?
1: Muy bien, gracias.
0: ¿Cómo va ese cumpleaños? Cuéntenos.
1: Bien, tranquila.
0: ¿Piola?
1: Sí, usted ya sabe.
0: Oiga, pero usted bendecía que le hagan un temita así, mire.
1: Sí, ¿cierto?
0: Bueno, cierto. O sea,
1: no, y el final remata.
0: ¿Ah?
1: El final remató.
0: No, el remate, genial, ¿cierto?
1: No, pero bonito.
0: Oiga, ¿se ha sentido bendecida hoy día con tantos saludos que
1: sí,
0: le he enviado?
1: Justamente para eso lo llamo, mi rey. Primeramente, para darte gracias a ti. Además que nos vimos y me dio ese abrazo y yo necesitaba, pues, tuyo. Además de agradecerle a todas las auditoras y auditores que me saludaron hoy día. Porque la verdad que me sorprendí en la mañana, me habla David, la mañana tempranito, cuando estaba el Benja.
0: Sí, bueno.
1: Y dice, señorita Novela, que la están saludando en la radio. Entonces me conecté en la aplicación porque no estaba aquí, pues yo andaba en cañete.
0: Shabala, shabala.
1: Claro, y estaba mi rey ahí, me había saludado, saludado a David, y así varias personas más. Así que nada más que agradecerle a todos, a todas las personitas. No voy a nombrar a nadie porque más de uno me va a faltar.
0: Sí, pues sí.
1: Así que agradecerle a todas, cada persona que me saludó sabe que me saludó. Así que eso fue mi rey.
0: No.
1: Muchas gracias, fue un día pero maravilloso. Mucho cariño, a pesar de que hay muchas personas de las que me saludaron que yo no conozco personalmente.
0: Sí, ¿no?
1: Pero como dijo la señora Lucía en la mañana,
0: ¿ya?
1: Ella tiene una amiga que trabajaba en la plaza también y nos ¿ya? vemos ahí.
0: ¿Ya?
1: Y que le había dicho que yo era tal cual como era acá, como se me escucha en la radio.
0: Eso
1: era
0: eso,
1: en persona.
0: Mira, ¿sabe, Pamela, que eso es lo que me cae bien de usted? Porque usted es una persona transparente, no miente. Yo, al menos lo que he conversado contigo, te noto una persona muy simpática y transparente, que eso, y sincera, que es difícil de pillar hoy en día en una mujer, ¿eh?
1: Sí, es verdad.
0: Entonces eso se respeta y se agradece a la vez, pues.
1: Sí, así que eso, mi rey. Entonces eso me dejó contenta porque esa señora... Nos hemos encontrado varias veces ahí en la feria, en la plaza, echamos la talla, nos reímos. Y como le dijo ella, es a la señora Lucía tal cual como se escucha en la radio, ella es en persona.
0: Claro.
1: Así la señora Lucía me quiere puro conocer.
0: Pero así ahí que, vos se van a conocer, si ya vienen tiempos buenos,
1: sí,
0: dijo
1: Boris. Ella va de repente, cuando está la otra señora en la plaza, va para allá.
0: Pues. Sí, pues ahí se van a ir así conociendo.
1: Que, en algún momento nos vamos a encontrar.
0: Capaz que hagan un club después ahí.
1: Claro, claro, también igual que ustedes.
0: Se van a juntar a chupar el mate, la bombilla.
1: Claro. La bombilla nomás.
0: La bombilla, ¿no? ¿De cuero dijo la señora Flor?
1: Claro.
0: La señora Flor igual se pasa también. Es muy buena persona, simpática. ¿Ah? Hay que entender el humor, no es que ella de repente se quiere explayar desde la mañana, pero la deja, la guarda ahí nomás, pero con nosotros aquí se explaya.
1: Sí, pues no, en la mañana quedó sí.
0: Mientras
1: de repente igual se despasa.
0: Mientras no se saque la ropa, todo bien.
1: Pero no, así que súper. No, en la mañana igual llamó después para saludarme.
0: Ya, mira, la Emi dice por acá, mira, la Emi dice, bendición a la presidenta que haya tenido un bello día en su cumpleaños.

0: Sí, la estaba saludándome tempranito, igual en el programa El Benja me estaba saludando.
1: Somos una familia que hace un vale radio. Ya,
0: todo la Maquita igual me saludó en la mañana.
1: Sí, la Maquita, sí, la vi. Sí,
0: después me habló al WhatsApp para saludarme igual.
1: La vi en delante, la Maquita estaba comprando el pan arriba, andaba con la bolsa del pan.
0: ¿No la arrastra ya?
1: No, qué arrastrar.
0: Así que eso, pues. La Guita también me mandó un mensaje a mi WhatsApp.
1: Qué bueno.
0: Sí, pues la Verita Report.
1: Qué bueno.
0: Muy contenta. Así que nada más, pues. Gracias a todos nomás.
1: A mí también me pone contento que la gente te quiera mucho, Pamelita. ¿Eh? Se nota cuando sí. Tú no estás en un programa, se nota bastante, de verdad que sí.
0: Sí, pues sí.
1: Gente igual cree que. Yo también pienso que la gente o nuestros auditores que están ahí te notan una persona también transparente y segura también, pues eso es lo importante.
0: Sí, porque aquí todos aportamos en la mañana igual, pues sí. Yo igual hablo, le echo una talla a yo, pero igual todos aportamos.
1: Todos
0: aportan un granito en la talla, para allá, para acá, entre todo, y así hacemos un programa entretenido.
1: Somos un gran equipo.
0: Exactamente, en la mañana, en la tarde, así que va acá.
1: Somos una familia.
0: Exactamente, así que muchas gracias a mi gran familia de Zumba de Radio.
1: Que descanse. ¿Estás celebrando algo, no?
0: No.
1: ¿No?
0: No.
1: Venga, el día también.
0: Sí, no, pero el fin de semana quizás quiero hacer algo el sábado. No sé, voy
1: unas carnecitas a la parrilla ahí o algo.
0: Sí.
1: Sácale algo al sapito ahí.
0: ¿No querés sacarle tú? ¿O poderle tú?
1: ¿Ya ahí? ¿En qué estamos?
0: En el sapito.
1: Ya. Oiga, que lo haya pasado súper bien. Saludo a la Connie también, ¿ah?
0: Sí, está muy guau. El día también almorzamos algo rico de ella también.
1: Qué rico. Dale, te comí. Ya.
0: Ya.
1: Cuídese.
0: Ya, mi rey. Para eso era que lo llamaban más.
1: Gracias. Muchas por
0: gracias.
1: Llamar.
0: Gracias. A todos.
1: Vale.
0: Gracias. Que tengan un lindo día mañana. Ah, mañana voy a la plaza.
1: Ah, va a la plaza mañana.
0: Si sí, tengo que aprovechar porque mañana y pasado, sí.
1: ¿Verdad que mañana es jueves?
0: Sí, tengo que aprovechar porque para la otra semana parece que sale malo el tiempo otra vez.
1: Así que la gente que no le entregó el regalo, que se lo lleve mañana a la plaza. Pues, ¿sí?
0: Claro, se lo lleve mañana a la plaza antes de
1: o que le compre los productos, el sapito, ¿lo va a tener ahí en 24, no?
0: Sí, pues, obvio.
1: Ya, bueno.
0: Está protegido, sí, pues. El otro está reservado. Sí.
1: Buena.
0: Ay, que te huevo, tía.
1: No, ¿quién dijo eso? Es mi trabajo.
0: No, intención de alimento.
1: Sí. De aquí me voy todo agujado a la casa.
0: Así que eso.
1: Llamo, Pamelita.
0: Un abrazo.
1: Igual. Cuídese.
0: A todos.
1: Qué rico. Hola, don Eladio desde Antiquina. ¿Cómo estamos, don Eladio desde Antiquina, sector Las Vegas?
2: Hola, Arturito.
1: Hola,
2: buenas tardes.
1: Buenas tardes, amigo.
2: Estoy escuchando la Zumba de Radio.
1: Buena.
2: Bueno, desearle un feliz cumpleaños a la Pamelita. A pesar de que no la conocemos, pero desearle que haya tenido un lindo y excelente día hoy día en su cumpleaños.
1: Gracias.
2: Esperar que algún día los juntemos, los conozcamos todos los auditores y fieles auditores de la Zumba de Radio.
1: Ojalá, lo vamos a hacer.
2: Así que un feliz cumpleaños para ella y muchos saludos a todos los auditores de la Zumba de Radio.
1: Lo vamos a juntar, todos vamos a hacer un lindo partuseo.
3: Qué le quedan 10 minutos con la chica. Se le recomienda al señor Marco Echeverría que pueda retirar su casaca Blue Express que se le quedó en los moteles y piezas donde el chico iba gran. Buenas noches.
4: Se me cayó recién, perro, el teléfono de 170 millones y lo que veo.
0: Ya, muchas gracias, don Eladio de Antiquina, por su saludo.
1: ¿Qué no entendí?
0: Ya, muchas gracias, don Eladio de Antiquina, por su saludo.
1: Ya, comenzamos a despedir este tremendo programa. Vamos a escuchar el tema que pidió nuestro gran amigo del grupo Explosión. No tenemos el Megamix, o sea, sí está el Megamix, pero es más largo que... peo culebra, dije. Perdón, pedo. ¿Qué pasó, Laura? ¿Y por qué hasta ahora? ¿Ah? Hola, llegué, saludo, llegué tarde. Ya, mañana viene con apoderado, ¿ah? ¿Eh? Va a pegar unos par de rencazos, ¿no? Mire que a la hora quieren llegar.

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Ok, comenzamos a despedir este tremendo programón de esta tarde de miércoles. Vivimos grandes emociones, celebramos cumpleaños, lo pasamos bien, la señora Flor si le gusta su coquito, un huevito, en fin, lo pasamos, cada tarde lo pasamos súper bien, ¿verdad? Comenzamos a despedir a nuestros grandes auspiciadores que hicieron posible este tremendo programón, como cada tarde, a partir de las 6 de la tarde. Juntos somos dinamita, pues, ¿cierto? Sí, pues. Somos un tremendo equipo. Acá en la radio más prendida del sur de Chile. 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Me despido. 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

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Vaya, ya, vaya, vaya, vaya, la segura. No esté buscando en otro lado. No, no, no, que vengan de Coronel. Allá después le queda, se le queda pasando. ¿Qué pasa, eh? ¿Qué pasa? Hay que ir allá donde nosotros, ¿eh? Nosotros respondemos.

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Chao, Lauri, cuídate, que tengáis linda noche y un buen día mañana de trabajo. Hola, amigos, saludo a Plaza del Paradero, Los Monos, Peleco, gracias. Sí, don Pedro, llego tarde. Señora Vero, hasta mañana, Arturito, buenísimo su programa, que amanezca bien. Gracias, Verito, lo reencontramos mañana si Dios así lo quiere. Mi madre está escuchando. Saludos, tía Mena. Vaya a acostarse, hace mucho frío. Yo aquí, oiga, no hay que reír tú.

0: ¡Vamos! ¡Lo reencontramos mañana si Dios así lo quiere! Super Chris, me extrañaba que no me dijeras buenas noches.
1: Chao, papucho mar.
0: Nos vamos con el grupo Arremacho. Nos volvimos a buscar. Chao, Emi. Chao, pechocho, me dice. Chao, Emi, cuídate. Gracias por estar ahí todas las tardes. ¿Cómo digo cada tarde? Donde usted hizo fueguito durante el día para calentarse, para secar ropa, para cocinar. Antes de ir a acostarse, revíselo, revíselo, revíselo. Somos una tremenda familia, cabrón.
2: Good night.
0: Good night.
2: Pechocho más lindo y a todos.
0: Cuando te enseña a decir yes, yes.

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0: Buenas noches, ¿cómo están? 21 horas con 26 minutos en esta jornada, chiquillo. Noche con algo de frío, no tanto, ¿eh? Hoy estoy un poquito mejor, ¿eh? Estuve, disfrutando unos ricos jugos de naranja, también mandarina. Así ha atacado el resfrío hoy día, con algunos paracetamol. Y la verdad es que han dado bastante bien, ya prácticamente tos no me queda. Oye, gracias, palto miel. Oye, el palto miel es bueno para la tos, ¿eh? Ojo. 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Recomendable, papi. Ya, problemas aquí, ya. Ay, sí, tengo problemas un poquito con el retorno, pero ya aquí estoy otra vez con ustedes. Ya le dijimos que eran las 21 horas con 26 minutos, 9 de la noche con 26 minutos, dando la bienvenida a usted señora, a usted caballero, a usted niño, a usted lolo, a usted amigo mío que va recién saliendo de la pega y otros que van ingresando a sus respectivos turnos. Así que vayan nuestro saludo, así como yo, pues, yo vengo a mi turno, también vengo ingresando y ya también programando las canciones para que la gente pueda quedarse como siempre en nuestra sintonía. Recordamos que tenemos habilitado el número de la radio para que nos llamen nuestros amigos de Cañete, de Los Álamos, la gente que nos escucha allá en la cercanía de Los Sauces. Oye, tengo muchos amigos allá por Los Sauces que están sintonizando, preferentemente los sectores rurales. Ahí están todas las noches pegaditos, así que toda la gente que está en los sectores rurales, en la cercanía de la comuna de Los Sauces, vaya mi saludo, muchas gracias. Porque me dan preferencia, me dicen Rubén, lo escuchamos todas las noches. De repente se me acercan personas y me quedan mirando y digo, ¿qué? Seguramente alguien me quiere pegar, dije yo. No, se acercan para decirme que me escuchan, están en diferentes lugares. No llaman nunca, pero están sintonizando la radio. Así que a toda esa gente, muchas gracias por estar y por acompañarse de este programa que es la Rupe Manías. Así que muchas, pero muchas gracias. Ya, el número de la radio para que la gente comience a llamar es el 452-75-66-70. Ese es el número que me pueden. Se comunican directamente con nosotros al tiro, ¿ya? Quiero mandar un saludo para nuestros buenos amigos de Radio Araucaria 102.7 que se ha conectado recién con este programa y también nuestros buenos amigos de Zúmbale Radio de Cañete en el 90.7 y acá en Angol Zúmbale Radio a través del 106.9 ya están bien unidos. Cuando comienza este programa se enlazan estas importantes casas radiales que es Araucaria FM de Los Álamos y Zúmbale Radio de Cañete y Angol. Ya, muchas gracias por acompañarme, la verdad. Hacemos también más grande que esta sana conversación se extienda por gran parte de la octava y novena región. Aló, buenas noches.
1: Hola.
0: Hola, ¿con quién tengo el gusto por ahí?
1: Con Daniela.
0: Danielita, gusto de saludarla. ¿De qué parte me llama Daniela?
1: Del sector de la Alemania.
0: Sector de la Alemania.
1: Un saludo para la señora Anita Ramírez que está cumpliendo hermoso 87 años.
0: 87 años la señora Anita Ramírez.
1: Está con todos sus hijos, sus nietos, sus bisnietos.
0: Ah,
1: estamos escuchando.
0: Qué bueno, la están celebrando la mamita linda, ¿no?
1: Estamos celebrando.
0: Ya, aquí tenemos tortita, tenemos juguito.
1: Tortita, muchas cosas ricas, un asadito también.
0: Ah, qué rico. ¿Y chupilca? ¿Hay chupilca o no hay chupilca?
1: Sí, también.
0: Ah, también hay chupilca. Bueno. También. Oiga, envíele mi saludo a la señora Anita, de parte bueno, mía.
1: Muchas gracias.
0: Desearle que cumpla.
1: Lo está escuchando.
0: Desearle que cumpla muchos 87 años más, ¿ah?
1: Bueno, está escuchando.
0: Así que vaya mis felicitaciones.
1: Muchas gracias, una canción muy bonita para ella, la está escuchando.
0: ¿Y como qué música le gusta a la mamita Anita?
1: ¿Cómo? La ranchera.
0: ¿Rancherita ella? Sí. ¿A él le gustará el rancherito Leodán?
1: Sí.
0: Pregúntele, pues.
1: Le gusta.
0: Si ¿cuál canción le gusta al Manomedi?
1: ¿Cuál, viejita? ¿Cuál le gusta? Cualquiera de Leodán, dice.
0: Ya, ¿Leodán o el rancherito Leodán?
1: El rancherito Leodán.
0: Ya, le vamos a poner dos, los malos pa'l catre, y le vamos a poner mi amor eterno. ¿Ah?
1: Ya, muchas gracias.
0: Ya, le, ay, apuesto que le gusta el del malo pa'l cacha a la mamita,
1: no,
0: ¿eh? Hija,
1: no creo. Se va a enojar, así que
0: ya.
1: No.
0: Mamita linda, le vamos a regalar la canción del rancherito Leodán que se llama Mi Amor Eterno. Un saludo para ella, ¿ya?
1: Gracias, muchas gracias.
0: Que esté
1: gracias.
0: Muy bien, páselo muy bien.
1: Chao. Gracias, adiós.
0: El rancherito Leodán.

bonita la canción Amor Eterno junto al rancherito Leodán. Reiteramos el saludo entonces a la mamita que está cumpliendo 87 añitos, que bien, felicidad, que lo pasen muy bien. Cuídenla harto, los nietos, los hijos. Abrácenla, papáchenla. Dele en chupilcala, que lo pase bien ella, ¿ya? 25 solo minutos que faltan para las 10 de la noche, papito lento, ¿qué? Sí, yo también llegaría a los 87 años, papi, ¿no? Así como hoy. A medio camino nomás, a medio camino manda este pobrecito. ¿Ya alguien más se quiere comunicar con la radio? Sí, pues tenemos el teléfono habilitado, que es el 452-75-66-70. Sí, se puede comunicar directamente con nosotros, ¿ya? 452-75-66-70. Ahí está. 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Ay, señor, vamos a seguir programando más canciones. Por ahí me dicen, por favor, quiero escuchar algo del Llanero de Ñuble, si es posible. Yo quiero escuchar también algo de los Pincheiras del Sur. ¿Ya? ¿Ninguno? Vamos a ir programando las canciones a medida que la gente se siga comunicando con nosotros. Usted también lo puede hacer. Tenemos un WhatsApp habilitado que es el +569-62-46-74-04. ¿Estamos? Ahora sí, vamos a continuar con más canciones. Vamos a continuar con éxito. Usted manténgase en la sintonía, no se separe, porque este programa recién aquí comienza.

¿Cómo está Marcelita? Buenas noches, gusto saludar a Marcelita, también está en sintonía nuestra, ¿ya? Ya son, faltan 14 minutos para que sean las 10 de la noche, ¿eh? 14 solo minutos que faltan para que sean las 10 de la noche en este programa. Recuerde que estamos completamente en vivo y en directo, la gente se puede comunicar con nosotros. Número de la radio, 45 2 75 66 70, 45 2 75 66 70. Ya, listo, ahí tenemos ya el número telefónico completamente habilitado. Vamos a ir desglosando algunos WhatsApp que han llegado solicitando temita. Por ahí tengo una amiga, dice, quiero escuchar a Rudy La Scala. Vamos a buscar algo de Rudy La Scala igual, ¿eh? Pero mientras estamos poniéndole bueno con los rancheros, Por acá me dice un amigo, Rupe, por favor, necesito escuchar la canción Malo Balcate, si es posible, por favor. Porque aquí estoy con un amigo, estamos compartiendo algo y se la quiero regalar a mi amigo que lo han dejado botado, dijo su pareja. Lo abandonó y está pasando las penas ahora. Papito, ¿qué le pasó, papi? Lo dejaron solito. Y el amigo dice, motivo, razón, Malo Balcate. Por eso se le fue la señora. Papito, eso es grave, ¿ah? Gravísimo, papi. Está por ahí el temita para regalarle al amigo para que se llene de ánimo. ¿Le damos ánimo con estas canciones? ¿O no? Ay, que somos malos nosotros, Ya, vamos con el tema y luego ya regresamos. Eso. Ahí está el tema. Ahí está.

Ya voy a seguir reiterando el número de la radio, el 452-75-6670, para las personas que quieran comunicarse en esta jornada para saludar a alguien. Estamos ya a mitad de semana, ¿eh? Miércoles, chiquillos, 19 de agosto. Estamos pasando agosto, el mes de los gatos, de las gatas. ¿Ah? Una vez yo conocí una gata. Estuve un tiempo emparejado de una gata. Oh. Me rascuñaba la espalda, papito, para que le cuente. Eran noches de sufrimiento para mí con esa gata. Le gustaba rascuñarme la espalda, me dijo, todo rascuñado. Bribona, ¿no? Estamos en el mes de los gatos ya. Sí, pues hoy se nos acerca septiembre, chiquillo. 19, ¿cuánto? Como 10 días, 10, 11 días, pues ya estamos listos ya para las fiestas patrias. Y también se nos avecina la estación más hermosa del año, que es la primavera. ¿Eh? Se viene la primavera, se viene la estación del amor. Los parques se ponen bonitos, los jardines llenos de flores, de rosas. ¿Cierto? Se ven bonitos los pastos, todo más bonito. Las mujeres cada día más hermosas. Yo me pongo hermoso, todos nos ponemos hermosos. Va a estar, se viene la primavera, papito. Oye, luego ya se cambia la hora también, ¿o no? Claro que sí. En septiembre se cambia la hora. ¿Cuándo es? ¿El 5? Con el horario de verano habría que adelantar los relojes. Hay que adelantar el reloj. O sea, vamos a dormir como menos, ¿ah? ¿O no? Oye, cuando cambia la hora, como que todos andamos mal, como que nos cuesta habituarnos un poquito, pero después ya nos acostumbramos, pero de primera cuesta, ¿no? Sí, pues sí cuesta. Motivo del cambio de hora es sencillamente para aprovechar más la luz día. Eso, ese es el objetivo del cambio de hora. Y hablando de aprovechar más, hoy el 17, ¿qué pasó? ¿No es feriado? Lo querían decretar feriado. Al menos hay tres diputados que lo están luchando ahí para lanzarlo para que sea proyecto. El feriado el 17, parece que hasta aquí no queda nada. Hasta aquí el gobierno dice que no hay vuelta atrás y no es feriado el 17. Pero sin embargo, otros dicen que sí, todavía existe posibilidad que sea feriado el día 17 de septiembre. ¿Cuándo comienza la ramalla? Pues ya me estoy preparando ya. Tengo lista mi botellita para llevar las chichas, vaya. ¿Eh? Oye, sin chicha no es 18, ¿cierto? Las chichas, las empanadas son fijas, vaya. Siempre con bonitas canciones y éxitos también, los diamantes de Ayipen. El tema se llama Esto de Quererte, está sonando en diferentes radioemisoras, está sonando fuerte, ¿eh? Este tema.

bien, continuamos con el programa. Ahí estamos con ese tema. La cobardía, esta cobardía. Junto a Zúmbale Primo en esta jornada, chiquillo, acompañándonos. Y, por supuesto, ir programando canciones, estas canciones que me siguen solicitando. Así que, tranquilito, ya viene el llanero de Ñuble. Por ahí tengo una amiga que está re enojada porque todavía no tocamos nada de Rudy La Escala. Vamos a buscar algo de Rudy La Escala para darle el gusto a esta auditora, que es fiel auditora de la radio, ¿ya?

o menos preparado para nuestro amigo que... Para que esté tranquilo, no se asuste si van sus canciones, ¿ya? Bien, reitero entonces el WhatsApp de la radio, el +569 6246 7404. +569 6246 7404, el número que les tenemos programado para que usted se pueda seguir conectando con nosotros y contactando también en esta jornada, ¿ya? Así que ahí estamos. 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Bueno, hablábamos recién que se viene la primavera, se viene la estación del amor, y qué tal si nos vamos a disfrutar de algunas canciones bonitas del amor. Y esto lo puede traer nada más ni nada menos que gran Rudy La Escala con estas lindas canciones para compartirla junto a ustedes.

Eres tú. Ah, bueno, ahí estábamos con algunos temitas de Rudy La Scala que han sido solicitados a este programa. Así que nosotros aquí estamos para entregar todas estas canciones bonitas. ¿Cómo se acerca la primavera? Obviamente que ya nos estamos preparando con estas canciones románticas y darle el gusto a nuestra auditora que nos escuchan todas las noches. Ahí está la amiga Cecilia, quedó contenta de haber escuchado algunos temitas de Rudy La Scala. Oye, me se estaban enojando algunos auditores de Cañete, de Los Álamos, que la radio no estaba saliendo para esos lados, ¿eh? Pero me comunican allá la directiva de la Junta de Vecinos, que sí se está escuchando ahora. Y de hecho la están monitoreando. Así que el amigo ahí de Los Álamos, hay que tirarle la oreja, porque estaba la radio saliendo, ¿ya? Estaba asustado, mi amigo, ¿eh? Oye, Anita Quilodrán está cumpliendo añitos. Así un saludo cordial para ella. Le gusta Vicente Fernández, me dijo aquí la amiga. La quiere saludar cordialmente. Está en la comuna de Cañete escuchando el programa. Así que para la Anita que está de cumpleaños, para usted también vaya mi saludo. Lueguito vamos a buscar una canción bonita de Vicente Fernández, papito, ¿ves? Si este programa da para todos, para todos los gustos, para todo el público. Así que la gente que quiera pedir canciones lo puede hacer, ¿eh? Puede ser, hay una canción bonita de Vicente Fernández, se llama Los Celos. ¿La ha escuchado usted esa? Bonita esa canción de Vicente Fernández. La vamos a buscar y la vamos a tocar, ¿ya? Para la Anita que está de cumpleaños allá en Cañete, vaya mi saludo, muchas gracias por estar en sintonía. Saludamos también a la amiga que se comunicó con nosotros. Ahora estamos saliendo fuerte y claro para allá, así que ahora se pueden comunicar. Llamen al siguiente número telefónico, 452-756-6670. ¿Ya? Este es el número que tenemos habilitado entonces para esta jornada, para que ustedes se queden en nuestra sintonía, nos acompañen y tengamos de una jornada, digamos, más entretenida y más interactiva, donde podamos comunicarnos, pues, ¿eh? De persona a persona a través de la línea telefónica. Qué importante la radio, ¿eh? Dice un saludo para los sauces. Saludamos a la gente de los sauces que está en la sintonía también y nos están escuchando. Ya. ¿Dónde más nos escuchan, papi? Usted también nos puede escribir, nos puede llamar. Recordamos ya que son las 10 de la noche con 30 minutos. 10 de la noche con 30 minutos. Tenemos preparado a Vicente Fernández, papito, ¿no? Ya para la Anita que está de cumpleaños, le encanta Vicente Fernández.

Mira, ahí estamos con esos corridos mexicanos para nuestros abuelitos que están en sintonía, que nos han llamado. Hay gente de sectores rurales que le encanta ese tipo de música, así que la entregamos gustosamente, con mucho cariño, de parte nuestra, para que recuerden aquellos años mozos que tuvieron en su juventud. Así que para todos los abuelitos que están en nuestra sintonía, las abuelitas, vaya nuestro saludo, muchas gracias por estar también, mira la hora que es, y todavía están pegaditas a la radio para disfrutar de sus canciones. Ese tema de Los Alegres de Terán, Máquina 501, y también escuchábamos a Los Llaneros de la Frontera con ese tremendo mix. Este programa para todo, tiene cabida para todos los gustos, así que para la gente que quiera llamarnos y pedirnos canciones, sí, hace ratito atrás estábamos con Rudy La Escala, por ahí hay una chiquilla que está media enamorada, así que quería escuchar algo romántico. De todo un poquito en este programa, recuerde que nos extendemos hasta aproximadamente las 11 con 15, 20 minutos más o menos, ese es el horario de este programa, así que estamos felices, contentos de saber que la gente se está comunicando día o noche tras noche, no día, porque estamos ya de noche, noche tras noche, ¿ya? Voy a reiterar el número telefónico de la radio, el 452-75-6670. Así que lo pueden hacer, y si no quieren llamar hoy día, nos llaman mañana, nos hemos pasado mañana, cuando usted guste. Reiteramos el número de la radio, 452-75-6670. Usted nos puede llamar de Cañete, de Los Álamos, de Tirúa, de Quidico, de Peleco, de donde quiera que usted, papi, esté usted allá, nos va a llamar nomás, y yo aquí voy a encargar de ir buscando los temitas para darle en el gusto a nuestros auditores, que gracias a ustedes podemos hacer radio, porque si no tenemos auditores, la radio no es nada, papito. La radio es porque tenemos auditores, es así. 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Ahí estamos, ¿eh? Ya, ahora vamos con la música, con el reggaetón de campo, lo que está sonando en las diferentes radioemisoras populares de nuestro país, y por supuesto Radio Los Confines, Zúmbale Radio y Araucaria FM, no puede estar ajeno a disfrutar de estos temas que están en boga prácticamente en todo el país. Y lo queremos entregar con mucho cariño al público que hasta ahora nos acompaña. Vamos, estamos listos, casi listo, casi listo, me dice por acá este otro. No está tan listo, pero casi listo. No está tan listo, pero casi listo. Ya, prepárese nomás. Peínese nomás, amigo. Aquí tengo a mi coleguita, se está peinando y no tiene ni un solo esperado a decirme se peina. Acá tengo saludos para nuestro buen amigo Daniel Bustos Contreras. Oye, ¿cómo va, Mayequito? ¿Va bien, Mayequito, no? Va escuchando la radio, nuestro buen amigo. Saludos para toda la afición de Mayecunijo, ¿eh? Qué importante la afición del Club de Deportes Mayeco Unido, porque ellos son la fuerza, la garra, el empuje para que el equipo le vaya bien. Importante el apoyo de esta cantidad de público que sigue a Mayeco Unido donde vaya, ya sea pierda o gane, ahí está la barra, papito. Esos son los de verdad, así que saludamos a la barra de verdad, que son los de Mayeco Unido. Ojalá que Mayeco siga la senda que va, ¿eh? Mayeco Unido así va subiendo y subiendo y subiendo y subiendo. Así que, y este domingo a las 12:30, Mayeco Unido versus Quintero, juega Quinangol, papito, de local. Ojalá que nos vaya bien los mayequinos. Chi, chi, chi, le, Mayeco Unido de Chile, bien. Saludamos a los Diablos Rojos entonces, los Leones de Nahuel Buta, Mayeco Unido. ¿Con qué? Con el reggaetón de campo.

Siendo las 23 horas con 2 minutos, ahí estábamos con todo el reggaetón de campo, lo que está sonando, lo que está de moda, lo que a usted le gusta, lo estamos entregando a través de estas señales radiales para que usted la pueda disfrutar ahí donde quiera que a esta hora usted esté, ¿eh? Así estamos de, en vivo y en directo, jornada, chiquillos, de noche de miércoles 19 de agosto, recordando que estamos en vivo, reitero, en vivo, ¿ya? ¿Todavía nos queda algo de programa? Sí, pues nos queda algo de programa, por ahí tengo la Carolina, que la Carolina es la que no se pierde nunca, Carolina, ¿cierto? Ya me dice, por favor, Rupe, ¿y cuándo me vas a regalar el llanero del Ñuble? Una y mil veces, esa me gusta. O me gusta también de los Maule, esa que estoy con otro en la cama. ¡Uy! ¡Oh! Me saliste el diablo, Carolina. Una mil veces, esa es una arriba y abajo, y abajo y arriba. ¡Oh! Esa es la Carolina. Hola, Carolina. Bien, es fanática la Carolina de esta música, que se le gusta. Bacán el reggaetón de campo, me dice. Bacán, bacán. Alguien más, si se quiere comunicar, lo puede hacer marcando el 452-75-6670. 45-6670. Tengo mis saludos para la población Los Conquistadores. Ahí están en sintonía, Canangol. ¿Quién más está en sintonía? 452.

Ya saludo, dice, no se olvide de Huequén. Claro, en Huequén están escuchando el programa igual, ¿eh? No sé más, pues no sé dónde más están escuchando. La verdad que yo quisiera nombrar a todos, pero la verdad que no sé. Voy a seguir entregando canciones, no se preocupen, pero yo los tengo que dejar invitados para que nos juntemos Pasillo 5, Vega Techada, el local más prendido. 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Ahí está. ¿Estamos listos con el Ñuble, papito, no? Una mil veces, sí. Esa es la canción que me pide la Carolina. Es mañosa la Carolina, ¿eh? Se enoja cuando no toco los temas. Ya, Carolina, no se enoje, mañosa.

0: prácticamente ya estamos casi llegando al final de esta jornada. Yo quiero agradecer al público, los auditores que han estado acompañándonos en esta noche. ¿Hace frío o no hace frío? Más o menos nomás, no hace tanto frío. Así que vamos a seguir invitándoles para que nos reunamos mañana a través de una nueva edición de La Rupe Manía. 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Listo, ya con esto prácticamente nos comenzamos a despedir. Dejamos la invitación ya para que nos reunamos mañana en una nueva edición. Muchas gracias a las radioemisoras Araucaria FM 102.7 Los Álamos, Zumbale Radio 90.7 en Cañete y 106.9 también en Angol. Y Radio Los Confines toda su vida para llevar este programa al aire durante todas las noches de lunes a viernes, pasadito siempre a las 21 horas, este programa ya sale al aire con este humilde servidor que lo único que quiere es acompañar, entregar buena música y por supuesto escuchar a la gente linda que nos llama a diferentes puntos, tanto de la provincia de Malleco como de la provincia de Arauco, octava región. Así que para todos ustedes, nuestro saludo y agradecimiento y a la gente linda que todavía nos sigue llamando, pero ya tenemos que irnos. ¿Aló? ¿Aló? Aló, aló, aló, y ya nos vamos, ya nos vamos, ya nos vamos. Última unidad, última. Ya tocamos la última, así que no hay más última. ¿Listo? ¿Qué era, papito? Ya estamos en la hora ya, listo. Las 11 de la noche con 16 minutos y ya con esto nos estamos despidiendo. ¿Quién me está llamando a esta hora cuando ya me voy, papi? ¿Por qué me llaman a esta hora cuando ya me voy, po? ¿Aló? ¿Con quién hablo ahí? ¿Aló?
1: ¡Hola!
0: ¿Con quién hablo ahí?
1: Con la Anita María Petila de Andrina, la del cumpleaños. Gracias a mi amiga Jimenita.
0: ¡Anita! ¿En qué parte estás tú, Anita?
1: Yo vivo aquí en Cañete.
0: ¿En Cañete? ¿Y cómo está el cumpleaños, Anita?
1: Sí, bien, gracias.
0: Estaba bueno, ¿ves? Ahí le regalamos un temita de Vicente Fernández que a usted le gustaba tanto. ¿Ya?
1: Ya, gracias. ¿Y ustedes para dónde son ustedes?
0: Nosotros somos de Angol, pero transmitimos para toda la gente bonita de Cañete, ¿ya?
1: Mira, yo tengo familiar en Angol.
0: Ya.
1: Pero en este momento yo no escucho en la radio, así que ya pues, mi niño, muchas gracias, besitos, los quiero mucho.
0: Ya, pues está invitada para que nos siga sintonizando durante todas las noches, ¿ok? Que esté muy bien.
1: Ya, pues, gracias, ya. Chaito.
0: Felicidades, feliz cumpleaños, que lo pase muy bien.
1: Ya, ahí, gracias.
0: Ahí tenemos a la Anita que está de cumpleaños en Cañete, la última auditora que atendimos. Muchas gracias, Anita, felicidades y éxito en la vida. Y también éxito para todos nuestros auditores. Y los invitamos entonces para que nos reencontremos mañana a través de una nueva edición. Tengan ustedes una bonita y muy, pero muy, muy bonita noche. Eso es verdad. Dulce sueño, ¿eh? Que estén muy bien. Chao.

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días, buenos días, buenos días. Un gusto saludarles a todos ustedes que ya están en la sintonía en esta mañana de día jueves. Por fin es jueves, jueves, jueves, jueves, jueves 20 de agosto del 2026. Y acá estamos preparados para comenzar a acompañarles en esta fría mañana. Mucho frío en Cañete, mucho frío en Angol. Así que saludamos a toda la gente que desde ya está en la sintonía desde muy, muy temprano, que se levanta temprano a la pega, que va temprano a dejar a su hijo al colegio, al liceo, de 7 a 9 a través de Zúmbale Radio 90.7 en Cañete, 106.9 en Angol. Y durante la próxima semana estaremos en vivo a través del 92.3 para Apuré, Los Sauces, Lumaco y tantas otras ciudades de la provincia de Malleco. 7:08 a.m. Saludarles a todos ustedes que ya están en la sintonía en esta mañana, día jueves. Saludos a todos los que ya están conectados. ¿Quién nos va a acompañar durante esta fría mañana? 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Somos Zúmbale Radio de 7 a 9 a través del 90.7, 106.9 y el 92.3 para la provincia de Malleco. 7:10 a.m. El WhatsApp, vamos a activar el WhatsApp, vamos. A ver qué tenemos en el WhatsApp a esta hora de la mañana, los primeros minutos de programa. Buenos días. Benjamín, por acá en sintonía, San Ramón Centro, comuna de Tirúa. Quisiera solicitar un tema de los apasioneros de la cumbia. Apasioneros de la cumbia. Vamos a buscarlo de inmediato. Apasioneros de la cumbia, 7:10 a.m. Comenzamos con alegría. Día jueves, por fin es jueves. Por fin.

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1: Envía ahora tu mensaje, tu audio en esta mañana. 7 de la mañana con 18 minutos. ¿Qué dice el WhatsApp? A esta hora tenemos video, video, video. Ahí nuestro amigo nos está enviando videitos a esta hora de la mañana. Va camino a la pega, qué bueno, eso, bueno, va de vuelta, yo creo que va. Va al trabajo, sí, porque siempre nos cuenta que sale a las 8, tipo 8. Son recién las 7, 7 con 19 minutos.
2: Saludos acá de
1: Quilihue Sur.
2: Que tenga buen día.
1: Saludos, buen día para usted también. Excelente día jueves, que tenga una buena jornada laboral. 7 con 19, hoy 20 de agosto, hoy día es feriado en Chillán, sí, po. No en, en Cañete. Hoy es feriado en Chillán y Chillán Viejo. ¿Por qué feriado? Porque hoy es San Bernardo, son San Bernardo, Bernardo O'Higgins. Hoy se conmemora el natalicio de Bernardo O'Higgins Riquelme. Es por eso que... Por la ley 20.768, publicada bajo el mandato de la expresidenta, se conmemora el natalicio de Bernardo O'Higgins, y por eso que es feriado. Feriado en la región del Ñuble. Qué ganas de ser de la región del Ñuble, ¿eh? Un feriadito no nos haría mal a nada. 7 de la mañana con 20 minutos, 7 con 20. Saludamos a toda la gente que ya comienza a participar a esta hora.
2: Un saludo para Carolina y Nacho con una canción de Alegría, por favor. Por favor.
1: Con una canción del grupo Alegría. Y mire, justo íbamos a tocar Alegría. Qué bueno, usted no, usted sabe la programación completa. 7 de la mañana con 20 minutos. Somos Zumbale Radio. Participa en el WhatsApp.

0: 31.
1: Ahí pasaba el grupo Alegría, Mujeres y Cerveza. 7 de la mañana con 25 minutos, 7 con 25. Envíanos ahora tu mensaje al WhatsApp, al más 569-82-32-54-31. Más 569-82-32-54-31. Ahí nos escribes, nos envías fotografías, videos, imágenes, nos envía audio, todo a través del WhatsApp en esta mañana de día jueves. Por fin es jueves. Hoy saludamos a todos los que llevan por nombre Bernardo, que están de santo. ¿Se conoce algún Bernardo? San Bernardo también. Salúdelo, San Bernardo.

0: sabe esta mañana, a ver qué dice por acá.
1: Acá en Cañete tenemos para que igual es feriado, nada, nada de taco. Donde vengo ya vine, nada de taco.
0: Hoy no anda nadie, ¿eh? Todavía es temprano, eso sí. Son recién las 7 de la mañana con 28 minutos, así que yo creo que en 10 minutos más va a quedar la pura escoba. Somos Zumbale Radio de 7 a 9 a través del 90.7, 106.9 en la provincia de Malleco.

0: Como yo nadie te ha amado, cantaba el grupo Zúmbale Primo cuando ya son las 7 de la mañana con 31 minutos. Vamos a revisar el WhatsApp de inmediato.
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0: Más 569-82-32-54-31. Más 569-82-32-54-31. Nos escribes, nos envías audios, videos, imágenes, todo a través del WhatsApp.
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0: Anda muy poca gente en Cañete, dice. Como que se está asustando el amigo, como que día feriado también.
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0: ¿Por qué no pensaron que era feriado? No es feriado.
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0: No es feriado, no es feriado. ¿Quién nos acompaña a esta hora de?

0: Llegó a la pega nuestro amigo, qué bueno. Encontró estacionamiento, eso es lo bueno además. ¿Quién nos acompaña? Le cuento de inmediato que nos acompaña a esta hora. 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
0: Por eso me vengo temprano, estimado. Sí, no, sí, ahí se pone complicado. Después no, dejar el auto afuera. Muy peligroso. 7:34. Qué rápido pasa la hora. Vamos a llegar justo hoy día, pero preciso a dejar a su hijo al colegio. A la bendición. 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Importadora PG, que nos acompaña a esta hora de la mañana. 7:35, vamos arriba a levantarse. Hoy día nadie se puede quedar dormido. Todo el mundo a la hora, y es jueves ya, además. Tenemos que acostumbrarnos. Y el próximo mes nos cambian la hora, así que no nos acordemos de eso, porque acostumbrarse al cambio de hora nos va a costar mucho. 7:35, vamos arriba. Tenemos que llegar a la hora, la pena.

0: 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Envía tu audio
1: +569 82 82 82. Se me olvidó. +569 82 32 54 31. Ahí sí. +569 82 32 54 31. Y participa a esta hora de la mañana. ¿Qué es el WhatsApp? Se puede programar un tema de... un tema bunkers. Un ángel para un final. Ah, los bunkers. Los bunkers. Un ángel para un final. Ya, lo vamos a buscar después. Después.
0: Son Valera.

mal de la garganta. Creo que donde es día jueves. Algo nos está afectando. Faltan 20 minutos ya solamente. 20 minutos. 20 minutos para las

La ranchera urbana, ¿eh? La ranchera urbana. Sí. 7:41, somos Zumbale Radio. En vivo hasta las 9 de la mañana, de 7 a 9. A través de Zumbale Radio para Cañete y la provincia de Arauco, 90.7 para Angol y la provincia de Malleco, 106.9. Saludos para Cayucupil, que nos escuchan a esta hora. Hay video. Ahí vienen, con dirección a Cañete, con el volumen, pero a todo dar con Zumbale Radio.

Te dice el WhatsApp, vamos al WhatsApp. Buenos días. Saludos, Benja, desde Ranquilwe Grande. Aquí esperando el bus de Tirúa, dejando a mis hijos. Póngase unos temitas de Amar Azul o de Reflejo Azul. Buenos temas, Amar Azul. A ver, ¿qué tenemos de Amar Azul?

0: Amar Azul, Amar Azul, Amar Azul.
1: Cumbia nena. Esto es.
0: Saludos para Ranquilwe, grande, que están en la sintonía. Nuestro amigo ahí dejando a su hijo en el bus que viene desde Tirúa. 7:46. Alcanzan a llegar a las 8, ¿no? O entran a las 8:30. Yo creo que a las 8:30. Ya es tarde, ya. Es tarde, 7:40.

Las mejores canciones de Amar Azul. Faltan solamente 11 minutos para las 8 de la mañana. Hola, Benja. Salúdame a mis hijas, Javiera, Josefa y Amanda. Saludos. Javiera, Josefa y Amanda, que están en la sintonía a esa hora de la mañana. Van al colegio, ¿no? ¿Estudiaron harto? ¿Estudiaron? Sí. Hoy día hay prueba.

¿Cuál es el WhatsApp? El más 569-8232-5431. Más 569-8232-5431. Y participas en esta mañana, cuando faltan solamente 10 minutos. 10 minutos y nada más para las 8 de la mañana.

0: los papás deben estar pensando ahí, cantando en su mente, que no escuchen los niños. Faltan solamente 9 minutos. 9 minutos nos separan de las 8 de la mañana en esta fría jornada de día jueves. Jueves 20 de agosto. ¿Cuál es el WhatsApp? Vamos al WhatsApp.
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¿Sabés lo que se celebra hoy? Hoy se celebra el día de la papa frita. La papa frita. ¿Le gustan las papas fritas o no? Hoy, 20 de agosto. Hoy jueves se celebra el día de la papa frita. Así que pida de almuerzo papa frita. A los más chiquititos, usted que va a la escuela, va al colegio a esta hora de la mañana, pídale a la mamá unas papas fritas para el almuerzo. Hoy día es el Día Mundial de la Papa Frita. La reina indiscutible de las comidas rápidas, los acompañamientos, el picoteo y del corazón de millones de chilenos. ¿A quién no le gustan las papas fritas? Yo creo que a todos les gustan las papas fritas. No encuentro la canción, amigo, de los Bunkers. No está acá, no está. Oye, vamos a sacar de YouTube, sí, tranquilo. Vamos a descargar. Así que hoy celebramos el Día Mundial de las Papas Fritas. ¿Cómo le gustan las papas fritas? ¿Con qué las acompaña?

Oye, buenas promociones de papas fritas, ¿eh? Bueno, en las cadenas grandes, porque estoy leyendo acá. Hace falta uno de estos en Cañete, ¿eh? Su doggy, sí. Faltan 5 minutos solamente para las 8 de la mañana. Saludos para Angol. Angol tiene, creo, sí. Sí, creo que sí. No sé. No sé, la verdad, no sé. Faltan solamente 5 minutos. Participa con nosotros en el WhatsApp al +569-8232-5431. +569-8232-5431. Y participas con nosotros cuando faltan solamente 5 minutos. 5 minutos para entrar a clase, 5 minutos para llegar a la pega. Y acá estamos acompañándote de 7 a 9 a través de Zoom, Vale Radio.

0: Papas fritas con ketchup, dice acá. Bueno, sí, pues son ricos. Con mayo casera. ¿Con qué más? Con huevo. Qué simple, amigo, papas fritas con huevo.
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0: 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Más 569-8232-5431.

7:58, 7:58 te acompañamos en este día jueves 20 de agosto. Una fría mañana, pero que estamos con buena música, con alegría para motivarte, para que llegues temprano al trabajo, al colegio, a donde quiera que vayas. Se levantó temprano para un trámite, también estamos acá, estamos atendiendo. Falta un minuto solamente.

8 de la mañana en punto. 8 de la mañana en punto. Pasó, pero súper rápido pasó volando esta hora. ¿Qué dice el WhatsApp? Buenos días. Puede colocar la canción Tributo a los Manantiales con los Rancheros del Río Maule, por favor. Gracias. La buscamos de inmediato.

0: Ahí estaba el tributo, el homenaje a los manantiales. Hablamos de los rancheros del río Maule en esta mañana de día jueves. Participe usted también a través del WhatsApp.
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2: Una canción de Alanis Lagos.
0: Alanis Lagos,
2: por favor.
0: Por supuesto.
2: Mamá atrasada.
0: Van atrasadas. ¿Con quién van? ¿Con el papá? Va atrasado el papá. Se quedó dormido. Echémosle la culpa al papá nomás. Se nos preguntan en la escuela, ¿y por qué llegando hasta ahora el papá? El papá es el culpable. Vamos al WhatsApp.
3: Día, muy buenos días por la buenos mañana, días. Amigo Benja. ¿Cómo estás? Espero que esté bien. Un placer excelente escucharlo y saludarle nuevamente. Saludos para todos los auditores que están en sintonía. Benjita, quisiera escuchar un temita, por favor. ¿De quién? Tú lo que quieres que te coma el Bibi, que te coma el Bibi. Ah, perdón, el tigre, el tigre. Bueno, que es lo mismo, ¿no? Porfa, Benjita, gracias. Buen día para todos. Amigo Benja, ¿y podría escuchar otro temita, por favor? Ya que se viene el Ditioto. El Piojo y la Pulga, por favor. Si queréis casar, gracias. Cuídese.
0: El Piojo y la Pulga, ya, la vamos a buscar. Oye, sí, vamos a hablar del 18. Ya, pero antes, nuestra amiga nos pedía una canción de Alanis. Alanis, Alanis, Alanis.
2: Nos quedamos dormidos.
0: Ah, se quedaron dormidos, por eso van atrasados.

0: Vamos con Alanis.
1: Tío, falta mucho. Falta.
0: ¿Qué falta?
1: 29 días para el 18.
0: Faltan 29 días para el 18. Ya no queda nada. Alanis Lagos, 8 de la mañana con 7 minutos.

0: Muy buenos días.
1: Hola, ¿qué tal? Buen día, estimado Benjamín.
0: Buenos días.
1: Acá, escuchando desde la comuna de Angol, tenemos cielos nublados.
0: Cielos nublados.
1: Y la mañana muy, muy fría también. Le envío un abrazo a Alejandro Muñoz desde la comuna de Angol.
0: Un abrazo, don Alejandro. Alejandro Muñoz desde Angol, provincia de Mayeco. Saludos para toda la gente de Angol que nos escucha a esta hora. ¿Cuánto falta para el 18? Nos habían dicho por acá.
2: Tío, falta muy... Falta... 29 días para el 18.
0: Ya vamos sacando los pañuelos, vamos preparándonos, se arman las parejas. Y a la calle.
3: Están faltando 28 días.
0: 28 días para el 18.
4: Un saludo para el amigo Aidan Gold. En FM Estéreo.

0: bonita, ¿no?
1: El Vivi iría a pegar la pera a la Sargento Guayo.
0: ¿A dónde a pegar la pera a la Sargento Guayo?
2: Buenos días, Benjita.
0: Buenos días.
2: Oiga, busquemos una de Tito Fernández.
0: Tito
2: por
0: Fernández.
2: Favor. Cualquiera. Gracias.
0: Tenemos casa nueva.

0: Estamos de a poco ahí descongelando a los entremares. Sí. De a poco, de a poco. ¿Qué nos pedían, Tito Fernández?
1: Buen día, Benjita. Oiga, búsqueme una de Tito Fernández, por favor. Cualquiera, cualquiera. Bueno. Gracias.
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1: Cuando me gusta el vino con harina en la mañana, con un buen desayuno escolar.
2: ¡Eso!

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1: Ya no más de cueca porque hoy día es jueves, mañana es viernes y yo empiezo la previa, pero temprano. Yo creo que ya de hora ya de comenzar y a celebrar el 18 de septiembre. 8 de la mañana con 22 minutos. ¿Qué dice el WhatsApp? Quiero pedir un tema de los rancheros del sur. Nada es eterno, lo buscamos. Y este tema nos pedía nuestro amigo acá. Que me come el tigre. Vamos a la música, somos un Vale Radio de 7 a 9. Para despertar con todo el ánimo todas las mañanas, de lunes a viernes de 7 a 9.

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1: 8:26. 8:26. Así le cantaba el Vive a la hembra que pilló allá en Labranza y se lo comieron a él. Saludos para la gente que participa en el WhatsApp a esta hora de la mañana. Fría mañana de jueves y te acompañamos acá de 7 a 9 a través de Zumbale Radio. ¿Quién nos acompaña? Le cuento de inmediato. Cuando ya el reloj marca las 8:26 en este día jueves 20 de agosto. 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Aló, buenos días.
2: Aló.
1: Hola.
2: ¿Cómo está?
1: Bien, ¿y usted cómo está?
2: Oh, ni le digo, me duele mucho la cintura, oiga.
1: Oh, todavía está complicado.
2: Me levanté del puro dolor. Hoy día sí que no dejaría de llegar a la urgencia, digo yo.
1: ¿Va a ir a urgencia?
2: Sí, me duele demasiado el lado izquierdo y... Ayer me dolía, pero anduve con mucho movimiento entrando al súper para allá, al súper para acá y...
1: ¿Vino al centro ayer?
2: ¿Sabes que no dormí nada del puro dolor?
1: Chuta, pero ¿no tomó medicamento, algo?
2: Sí, yo tomo mucha cosa, tomo caleta, oiga, si ya no me queda más que tomar ya.
1: Chuta, que está complicado. Pero lo importante es que hay vida y salud. ¿Sí o no?
2: ¿Ah?
1: Lo importante es que hay vida. Salud no hay tanta, pero hay vida.
2: Sí, porque el dolor es para que duela.
1: Exactamente. No, yo creo que tiene que ir a urgencia.
2: Voy a tener que ir porque no sé qué. Anoche vino mi hijo y le dije, me duele aquí, le dije, parece que es el riñoncito. No, me dijo, el riñón no es aquí, pues mami me dijo.
1: Chuta, ¿y dónde está el riñón?
2: Yo no sé de qué al riñón, en realidad una tiene tantas partes en el cuerpo.
1: Sí, pues. No, yo creo que va a tener que ir a urgencia, ¿eh? Después de almuerzo, eso sí.
2: Sí, no sé, voy a hacerme una friega con algo que compré ayer y tomar algo si se me quita el dolor, porque tengo me duele para caminar.
1: Ah, le duele para caminar. No, yo creo que va a tener que ir a urgencia. Un cortito
2: de agua. A calentar la banca ya, si allá no atienden nunca.
1: Sí, aquí están recomendando un cortito de aguardiente para el dolor, dice acá un auditor.
2: ¿Agüita ardiente?
1: Aguardiente, pues. ¿No ha probado?
2: ¿Un copete?
1: No, un poquito de aguardiente. Un cortito.
2: ¿Para tomar o para el mate?
1: A donde quiera usted lo agrega, al café, al mate. Acá está la solución, ¿no es?
2: No tengo yo aguardiente, no tiene, ni la conozco.
1: ¿De verdad? ¿Pero vaya a comprar, pues?
2: Ahí va. Alguien que me trajera de regalo encantada.
1: Ahí está. Le vamos a decir entonces a los
2: auditores. Que se haga valiente alguien y me venga a dejar aguardiente. Aquí lo espero.
1: Ya no va. Le vamos a decir a los auditores.
2: Oiga, quiero unas dos cancioncitas.
1: ¿De quién?
2: Mi niño lindo de los llaneros de la frontera. Quiero los charros de Luisito y Rafael, Paloma Mensajera.
1: ¿Ya?
2: Y los llaneros de la frontera, Palabra de Hombre.
1: Palabra de Hombre. Ya tengo una, la otra.
2: Para que me pase el dolor.
1: Los hombres que no pueden ni bailar, pues.
2: A lo mejor en esos movimientos, si le doy movimiento, sabe, capaz que me pase.
1: Yo creo.
2: Oiga, pero qué raro, el dolor primero era la cola, después la columna, y después se cambió para ese lado.
1: Ah, no. A lo mejor es algo que tiene usted.
2: ¿No será un brujismo?
1: A lo mejor.
2: Es que entre la gente me puede tener envidia, donde soy bacán, soy simpático y la llevo y la traigo.
1: Deme su fecha de nacimiento.
2: ¿Ah?
1: Deme su fecha de nacimiento.
2: ¿Usted me hace remedio?
1: Sí, pues, yo le hago remedio.
2: Ya, hágame remedio. Ya, el 24 de mayo de 1953.
1: No, sí, brujismo. Brujismo. Sí.
2: ¿Ya me hace remedio?
1: Sí, pues, aquí la vamos a curar.
2: Ya, si me mejoro, entonces ahí le voy a dar las gracias.
1: Ya, muy bien.
2: Ya, quiero escuchar mis cancioncitas, sí, mi niño lindo.
1: Vamos a escuchar La Paloma Mensajera.
2: Sí, ya está, y sonando después ya. Estoy escuchando porque ligerito ya voy a, me vengo levantando, ligerito ya empiezo con el desayuno. Ya, muy que bien. Esté muy bien.
1: Ya nomás.
2: Y que viene a su casita y que nunca le duela nada como me duele a mí.
1: Ya, gracias. Que esté muy bien.
2: Bendiciones.

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1: Ahí pasaba la primera canción, Paloma Mensajera. 8:38, 8:38 en este día jueves. Ya casi fin de semana, casi viernes. Queda poco, así que a trabajar con ánimo. Aquí está en los auspicios y luego vamos a ir con los llaneros de la frontera. Así que prepárese. Un ratito más, luego de los auspicios. 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Faltan solamente 20 minutos para las 9 de la mañana. Participa a través del WhatsApp a esta hora.
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1: Envíe su audio, su mensaje, su imagen en esta fría mañana de jueves. 8:40, más 569-82-32-54-31, más 569-82-32-54-31. Y participas con nosotros de 7 a 9 a través de Zoom Vale Radio. Saludamos a Angol en el 106.9, a Cañete a través del 90.7 y también a Purelos Sauces a través del 92.3.

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1: Faltan solamente 15 minutos para las 9 de la mañana. Vamos a revisar el informe del tiempo, que es lo que indica la Dirección Meteorológica de Chile para hoy en Cañete, en Angol, para gran parte de la provincia de Arauco y también para gran parte de la provincia de Malleco. Para hoy, provincia de Arauco, jueves 20. La máxima que se espera para hoy es de 14 grados durante la mañana. Ya se puede notar un cielo con nubosidad parcial variando a nublado. Durante la tarde en Cañete tendremos un cielo totalmente nublado. Y durante la noche un cielo nublado con un suave viento entre 25 y 40 kilómetros por hora, según lo que indica y comparte la Dirección Meteorológica de Chile para la provincia de Arauco. Vamos a la provincia de Malleco. ¿Cómo están, Gol? A través del 106.9. Jueves 20 de agosto, la máxima de hoy es de 17 grados. Durante la mañana se espera un cielo con nubosidad parcial, al igual que la tarde en Angol. Un cielo con nubosidad parcial y durante la noche un cielo...

0: totalmente nublado. Es lo que indica la Dirección Meteorológica de Chile para hoy, jueves 20 de agosto. Así que saludos para toda la gente que nos escucha, a toda la gente que ya está trabajando, a toda la gente que se va escuchando en el auto a esta hora de la mañana, cuando ya son las 8:46.
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38. Hoy subió la benzina. Precios de la benzina sube casi 35 pesos y expertos anticipan otro alza similar antes de fiestas patrias. Estamos mal, estamos mal.

8:49, ya quedan los últimos minutos de programa y le vamos a contar quién nos acompañó durante esta jornada, quiénes hacen posible nuestros auspiciadores. 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

Ya nos vamos, agradezco la sintonía de hoy. Que tengan un excelente día jueves. Será hasta mañana, si Dios quiere. Mañana es viernes, ¿eh? Qué rico viernes. Un abrazo grande, sigan la sintonía de Zumbale Radio. Sigue la música, siguen los programas acá en el 90.7 en Cañete, 106.9 en Angol y también a través del 92.3 para Apuré, Los Sauces, Lumaco y tantas otras comunas de la provincia de Malleco. Un abrazo grande, será hasta mañana. Chau.

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0: Buenos días, a todos. Buenos días, vamos saludando por acá, Zumbale Radio, a esta hora de la mañana. Buenos días.
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0: Envía tu audio, participa con nosotros a esta hora de la mañana. Al más 569-8232-5431. Más 569-8232-5431.
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0: ¿Quién nos va a saludar a esta hora de la mañana? ¿De dónde nos llegan los saluditos? ¿De dónde nos escucha usted? ¿Quién me comienza a saludar? Pla, pla, pla, pla, pla, pla. Zumbale Radio, tu mejor compañía a esta hora. Ya, ya.
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0: Hola.
2: ¿Cómo estás, amigo Jerónimo?
0: Súper bien.
2: Un gusto saludarte. Gracias. En la mañana.
0: Gracias, amigazo. Eso. Buenos días. Arrancó con todo Zumbale Radio. Estamos en Angol, 106.9 Angol. Buenos días, Angol. Buenos días, la provincia de Malleco. Buenos días, Renaico. Buenos días, Mininco. Buenos días, Tijeral. Buenos días, Coyipulli. Buenos días, El Cañón. Buenos días, El Retiro. Buenos días, El Rosario. Creo que están conectaditos desde muy tempranito a esta hora de la mañana. Vamos con más WhatsApp directamente.
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0: saludando Zumbale Radio esta mañana. La señorita Katy está en la sintonía. Saludos Radio, la más bacán de la región del Biobío. Hoy quiero saludar a mi pierna, que estamos de aniversario. Estamos cumpliendo 16 años juntos con dos hermosos hijos. Le quiero decir que lo amo demasiado. Gracias por todo el apoyo que me da cuando lo necesito. 16 años y aún nos seguimos conociendo. Ah, o sea, falta más por conocer. Ahí está bueno, ¿ah? Mitch. Con un temita de los talismanes del ritmo y del amor para reconquistarte. Esa es de los peregrinos del amor. Hola, Cita Katy, ¿cómo estáis? Saludo para Cerro Alto, saludo para su bello, hermoso macho. Ah, que hoy día están cumpliendo 16 añitos de aniversario. Que lo pasen bien, que se den muchos besitos hoy día. Me imagino que va a estar bueno todo. Ah, va a estar buenísimo. Aguántese nomás. Aguántese. Ya viene para reconquistarte. Por acá también me están saludando. Vamos con más saluditos. Hola.
3: Pajerito, buenos días.
0: Buenos días.
3: Desde Antiguala.
0: Antiguala. Antiguala, Antiguala, tu mejor compañía. Eso, eso, aló. Los Sauces. 92.3, sí. Ya apareció Zumbale Radio con la nueva señal en su radio.
4: Zumbale Radio. Otro nivel, estamos ya. Buenos días. Por acá de Cayucubil.
0: Eso.
4: ¿Cómo amanecería esa cumpleañera hoy día, don Jerónimo?
0: Oye, sí, ¿cómo amaneció la Pamelita hoy día? ¿Habló en la mañana o no? ¿Habló o no la Pamelita esta mañana? ¿Cómo está la cumpleañera? Queremos saber cómo amaneció luego del tortazo. Hola, Cita Nati, ¿cómo estás? Dice por acá. Saludos para las chiquillas de Sociedad de Artesanos de Angol que están en la sintonía a esta hora de la mañana. Buenos días. Dice por acá, saludo a todas las bellas trabajadoras del restaurante de artesanos en Angol. Saludos a las chiquillas de Sociedad de Artesanos, ¿eh? Que tengan un lindo día, que lo pasen bien. Saludos, ya viene el menú de restaurante Sociedad de Artesanos de Angol, donde están escuchando Zumbale Radio. Saludos. Me encanta esto, luego ya les cuento. Saludos, Angol, donde están escuchando Zúmbale Radio. El amigo Arce, prendido, prendido, prendido, amigo Arce.
4: ¿Apagaría la velita la cumpleañera o no apagaría la velita?
0: ¡La apagó, no! ¡Ah, no!
2: Jerónimo, la Pamela no habló en la mañana, creo que el tortazo fue muy bueno anoche.
0: ¡Oh! Ya vos, Pamelita. ¿Dónde estáis, Pamelita? ¡Ah! No, no va a hablar. No va a hablar. Porque está en la plaza hoy día, chiquillos. Está en la plaza hoy día, no va a hablar acá la Pamelita. Dijo ayer que va a la plaza, así que... Oye, le deseamos todo lo mejor a Pamelita en la plaza. Váyanle a comprar a Pamelita en la plaza. Hoy día está trabajando. Bienvenido al docu. Buenos días de Angol, trabajando y escuchando la radio. Eso, Angol, vamos, motívese, Angol. Quédese ahí nomás, no se cambie. 106.9 en Angol. Quédese ahí nomás, Angol.
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0: Hola.
5: Buenos días, Jerónimo. Buenos días. Esperando que este día sea beneficioso para todos.
0: Muchas gracias.
5: Para ti también. Y para todos los colegas de la radio. Vaya un afectuoso saludo para todos ustedes. Cordial.
0: Gracias, con cariño, amigo.
5: Y también un gran abrazo a las chicas de Sociedad Sanos.
0: Sí, de Angol.
5: Y me acuerdo cuando íbamos a almorzar ahí. Muy rica.
0: Yo los conocía ya, son muy buenas personas.
5: Muy ricas comidas. Lo otro, saludito también a toda mi gente de Cañete. Especialmente brindarle un saludo y un abrazo también a Pamelita, porque cómo habrá amanecido hoy día.
0: Sí.
5: Bueno, pero si
0: está trabajando en la plaza hoy.
5: Hay que dejarla más tranquila hoy día nomás.
0: Sí.
5: Saludos desde Huñicó, Zúmbale Radio, mi mejor compañía.
0: Eso.
5: Abrazos.
0: Abrazos.
5: Un saludito para toda mi gente de Angol. Mis familiares, mis amigos, mis conocidos, mis enemigos, todos.
0: Eso, Angol. Sí. 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
6: Buenos días por la mañana, Jerito. ¿Cómo amaneció? Espero que bien. Saludos a todos los auditores que están en sintonía de la radio. Saludos, saludos. ¿Qué va a contestar la Pamela? Tiene que estar con la caña todavía, la Pamela. Tiene que estar con caña.
0: Entonces está en la plaza, está trabajando la Pamelita ya. Está allá, está allá.
1: Vale,
0: vamos a la música, vamos a las canciones esta mañana. Esto es para la cita Katy, que está en la sintonía. Está enamorada, está feliz, está cumpliendo 16 años de amor, de pura pasión, de pura ternura, de puro besito. Así que le envío un saludo a ella, a sus dos hermosos hijos. Hoy día están de aniversario, cumpliendo 16 años y aún se siguen conociendo. Hay más por conocer. Le queda más en estos 16 años, como que pasó de largo todo. ¿Ah? Cuando el amor existe todavía deben conocerse un poquito más. Reconquistarte. Reconquistarte. Como anoche. Como en la mañana.

¡Ay, amor! Seguimos avanzando a esta hora de la mañana a través de Zumbale Radio. Son las 9:31, 9:31. La música no descansa. Estamos en vivo a través de las señales Cañete 90.7, Angol 106.9. Y estamos junto a usted durante todo el día, las 24 horas, con buena música.

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1: 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Para que usted se conecte con nosotros a través del 106.9 FM y además para Apurén, Los Sauces, Lumaco, Capitán Pastene 92.3 FM, elige la de tu ciudad y también descarga nuestra aplicación móvil Zumbale Radio. ¿Cómo estamos, amigo Arce? ¿Estamos bien o no? Mire, ¡oh, que está fantástico! Este video lo vamos a estar subiendo nosotros ahí en el estado de WhatsApp de Zumbale Radio, ¿ya? ¿Qué le parece, amigo Arce, que le aparezcan todas las señales en su radio favorita? Le aparecen todas las señales para que no se pierdan los chiquillos. Le aparece ahí en su radio las señales de Zumbale Radio. Está Cañete, está Angol, está Purén, está en Los Sauces. 92.3 FM. Mira, estamos con video, ¿ah? ¿Eh? Teníamos la carretera. Sí, teníamos la carretera. Tremendo. Sí, teníamos la carretera, pues teníamos la carretera ahí. Sí.
2: Baila
1: sí,
2: sin
1: sí.
2: parar. Zumbale Radio.
1: Ese video va a las redes, amigo. Lo vamos a compartir aquí en el estado de WhatsApp de Zumbale Radio, amigo Arce.
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1: ¡Eso!
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1: Hola.
5: También jugamos al tejo ahí, Jerónimo.
1: ¿Dónde?
5: Íbamos a hacer competencia de tejo.
1: Ah.
5: Al naipe a se puede jugar ahí.
1: Sí, qué bueno.
5: Jerónimo Guayo, disculpa que te moleste de nuevo.
1: No, no se preocupe.
5: ¿Tú me podrías colocar una canción?
1: ¿De quién?
5: De los Reales del Sur, por favor.
1: Por supuesto que sí,
5: pues. Mi lindo Angol. Pueblito de mis quereres. Recuerdo tus callecitas y a tus muy lindas mujeres.
1: Ajá,
5: por favor,
1: ya, ¿sí? Mi querido Angol.

0: dice por acá a través del WhatsApp de tu mejor compañía a esta hora de la mañana. Buenos días, Gerito. Que tengan un bendecido día, si Dios quiere. Bendiciones, John La Peguita, el tío Víctor, escuchando su baile radio esta mañana. Buenos días, Zumbale Radio, por acá en El Retiro, escuchando la mejor radio. Bienvenidos a Angol, sí, gracias. Saludos para El Retiro, ya comienzan a contactarse con nosotros. Si somos nuevitos, llevamos apenas un mes en Angol. ¿Y cuántos días? Un mes y 10 días en Angol. Somos nuevitos allá en el 106.9. Hola.
1: ¿Cómo está, Jerónimo? Se escucha más animado que ayer.
0: Oh. Estrellita, bienvenida. Me escucha más animado que ayer, me dice ella. Yo me encontré normal.
1: ¿Cómo está, Jerónimo? Se escucha más animado que ayer.
0: Eso, todos los días no son iguales. Por aquí vamos avanzando con buena música, la entretención. Somos pura pasión, puro fuego. Hola.
2: Buenos días.
0: Buenos días, don Eladio. ¿Cómo está usted? Lo conocí por el timbre.
2: Estoy tratándome con ánimo, gracias a usted, porque le da ánimo para la casa de la mañana, pues.
0: Eso, qué bueno que llamó a la radio. Qué
2: saludo
0: bueno que
2: está con nosotros. Saludos a los Narciso, a la Estrellita, que recién habló también, habló con mucho ánimo.
0: Eso, la señorita Estrella.
2: Sí, saludo a todos los que estén llamando, a la señorita Pamela, que le vaya bien en la plaza, si es que está escuchando, que le vaya bien, que venga todo su producto nomás.
0: Eso, muy
2: y
0: bien.
2: Y a todos los que se van a integrar, saludos.
0: Pues. ¿De dónde me aquí está escuchando
2: llamando,
0: usted?
2: Que llaman desayunito.
0: Ya.
2: Escuchar, oiga, colóqueme una canción para ir a la mañana, pues.
0: Ya, por supuesto, dígame usted nomás.
2: Colóqueme una de los peregrinos del amor, cualquiera.
0: Cualquiera de los peregrinos.
2: Sí, saluda a los de Angol, saluda a los Narciso, para que anda por Angol. ¿Don Narciso parece?
0: Sí, sí, don Narciso está en Angol, pues. Está ya, en el restaurante.
2: Bien, que ven para acá nomás, saluda a don Alejandro igual, don Marcelito, todo.
0: Oiga,
2: a
0: si
2: todos
0: está...
2: los que van a llamar, saludo. Me sí. Vas a guiar mucha vez.
0: Oiga, ¿sabe que está en restaurante Sociedad de Artesanos don Narciso esta mañana?
2: Qué bueno, que ojalá allá se... No conozco yo, pero nunca he ido para algún...

0: Y me dejaron dormir.
1: Ah, ya, buena, buena.
0: Sí, bueno.
1: Ya que esté bien, acá te vemos, oigan.
0: Ya.
1: Quiero mandar un saludo a las parejas de Cueca, porque hay un comunal acá.
0: Ya.
1: Al colegio de Sara de Bebo, que le vaya bien hoy día.
0: Por supuesto.
1: En el comunal de Cueca. Que la mujer apoyamos, agata las tres.
0: Ya.
1: Porque ayer fue en Cañete, creo.
0: Sí, ayer fue en Cañete. Y hoy día será en Los Álamos.
1: Hoy lo toca a nosotros, así que los vaya bien.
0: Oiga, vamos a tocar Trihueco acá en Zumbale Radio igual, ya.
1: Ah, qué bueno, qué rico, sí, porque me encanta el grupo, qué bueno, gracias amigo por regalarme, o sea, a mí me encanta el grupo Trihueco de Los Álamos, porque tiene muy buenas cuecas, y lo sigo desde que seguí la como la radio, así, de siempre seguía Trihueco, tenía muy buena, pero trate que colocamos la antigua, porque las antiguas son buenas.
0: Ya, lo voy a buscar al tiro para acá, para zapatear y sacar polvo, ¿ah?
1: Ya. Y no se olvide de mi canción de los peregrinos, ya. Vamos, bendiciones. Acá te lo llamo.
0: Ya, voy a estar atento.
1: Ya.
0: Chao, chao. Chao, chao. Don Eladio llamando. Vamos al tiro nomás con los peregrinos del amor. 9:42, 9:42, amigo Vivi. Voy con su WhatsApp de inmediato, amigo mío. ¡Aló!
2: Gerito, ¿podría escuchar un temito, porfa?
0: ¿Cuál?
2: De los capataces del amor, el pipiripao, por favor, Gerito, para escucharlo, gracias.
0: Sí, eso es. Dice el tío Víctor, es que ayer estaba ahojado. Ah, sí, usted también. Yo ayer estaba ahojado, también, por dos. Seguimos avanzando para Don Eladio.

0: 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Ya, aló.
1: Jerónimo.
0: Oh, sí.
1: Por favor, no estés mintiendo, por favor, por mí. Y yo estoy acá en mi localidad, en mi gabinete querido ahora, pues, papá.
0: Sí, sabía.
1: No le digas al año que está allá, yo con ganas. Me gustaría estar en el artesano, pero no estoy.
0: Está en Cañete.
1: Pero ya voy a estar por ahí.
0: Eso.
1: Nos vamos a juntar con mi hermano por ahí.
0: Ya.
1: A jugar unos tejitos por ahí.
0: Oh, bueno.
1: Y a comer una rica cazuela.
0: Oh, qué rico. Me encanta la cazuela.
1: Abracito y cariño también para el Adio y para todos los de aquí de mi zona. Todos mis amigos queridos de mi zona de Cañete. Y para los de Repito Mendoza también, pues.
0: ¡Eso! Amigo Arce, yo subí el video al estado de WhatsApp de Zúmbale Radio para que vaya para allá. Amigo Arce, y la radio está muy bacán.
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0: A ver, ¿quién está en el video? ¿Puedo ver el video o no? ¿Qué pasó acá? Sí, a ver, voy a revisar porque se me cerró hasta el WhatsApp. Ahí está. Podemos ver el video a través de Zúmbale Radio, tu mejor compañía. Vayan de inmediato al estado de WhatsApp de Zúmbale Radio y pueden ver el video. ¿Ya? Me está hablando por acá el tío Víctor. Dice, mi jefa me está diciendo que hay un joven que se mató en Yoncao. Estaban los carabineros y mucha gente. Ah, ¿cuándo pasó eso hoy día? Lo vamos a revisar por acá también con esta información ya. Para el amigo Vivi que está en la sintonía, vamos entonces con los capataces del amor.
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0: 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Reiteramos, atención, con profundo pesar, tenemos el sentimiento de comunicar el sensible fallecimiento de quien fuera en vida, padre, tío, abuelito, hermano, don José Octavio Fariña Bastías, que en paz descansa. Sus restos son velados en su casa habitación ubicada en Población Víctor Jara, Casa 3 Cañete. Sus funerales se realizarán el día jueves 20 de agosto a las 11 horas, saliendo hacia el cementerio de Los Álamos. La familia agradece sinceramente las muestras de cariño y apoyo y compañía recibidas en estos momentos difíciles. Comunica Funeraria Rosas. Son las 10 de la mañana con 26 minutos, 10 de la mañana con 26 minutitos. 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Ya nomás nos vamos al WhatsApp, chiquillos. 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Ya, ahí sí. Vamos al WhatsApp, ¿qué dice el público?
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0: Vamos. Póngale sabor, sazón al WhatsApp de tu mejor compañía. Háganle, aló.
2: Oiga, don Jerónimo, no es para armar polémica y...
0: Ya, a ver.
2: Y nada en este mensaje que le estoy enviando es para informarle a los usuarios de los parquímetros nomás que pongan ojo cuando le cobran los...
0: A ver, vamos.
2: La boleta al parquímetro, porque hay calles que cobran 27 y, por ejemplo, si uno está en una calle que cobran 20 y si se corre a la... al parquímetro al niño que está en la calle de 27, le van a cobrar los 27 pesos por minuto. Oh. Es como información, no es para más polémica, pero
0: igual hay que estar, no al sé, tanto.
2: Esta empresa que llegó parece que quiere puro ganar plata nomás con los automovilistas acá en Cañete.
0: Sí, de todas formas, ¿eh? Sí, están castigando.
2: Y lo otro, ahora si el vehículo se va con la boleta, le sigue corriendo todo el día la boleta, no como antes, que antes
0: se cortaba.
2: Sí, se iba el vehículo, no estaba, lo cortaban. Ahora no, ahora el vehículo le sigue corriendo hasta cuando vuelva a pagar la tarjeta.
0: O sea, si yo me voy sin pagar y vuelvo al otro día, ¿debo pagar 20,000 pesos? Porque la noche igual sigue corriendo, no. Se están pasando, ¿ah? Igual deberían cortar si el vehículo sale. Bueno, la persona no encuentra el vehículo estacionado en el lugar donde se cobran los parquímetros. Deberían decir ya, si no está, le corto. Más o menos nomás la noticia, amigo mío. Más o menos, porque algunas veces no están nuestros amigos que cobran, ¿cierto?, el parquímetro. Después se van y hay que buscarlo, hay que seguirlo. Pero si no lo encontramos, tenemos que irnos. La emergencia acude a nosotros, entonces... ¿Qué pasa? que después nos demoramos toda la tarde o toda la noche, vamos a tener que pagar 20 mil pesos. ¡No! ¡Por Dios! ¿Quién lo fiscaliza? Fiscalicemos, por favor. Fiscalicemos ya, por favor. Gracias, amigo Arce, por esa información. ¡Aló!
2: ¡Ya, genito, genito! Bueno, escuchar otro tema, por favor.
0: Disculpa, a ver.
2: Que lo moleste tan.
0: No.
2: De los fugitivos del amor, un día sin ti, por favor, de los fugitivos del amor. ¡Gracias!
0: Ya, nomás, no hay problema. Siguen enviando WhatsApp con nosotros. Páselo bien con la radio. Así es un Vale Radio. Vamos con video. Oh, aló.
3: Hola. Buenos días, buenos días.
0: Buenos días.
3: ¿Cómo está usted? ¿Cómo amaneció hoy día, don Jerónimo? ¿Cómo
0: es
3: el ánimo hoy día?
0: Mejor, descansadito.
3: Ahí está tu video de tu azúcar, Jerónimo. Ayer estabas más ahogado que el otro día. Estaba más ahogado. Estaba súper, súper ahogado ayer, Jerónimo. Estaba ahogado.
0: Sí, estaba ahogado ayer. Me sentí así como en otro lugar. ¿Quién tiene mal ojo? Voy a ver el video ahora recién yo. Mire cómo estaba de enojado. Prende sola el azúcar acá, po. Mire, no. Vamos con más saludito acá en el WhatsApp de tu mejor compañía. Aló.
4: El otro día me pasó exactamente lo mismo con el joven del parquímetro.
0: ¿Ya?
4: Fue a la oficina y me dijo que no, que se cortaba. Si yo me iba del lugar y me estacionaba en otra calle, seguía corriendo normal y después había que pagar igual. O sea, tuve como 15 minutos, no encontré al joven del parquímetro.
0: ¿Ve?
4: Y me marcó como 3 horas porque encontré al parquímetro después.
0: ¿Ya?
4: Y me cobraron como 7.600 pesos.
0: No, amigo, no le puedo creer. ¿Ves? ¿Quién fiscaliza? No hay ninguna fiscalización por acá en la comuna de Cañete. ¿Quién lo fiscaliza? Yo creo que vamos a tener que avisar a los concejales, ¿cierto? Que puedan cambiar alguna norma con la nueva ley de los parquímetros en Cañete, porque estamos mal. Más encima, estamos en escasez de trabajo. ¡Por Dios! De verdad, en serio, ¿ah? ¡JP está con nosotros! ¡Bienvenido desde Angol! Con JP a la cabeza, todo marcha bien. ¡Aló!
5: Buenos días, amigo Jero.
0: Buenos días.
5: ¿Cómo estás?
0: Súper bien.
5: Saludito. Aquí nos encontramos un poquito resfriadito.
0: ¿Ya?
5: ¿Cuál será el mejor secreto ahí?
0: Ajá, a ver.
5: Para el resfriado, el secreto casero.
0: ¡Ya!
5: Los auditores tienen que tener algún secreto, el ¿ya? mejor remedio.
0: El mejor remedio.
5: Saludos, amigazo.
0: Vale. Eso, JPcito está... resfriado. ¿Cuál es el mejor remedio casero para capear el resfriado? 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
0: Ya, ¿cuál es el mejor remedio casero para el resfriado?

0: Como consejo, yo también he tenido problemas con los parquímetros porque trabajo y de repente me estaciono en el centro y todo. Pero el otro día me estacioné y también pues me salí del lugar y después volví al rato porque salí de ahí. Y me estaban cobrando como 9.000 pesos. ¿A dónde? No, yo no les pagué ni una letra. Y al final no pasa nada, no hay multa, uno puede sacar el permiso de circulación. Así que yo me aburrí de regalarle plata, no les pago nada.
1: Eso.
0: Es mucha la sinvergonzura. Cuando la tenían los bomberos, uno pagaba con agrado, porque sabía que era por una buena causa, para apoyar de alguna manera a bomberos de Chile. Y de Cañete.
1: De Cañete, pues amigo, de Cañete, pues amigo Nacho. ¡Atentos! Adivinen.

0: Dos. Aló.
1: Hola, Jero. Hola. Buenos días.
0: Buenos
1: ¿Cómo
0: días.
1: Están todos?
0: Súper bien.
1: Oye, el amigo Arce parece que le gustan más polémicas, sí.
0: Yo sí, está con polémica, mi vida. Está con polémica.
1: Oye, que te había enojado ayer, no me perdí de esa parte. Yo creo que don Alejandro es el que te oja.
0: Oh. No, hoy día no apareció don Alejandro, No apareció. Vamos con audio, vamos con WhatsApp. Aló.
2: Para el resfriado tiene que tomar piretanil en cápsula.
0: Piretanil.
2: Así dice yo, en cápsula.
0: En cápsula. Piretanil en cápsula. Amigo, JP, piretanil.
2: Para el resfriado tiene que tomar piretanil en cápsula. Así dice yo, en cápsula.
0: Ya, vamos con audio. Aló.
3: No hay que cargarla con los...

0: con las personas que trabajan, si son la empresa, la jefatura, son las que,
1: ella.
0: Tienen la culpa y no informan a la gente y tienen todo como la letra chica.
1: Eso, letra chica.
0: Y los pobres jóvenes que trabajan se llevan todas las retadas de los usuarios nomás.
1: Sí, pues. Ya, estamos peleando. Aló. No se escucha nada el primer audio acá de Don Eladio. ¿Qué pasó, Don Eladio, que no se escuchan sus audios acá en el WhatsApp? Don Eladio, no se escucha. Algo le pasó. Aló.
2: Hola, Jerónimo, otra vez.
1: Otra vez.
2: Oye, papá. Ah. ¿Qué pasó con mi canción, por favor? Uy, no le quiero. La mañana, Berrino.
1: No le quiero fallar.
2: Puta. No es que sea reclamón, pero...
1: No.
2: Una mira que te pedí de los redes del sur, papá.
1: Uy, yo soy el culpable. ¿Ah? Lo voy a buscar al tiro.
2: Mi lindo angol. Pueblito de mis quereres. Recuerdo tus callecitas y a tus muy lindas mujeres.
1: Ya.
2: Por favor.
1: Voy, sí.
2: Estoy picando leña acá, la estoy esperando hace como dos, una hora y media.
1: Oh.
2: ¿Qué pasó? A ver.
1: Perdón.
2: Parquímetro.
1: Ya, sí.
2: Sí, Jerónimo. Y el otro día, la semana pasada, si no miento, me fui a estacionar frente ahí a la Petete, ahí más o menos.
1: Ya.
2: En la Caja Luandi.
1: Ya.
2: Nos bajamos con mi señora a comprar un... algo ahí a la colmena, ahí donde venden todo, confiti y todo el tema.
1: Ya.
2: Y resulta que yo que me bajo, voy entrando al negocio y ya la niña al tiro se tiró el y antes supuesta
3: Lucía.
1: Muy bien, excelente. La señora Lucía que está en sintonía me va a llamar seguramente esta mañana. Vamos con más audio, vamos con más WhatsApp. Póngale sabor al WhatsApp. Aló.
4: Tiene que tomar agüita de nate.
1: Ya.
4: Agüita de manzanilla, ya de todo juntito.
1: Ya.
4: Agüita de matico. Es un limoncito.
1: Ajá.
4: Y se lo toma calentito, ojalá con una oblea china.
1: Ya.
4: Y se lo toma. Y le echan una tarjetita de limón.
1: Ya.
4: Y se le pasa el resfriado. Porque se toma calentita, sí, porque en el tiempo no helado, porque hace mucho frío.
1: Sí.
4: Y el señor está así, se me pasó.
1: Sí,
4: ahora le envío los
1: remedios. JP, buen dato ese, ¿eh?
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1: Quedamos súper bien, ¿eh? Quedamos excelentes. Son las 10 de la mañana con 57 minutos. 10 de la mañana, 57 minutos. 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Vamos al WhatsApp por acá que tengo.
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1: María Fernanda de Angol está en la sintonía también, me está escribiendo, me dice: hola, buenos días, quería meter un saludito a Trapa Trapa, a Alto Bio Bio, a mi madre Miriam, que la extraño mucho, y le mando un fuerte abrazo a la distancia aquí de Renaico. Y quería una canción de los Peregrinos del Amor, Me Dan Ganas de Gritar. Ya, ya viene, ya la voy a buscar por acá y vamos a estar saludando entonces a Trapa Trapa, al Tobio Bio, a su mamita Miriam. Dice que la extraña mucho y le manda un fuerte abrazo a la distancia desde Renaico. Con la canción de los Peregrinos del Amor, Me Dan Ganas de Gritar. Vamos con más. Oh, ¿qué pasó acá? Había música. Ya, ahora sí. ¿Quién tiene música aquí en el WhatsApp? ¡Aló!
2: Perdió. Tomar remedio al resfrío en botella es mejor.
3: A mí, pati rehueón.
1: Aló.
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4: 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Al negro te nombra de pavo, a galán Brain.
1: Me estaban santiguando ayer, así me dicen acá en el WhatsApp. Auditor regalón. ¿Cómo eso que me van a estar santiguando así, por Dios?
0: Súbele el volumen así. ¿Ah?
1: Me estaban santiguando así ayer.
5: Hola, Lala. Urbuli and Brain.
1: Ya, la pausa y estamos de vuelta. Oye, un saludo. Ah, después se los digo.

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1: Estamos de vuelta ya, son las 11:21. Estamos de regreso. Saludos para la señora Lucía, quien saluda a Pamelita, saluda a toda la audiencia de Zumbale Radio, saluda a la señora Flor, me dijo, saluda a Doriladio, también a nuestro amigo Alejandro de Angol. Bueno, a todos por general, me estaba llamando por acá la señora Lucía, que está en sintonía de Zumbale Radio, tu mejor compañía. Y sí, esta canción era para Renaico, donde tenés la sintonía durante esta mañana. Quiero mandar un saludo a toda la familia de Renaico que están escuchándonos a esta hora en el 106.9 FM. Así que tengan un buen día, Fernanda, para ti. Saludo para tu mamita. Saludos para Trapa Trapa, Alto Bio Bio, donde también escuchan la radio. Que tengan todos un lindo día. Muchas gracias por estar sintonizando Zumbale Radio 106.9 en Angol. Renaico, Meninco, Tijiral, Alto Bio Bio, Trapa Trapa también. Para nuestros amigos de El Recreo, El Parque, El Cañón, Huequén. Para nuestros amigos también del Rosario, Villa Emaús. Saludos para ustedes. Muchas gracias por escuchar Zumbale Radio. 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Ya, ¿quién está por acá en el WhatsApp a esta hora de la mañana que no se enfría?
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1: Envía tu audio con nosotros a esta hora de la mañana. Delia, ¿cómo estás? Saludos para ti. A ver qué me dice la Delia por acá. Dice, hola Giro, saludos. Te estamos escuchando con la Cristi, la Joana. Envíanos un saludito, porfa. Puedes colocar la canción Se Puso Bonita de Mambo Ranchero y saluda a mis papás que te deben estar escuchando en casa también. Que tengas un lindo día, me dice por acá Delia. Saludo a los tíos ahí también, pues Delia. Un saludo para mi prima Delia, que está en sintonía desde el Hospital Calbuyanca de Cañete. Así que voy a buscar al tiro ahí para los tíos que están escuchando la radio. Algo de Mambo Ranchero, ¿ah? Se puso bonita.
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1: 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Y se puso bonita. Hoy la voy a buscar, si te Mambo Ranchero.

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1: Vamos a irnos al WhatsApp. Buenos días, hola, ¿con quién por acá?
2: Buenos días, don Jero.
1: Buenos días.
2: Bien, con toda su familia, su equipo. Quiero pedir un favor.
1: Dígame.
2: ¿Se puede decir? ¿Se puede?
1: A ver.
2: Quiero escuchar antes mitad del el Jalaero y el otro es de Marco Antonio Solís, por favor.
1: El Faenero.
2: Quiero nomás de Marco Antonio Solís, por favor. De aquí de Juan Pablo II, la estación. Listo. Chau, chau.
1: Chau, chau. Vamos entonces con el Faenero. Luego viene Se Puso Bonita de Mambo Ranchero, ¿ya? Vamos a la música, 11:28.

0: Espero que esté bien. ¿Cómo
1: sí,
0: está
1: muy
0: usted?
1: Bien. Excelente.
0: Bueno, estoy saludando de aquí, de Alto Viví, otra patrapa. Y quiero mandar un saludito para mi hijo Gustavo Pereira, que lo amo mucho, que está conmigo aquí, los dos nomás. Y quiero dar las gracias que mi hija me mandó saludos desde Rinaico. Gracias por el saludo, hija. A donde esté que me está escuchando. Muchas gracias por acordarse de mí, de su madre. Y muchas gracias. Eso, don Jerónimo, hasta bendiciones, cuídense. Y saludo a la señora Flor. Bendiciones. Eso, muchas gracias.

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1: Perito, ¿podría escuchar ese mix, porfa? Para que lo busque, por favor.
2: Ya, al tiro, vale.
1: Ese mix. Gracias.
2: Bueno,

0: me dejó en otro lugar esa canción. Era para mí. Sí.
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0: Dice por acá, don Narciso, dice Jerónimo, dale por favor un gran abrazo a la voz más brava de Angol, al señor Alejandro Muñoz, que Dios lo cuide por donde quiera que él ande.

0: Ya, ¿quién desea programar por dos a esta hora de la mañana? ¿Quién desea por dos? ¡Vamos por dos!
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0: ¿Quién desea programar por dos a esta hora de la mañana? Después de la pausa vienen todas las canciones que me van a programar acá en la radio. La voy a tener toda lista. A nuestro WhatsApp de atención.
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0: Envía tu audio esta mañana más 56 982 3254 31. Ese es el WhatsApp de tu mejor compañía durante esta mañana. 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
0: Dice por acá nuestro amigo, el amigo Arce, dice Alanis Lagos, el tema nuevo es... Estoy buscando acá. Atento. Se llama Contigo Todo Es Fiesta, lo nuevo. De más, pues, contigo todo es fiesta, contigo todo es amor. Ah, señora Billy, está en la sintonía, me está hablando por acá. Hola Jerónimo, ¿cómo estás? Yo bien, quiero un temita del rancherito cualquiera, que tenga un lindo día, bendiciones. Ya lo voy a buscar al tiro por acá. ¿Dónde está el rancherito, Leo? Aquí está, ¿ya? Así se va acomodando el WhatsApp de Zumbale Radio. Vamos con audio, vamos con WhatsApp. Aquí está ella. Es de nosotros. Es de casa. Cayo Cupil, Valle Hermoso. La señora Delita. Hola.
2: Hola, Gerito, buenos días, ¿cómo están todos? ¿Cómo está toda la familia Zumbale Radio? Un abrazo. ¿Todo bien? Con cariño para todos ustedes. Un temita de...
0: ¿De quién?
2: Rancherito Leodán, por favor.
0: Ya, perfecto. ¿Ya?
2: Uh-huh. Que tengan un bonito día todos.
0: Todos. Eso, bien.
2: Oiga, cariños.
0: Cariño, la primavera la tiene bien a usted, ¿ah? O el invierno. La tiene muy bien, pues. Saludo a la señora Adelita de Calle Cupil, que está ahí ella, marcando la diferencia. Que tenga una linda mañana, una linda jornada de este gran día. Hoy es jueves ya, yo pensé que era miércoles. ¿Cómo ha pasado la semana? Don Vivi, ¿qué me cuenta usted, Don Vivi?
3: Yo quiero dos, Jerito, el rancherito Leodán, dame un beso y quédate, y el otro de los R15, por favor.
0: Ya nomás.
3: Para mi amigo Maliqueo, para escucharlo.
0: Ya nomás. Saludos, amigo Maliqueo.
4: Baila sin parar.
0: Aló.
4: Hola, Jerónimo, de nuevo.
0: Hola, de nuevo.
2: ya, los chacales del Maule, quien pierde más, ¿ya? Los rancheros del río Maule por debajo del agua. Porfa, porfa.
0: Me parece, mismo, me parece.
2: Tarde. Abrazo a la distancia.
0: Abrazos, abrazos. Ahí está la señora Jovita. Muy bien, pues, temones. Sigan programando. Dice por acá, Cito Giro, algún número o red social que tenga el Pollo Pío. Ah, sí, yo se lo envío. Ah, Cito Giro, bueno. ¿Cuánto sabe usted, Cito acá, tío? Cito Giro, ajá. Cito Giro. ¡Uy, oh, usted, Cita Katy! ¿Cómo lo debe estar pasando usted, ah? Que tenga un lindo día.
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0: Hola.
4: Hola, buenos días, querido.
0: Hola.
4: ¿Cómo estás?
0: Bien, bien.
4: Y quiero saludarte en este día.
0: Oh, gracias.
4: Te escucho para escucharlo con mi esposo, que pediste dos temas.
0: Sí, obvio.
4: Uno de Rancherito Leodán.
0: Ajá.
4: Y otro, puede ser de Los Manantiales.
0: Obvio.
4: Por favor.
0: Sí.
4: Saludo a la señora Florcita.
0: Ya.
4: De la Costanera Tirúa.
0: Saludo. Ah, de la Costanera Tirúa. ¿Cómo están en la Costanera? Linda mañana, Costanera Tirúa. Ahí está la señora Miriam, que está escuchando la radio. La señora Miriam Sarabia, desde la Costanera Tirúa. Vamos, hay WhatsApp de Angol. Hola, buenos días. El rancherito Leodán me están pidiendo por acá. Saludos, saludos, Angol. Olish.
2: Querito, es que tenía depresión con el invierno. Ya está, no me gusta mucho, muy largo el invierno.
0: Ya.
2: Pero por eso ya se me está pasando y me estoy alegrando.
0: Eso, muy bien.
2: Viva la vida.
0: Oiga, sabe que yo también estaba como deprimido con el invierno. No me hace bien a mí el invierno, como que me baja el ánimo el invierno. Saludo para usted, pues, que tenga un lindo día. ¿Aló?
5: Hola, don Jero, ¿cómo está?
0: No tan bien como usted, pues.
5: Yo estoy que no puedo mover ni la pata aquí, oiga.
0: Oh, ¿qué le pasó en la cola?
5: No sé, oiga, me dio un dolor muscular en el lado izquierdo. Primero empecé por la columna, ahora empecé por acá.
0: ¿No le dio un calambre?
5: No, sí, no sé qué es lo que... Oiga, ¿y a qué lado dará el apéndice?
0: ¿El apéndice? Yo le digo al tiro, ¿a qué lado...? Deme un segundo. ¿A qué lado da la apéndice?
5: Sí.
0: ¿Lo tiene inflamado, no?
5: Mire, don Jero, no sé, porque primero me empezó.
0: ¿En qué lado lo tiene? ¿En derecho o izquierdo?
5: Lo tengo en el izquierdo.
0: ¿Ya?
5: Sí, primero me empezó un dolor a la columna, hacia la cola. Después se me atravesó por donde nombran la cadera, el huesito bailarín. Y ahora me toma entre toda el huesito de la cadera, uh-huh, y como para el lado hacia la ingra.
0: Recuerde que el apéndice es un pequeño saco como una bolsa que está situado en la parte inferior derecha del abdomen. ¿Dónde está?
5: Yo no tengo idea, para las mil de enfermedades que tengo.
0: Ya, pero si está inflamado.
5: Claro, y así que no sé, pues me empezó. Antes de ayer me dolía un poquito.
0: Recuerde que si está inflamado, en términos médicos, se conoce como apendicitis y puede causar dolor abdominal del lado derecho. ¿Ah?
5: Ah, verdad, que esa es otra cosa que también. No, pero esto es al lado izquierdo.
0: Ajá, al lado izquierdo. Bueno, es importante conocer también la ubicación de la apéndice.
5: Así que sí, tomé unos medicamentos, si no me hacen efecto, me voy a hacer una friega en un ratito más, compré algo ayer.
0: Puede ser.
5: Si no me pasa, voy a tener que ir a consultar.
0: Puede ser que...
5: Hacen 3 días hoy, don Jero.
0: Puede ser que tenga signos de la apendicitis. Ojo, cuidado ahí, cuidado, cuidado, cuidado. Es muy riesgoso.
5: Yo creo que voy a tener que ir a calentar la banca allá arriba.
0: Pero está inflamado, ¿no? El abdomen.
5: No, pero puedo pedir unas dos cancioncitas.
0: ¿Qué canción?

0: a escuchar para esta jornada?
1: El ánimo,
0: a ver.
1: Quiero, en la mañana le pedí a don Benjita igual, dos cancioncitas, a le ver. Pedí en la mañana. Pero ahora quiero Los Rancheros del Río Maule, Me Tocó Perder, y quiero lo...
0: Me Tocó Perder, ya.
1: Quiero lo... ¿Cuánto se llama esto? Me Se Estorbó la Ropa. De lo...
0: Ranchero de Plata.
1: Sí, también lo cantan Los Rancheros de Plata.
0: ¿Y Los Tigres de Parral, o no? Sí,
1: sí, de Los Tigres de Parral la quiero.
0: Ya, ahí estamos.
1: Ya, estamos, don Quiero. Así que cuídese, bendiciones, ¿eh? Que esté bien, cuídese.
0: Igual, chao.
1: Chao, gracias.
0: Chao. Hoy día estamos de médico para médico. Ayudando igual, con capacidades médicas que tengo yo aquí, soy el neurólogo de Zúmbale Radio. Agende su cita con nosotros.
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0: Hola.
3: Igual me duele la cola y la cabeza. ¿Qué será?
0: Ay, le duele la... A usted, cita Katy, le duele la cola y la cabeza.
3: Igual me duele la cola y la cabeza. ¿Qué será?
0: Ay, no sé. Le duele la cola y la cabeza a usted, cita Katy. Hola.
4: Sí, lo eliminé porque es la parte izquierda.
0: ¿Ya?
4: La vesícula. Pero puede que tenga o sufra dolor del colon también, pues eso igual.
0: El colon, ¿cierto?
4: La parte baja.
0: ¿Ya?
4: Igual debería ir a médico, yo creo.
0: Sí, por supuesto.
4: Tiene que estar atenta a esos dolores, se lo digo por experiencia propia. Así que tiene que cuidarse. Eso, saludo a todos, que tengan un lindo día, una bella tarde.
0: Eso, la cita Jocelyn. Bienvenida a Zúmbale Radio, cita Jocelyn. Que no se quede con lo que yo le digo, ¿cierto? Que busque a médico, que busque la solución, porque yo a lo mejor me puedo equivocar, ¿no es cierto? Mire que sos inteligente, me dicen acá.
4: Sí, lo eliminé porque es la parte izquierda, la vesícula, pero puede que tenga o sufra dolor del colon también, pues también, igual
0: también.
4: Da la parte baja. Igual debería ir a médico, yo creo. Tiene que estar atenta a esos dolores, se lo digo por experiencia propia, así que tiene que cuidarse. Eso, saludo a todos, que tengan un lindo día, una bella tarde.
0: Eso es.
3: Igual me duele la cola y la cabeza, ¿qué será?
0: No te aproveché, ¿no?
5: Hola, Jero.
0: Hola.
5: Salud a la señora, Florcita.
0: ¿Ya?
5: Jero, yo creo que no será apendicitis, porque el apendicitis no te va a aguantar 2 o 3 días, apendicitis rápido. Porque si ya fueran 3 días, 4 días, ya pasaría peritonitis. Entonces, eso yo creo que a lo mejor puede ser otra cosa que tenga la señora Florcita. Yo pienso que a lo mejor la apendicitis da al lado derecho y da al lado izquierdo, porque claro, yo sé que a mi nieto le dio al lado derecho.
0: Ya.
5: Él se operó de apendicitis por el lado derecho.
0: Derecho.
5: Eso, Jero, eso lo podía decir yo a la señora Florcita.
0: Muchas gracias, señora María. Ahí está la señora María, que está en la sintonía también, está dando sus comentarios asertivos. Vamos con más WhatsApp. El amigo Arce, ¿qué pasó aquí?
6: No,
0: ¿aló?
6: Por eso, no. ¿Cómo no vamos a crecer en la Zumba de Radio si tenemos de todo en la radio?
0: De todo.
6: Todo lo que el auditor quiera, lo consigue con Zumba de Radio.
0: Claro que sí, güey. Somos orientación. Somos médicos. Neurólogos. Don Alejandro, bienvenido a Zúmbale Radio.
7: Hola, muy buenos días, estimado Jerónimo. Gusto de saludarlo y escucharlo desde la comuna o la ciudad de Temuco.
0: ¡Ah, Temuco!
7: Recién conectándome, ya que venía viajando. Estaba escuchando a la señora Florcita, a mi amiga Florcita. Veo que está un poquito delicada de salud. Le envío las mejores vibras, un fuerte abrazo para que se recupere pronto, ojalá, ojalá, muy pronto, se vaya, así como llegaron los dolores, también se puedan ir.

0: abrazo para todos, estimado amigo Jerónimo de Temuco para acá.
1: Derecho, porque mi mamá igual también fue operada de eso y también por el lado derecho. De esa cosa fue operada mi mami y mi hija. Mi hija la operaron ahora, no, se me gusta un poco de esa cosa. A la más chica, a la Cecilia Soto.
2: La Cecilia Soto. Vamos con más audio, vamos con más WhatsApp a esta hora. Los neurólogos y médicos, aló.
3: Préstara, huéstara para salir adelante con la cacho de vaca. Tenés que traerme torina, te la reviso. Ajá. Y te voy a dar ese diagnóstico. Con la cacho de la vaca. Préstara, huéstara, sámbara, gananda, la turútala. Préstara, huéstara para salir adelante con la cacho de vaca. 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
2: ¿Ya?
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1: Se les va a enojar la señora Florcita porque la están agarrando para la palanca. Se les va a enojar la señora Florcita porque la están agarrando para la palanca.
2: Vamos con el médico a esta hora de la mañana.
4: Hola, buen día. O puede ser la Helicobacter pylori, que también hace, tiene ese tipo de efecto.
2: Atento al médico. Atento al médico. Atento al médico.
4: Hola, buen día. O puede ser la Helicobacter pylori, que también hace, tiene ese tipo de efecto. Me pasó.
1: No se enoja la señora Florcita porque ella es muy buena onda con nosotros. Así que, señora Florcita, es para alegrar la mañana, así que no se esté enojando. Yo sé que no.
2: No se enoja.
1: Le habla Adela.
2: Ya. Vamos. Aló.
5: Que Melvin no opine porque ese sí que calcula mal. Ese calcula horrible. Así que no le hagas caso.
2: El médico, ¿qué médico tenemos en la radio? No.
5: Que Lerwin no opine porque ese sí que calcula mal. Ese calcula horrible. Así que no le hagas caso.
2: Es la papelita. Ya, vamos a irnos a la pausa, chiquillos. ¿Qué médicos todos aquí en la radio?
3: Préstara, huéstara para salir adelante con la cacho de vaca. Tenés que traerme torina, te la reviso.
2: ¿Ya?
3: Y te voy a dar ese diagnóstico con la cacho de la vaca. Préstara, huéstara, sámbara, gananda, la turútala.

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0: Buenos días, amigo. Buenos días ya.
1: Buenas tardes, amigo.
0: Aquí chambeando, ahora de regreso a la casita.
1: Eso es bueno.
0: Que tenga bonita tarde, amigo. Jerónimo. Y lo voy a estar más temprano que me vine, pero express para la casa. Express. Así que. Que tenga bonita tarde y un saludo a mi amigo Bill. Saludo a mi amigo Bill Mandroneado de Cañete, representando a todos los camioneros.
1: Eso es, saludos para Cañete, dicen.
2: ¿Dónde andarás? ¿A qué distancia te encuentras de mi soledad? ¿Cómo estáis, pues, Jerónimo, hombre? ¿Qué se cuenta por Cañete? Oye, ¿salieron Nalca ya o no?
1: No, aquí todavía ninguna Nalca, amigo.
2: ¿Dónde andarás? ¿A qué distancia te encuentras de mi soledad? ¿Cómo estáis, pues, Jerónimo, hombre? ¿Qué se cuenta por Cañete? Oye, ¿salieron Nalca ya o no?

0: Ya nomás, desde Temuco para las casas, sector Roble Guacho, un saludo para la comuna de Cañete y sus alrededores, y en especial a Jerónimo Aguayo, el locutor de la radio, la más escuchada allá en la zona.
1: Ya.
0: Por acá, un oriundo de Cañete, Ivo Huayquimán, le envío un saludo a toda mi familia a través de nuestra cobertura radial.
1: Eso.
0: Jerónimo Aguayo Pérez. Abrazo, Luchito y su onda con bienes también por ahí. Y todos los que puedan escuchar este audio. Así que un saludo a todos mis hermanos que están por allá, Patito, Osvaldo, Chatito. Chatito, eso no cambia,
1: ¿eh? Ah, no cambia.
0: Creo que es el rey de corazones por allá.
1: Ya.
0: Anda rachando el poncho el hombre. Pero bueno, es la vida de él. Así que un saludo. Y pronto por allá, mi estimado, vamos a comer narca donde Collico.
1: Eso, donde Collico es la cosa.
2: Jerónimo, mi temita, ¿cómo dejar de amarte?
1: Ya, luego de este el tiro viene, ¿cómo dejar de amarte?
3: Puro chupones nomás, el amigo. Puro chupones y sandía. Ya, amigo, llegué a la casa.
1: Eso.
3: Estoy metido en la radio ya.
1: Eso es bueno, métase en la radio, destápela.
4: Está malísima la señal. Y eso que estamos con la mejor compañía Movistar. Mala.

0: La señora Flor se olvidó. Es ayer que estaba chacoteando harto con Arturito Cortés ahí. Ay, mira tú, Jerónimo. Parecía Lola de 15. Se subió a las estrellas. Se negó haciendo, hablándole cera a ella.
1: No, estaba suelta. Andaba suelta.
0: Cualquier libro. No, un agrado escucharla en todo caso igual. Siempre un gran saludito para ella. Un abrazo grande para ella, que se cuide mucho en su salud, porque tiene que cuidarse.
1: Sí.
0: Bendiciones para ella. Para ella. Mucho cariño. Ella es nuestra madre del grupo. La madre. Es la reina del grupo.
1: Claro que sí.

0: saludito, amigo, también para la señora Flor. No ha estado en la mañana para saludarla, pero a esta hora la saludo, está escuchando. Un saludo grande a la señora Flor, que esté bien.
1: Sí.
0: Y muchas bendiciones. Para este hermoso día que está. Está nublado, pero tenemos vidas de lo importante.
1: Sí, bueno. Más importante.
0: Gracias a Dios.
1: Gracias a Dios.

0: Jerónimo, Jerónimo, coloca un temita de Hernán y la nueva explosión. ¿Ya? Mentiras, mentiras bonitas.
1: Vale.
0: Saludos para Mochita y para Chapita. Chapita, el rey de Tresauce, de la curva.

0: Vamos. Chao a todos. Muchas gracias por la sintonía. Cumplí. Oye, me está hablando por acá la cita Katy. Me está hablando, me dice, por aquí ensaladita con nalquita. Uy, oh, un manjar, me dice por acá. Qué bueno, cita Katy. Ella con sus palabras, citojero, dice acá en el WhatsApp de la radio. Que tenga un lindo día, pásenlo bien. Que sea de polo leo. 16 años de puro love. Toc, toc, toc, toc, toc, toc. Dice por acá, hola amigos de Zumbale Radio, acá Pedro de Los Álamos. ¿Podrían poner el tema de Los Intocables de Chile, de Mil Amores? Ok, nos vamos despidiendo. Nos vamos. Dice por acá, hola, ¿podría escuchar la canción de Los Tremendos del Norte, madrecita mía, por favor? Ya que estoy trabajando y escuchando la buena música de la radio. La mejor desde Angol. ¡Saludo, Angol! 106.9 FM en Angol. David dice por acá, hola don Jerónimo, ¿se puede programar un mix del rancherito Leodán? Por supuesto que sí. Ah, no tengo tiempo. No. No puedo, amigo. Me habló muy tarde, pues David. Saludos para la tía María, recién se viene integrando a la sintonía de la radio, recién llegó temprano hoy día. Pero yo me estoy yendo. Aló.
1: Chao, Felito. Que tenga muy buena tarde, buen descanso.
0: Gracias.
1: Y hasta mañana.
0: Hasta mañana.
1: Dios así lo permite. Con la Zumba de Radio, mi mejor compañía.
0: Eso, su mejor compañía.
1: Señorito Jero.
0: ¿Cómo?
1: Señorito Jero.
0: Don Eladio dice por acá, hola don Jero, acá terminando de almorzar, con dolor de mi pierna otra vez, me voy a ir a la cama, váyase a la cama, descanse, repose don Eladio, le picó algo ahí, o se pegó con una tabla, ¿qué le pasó? Despídase don Eladio con un audio de voz para toda la gente de Cañete, y de Angol, y de Purén, y de Los Sauces. Unlock.
2: Los copiamos mañana, citojero. Hasta mañana, citojero, el de los labios de cereza.
0: Acá la tomaron al tiro, ¿eh? Cita Katy, usted la culpable. Citojero.
2: Los copiamos mañana, citojero. Hasta mañana, citojero, el de los labios de cereza.
0: Hasta mañana, amigo Vivi, hasta mañana. Repórtese mañana. Y don Chillo. Y don Chillo, no está don Chillo. ¿Dónde está don Chillo? Se perdió. Hello.
3: Que tengan buena tarde todos los que estén llamando. Aquí yo con dolor de pierna, se me tiré a la cama para descansar. Uh-huh. He terminado de almorzar. Está malo el día, va a llover parece. Está pero malo. Qué vamos a hacer, que aguantar nomás. Saludos para todos, cariño. Que tengan buena tarde todos los que estén llamando. Los locutor y locutora. Y para usted, bendiciones. Ahora queda, tengo un dolor de pierna, así que me pasa. Pero me hacen... Alguna cosa veré.
0: Don Narciso, aló.
1: Se pegó con una naca en la pata del radio, pues. O el pan que era muy grande.
0: Dice por acá, Pamelita, quiero una canción de Glitters de Chile, por Fante, que te vayas. Que tenga linda tarde para ti, para todos. Gracias. Ya voy a buscar líderes por acá igual. Me voy. Chao a todos. Gracias por todo. Hasta mañana, Jerito, me dice la señora Olguita Venegas de Angol. Chao, Angol. Chao.
2: Chello llegando a la casa, se olvida el teléfono que tiene que hacer las cosas. Por eso no le voy a decir chao, Chellito. Chuta, se me salió, no había que decirlo, pero.
0: Oh, pero don Chello. Don Chello, ¿dónde está?
4: Un saludito, amigo, también para la señora Flor.
0: ¿Ya?
4: No estaba en la mañana para saludarla, pero hasta ahora la saludo, está escuchando. Un saludo grande a la señora Flor.
0: Está almorzando, ¿eh?
4: Que esté bien. Y muchas bendiciones. para este hermoso día que está nublado, pero tenemos vidas de lo importante. Gracias a Dios.
0: Está almorzando, parece, ¿eh? Está almorzando, amigo. Está almorzando, saludos, me voy. Gracias totales, que estén bien. Chao tía María, que esté bien. Jocelyn, chao, que estés bien. Chao doctor, chao médico. Erwin apagó la radio. No, pues Erwin, si son tallas, son bromas nomás. Aquí lo pasamos bien, para disfrutar, pues amigo. Usted mismo dice, alegría, alegría, que aquí no ha pasado nada. Chao, señora Miriam, que está en la sintonía desde acá, trapa, trapa, me dice alto, bio, bio. Aquí está don Erwin.
5: Hola, amigo mío, no, si estamos aquí dándole la casa del abuelito, amigo. No hay tiempo, no hay mucho tiempo. Pero hay cualquier cosita, tengo el botánico en la casa nomás y tengo unas hojas de marihuana, estamos ok.
0: Ese es Erwin.

0: Hola, amigo mío. Chau, no, si estamos aquí dándole la casa del abuelito, amigo. No hay tiempo, no hay mucho
1: ánimo,
0: tiempo.
1: Ánimo, fuerza, fuerza, fuerza.
0: Si hay cualquier cosita, tengo la, el botánico en la casa nomás y tengo una hoja de marihuana, estamos ok.
1: Y un pangue.
2: Chao, chao, Jerónimo. Que estén bien. Gracias por los temitas y gracias por la paciencia que me tienes, Jerónimo. Que tengas una excelente tarde. Abrazo.

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2: 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Como de costumbre, nuevamente el gran chamán amazónico aquí a través de esta emisora, de la red de emisoras, porque salimos en diferentes lugares a través de la red de emisoras que estamos transmitiendo este programa. 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Nuestro control me dice que ya hay una persona en la línea. Vamos a ver quién está con nosotros, porque eso me gusta, que este programa sale al aire, llueva, truene o relampaguee y la gente está en sintonía. Aquí estamos, al pie del cañón. Hay una persona con nosotros. Buenos días.
3: Buenos días.
2: ¿De dónde me estaré llamando?
3: De Los Ángeles.
2: De Los Ángeles, mucha personita en Los Ángeles, un saludo cordial para todas las personitas en Los Ángeles. ¿Cuánto tiempo lleva escuchando el programa del Gran Chamán?
3: Es harto tiempo, ahora me he dejado de escuchar un poco, pero antes sí, siempre lo escuchaba.
2: ¿Y por qué ha dejado de escuchar, hermano mío? ¿No le gustó el programa? ¿Qué pasó?
3: No, es que donde vivo no tenía señal de radio.
2: Ah, ya, ahora sí le entiendo. Sí. Mucha lluvia, mucho frío.
3: Sí, algo.
2: Regáleme su fecha de nacimiento, por favor, sin temor a equivocarse.
3: Ya, el 23 de marzo de 1980.
2: ¿23 de marzo del año 1980?
3: Sí.
2: Vamos a visualizar en este momento su problemática personal. Estaré viendo a través de su fecha de nacimiento un hombre muy noble, sufrido, personita echado para adelante, pero últimamente la parte de la salud muy mal. Aquí ya estoy visualizando, hermano civilizado, que usted hace bastante tiempo atrás tuvo ciertos problemas, dificultades en la parte de la salud.
3: Sí.
2: Y estos problemas a usted lo llevaron a estar en este instante inmóvil.
3: Sí.
2: ¿Cuánto tiempo lleva usted así?
3: Como 2 años.
2: 2 años. Hay algo que yo le voy a decir a usted, hermano mío, y se lo voy a hablar de la corazón.
3: Ya.
2: Porque a usted le han hecho examen, le han hecho chequeos médicos, y esto le vino a consecuencia de un problema a la corazón, a un paro cardíaco. ¿Es correcto?
3: Sí.
2: Hay algo que usted no lo sabe y yo se lo voy a decir, hermano civilizado, porque aquí yo estaré viendo que esto fue provocado.
3: Ya.
2: A usted me le tomaron una etografía. Y esa etografía la atravesaron con unos clavos de cabeza roja.
3: Ya.
2: Para verlo a usted enfermo. Aquí yo veo un muñeco de trapo también atravesado con clavos.
3: Ya.
2: Y esto lo mandó a hacer una mujer. ¿Usted tuvo algún problema, alguna separación con alguna mujer?
3: Sí.
2: Porque yo veo, hermano mío, maldad. Veo cosas negativas. Veo gente envidiosa que a usted lo único que ha querido verlo es como usted se encuentra en este momento. Cuénteme una cosa, hermano civilizado. En su casa, en su maloja, ¿cuánto tiempo lleva ahí en este lugar?
3: Como 10 años.
2: ¿Usted ha escuchado ruidos extraños? ¿Se le han aparecido espíritus? ¿Ha pasado algo paranormal en su casa?
3: Ruido, sí, como veo en el campo.
2: ¿Ha escuchado ruidos extraños?
3: Sí, de repente.
2: ¿Usted tenía en este lugar como un limón, un palo de limón y se secó? ¿En dónde lo tenía?
3: Al lado de la casa.
2: Aquí yo veo también, hermano civilizado, la casa está cargada, la casa le tiraron daño, le tiraron cosas malas. ¿Usted desconfía de alguien?
3: Sí.
2: ¿De quién desconfía?
3: Del lado de la casa mía hay una persona.
2: ¿Es una mujer?
3: Sí.
2: Aquí lo veo, hermano mío. Aquí yo veo que es una mujer que está cerquita a su casa, que me le está haciendo cosas negativas. ¿Y qué le dijo la ciencia médica a usted? ¿Que iba a tener una recuperación o ya quedó así de por vida?
3: Pues dice que sí hay recuperación, pero no sé cuánto, no sé si será así o no.
2: Usted va a venir a mi maloja.
3: ¿Ya?
2: Yo le voy a ayudar con unas terapias especiales y unos rezos para eliminar todas esas partículas de este trabajo de maleficio, magia negra que le hicieron.
3: Ya.
2: Es una foto que se la capturaron a usted. ¿Quiere que le recuerde qué foto es?
3: Ya, dígame.
2: Es una fotografía donde usted está como en una plaza, es como un parque. Usted tiene en sus manos como una bolsa que estaba haciendo compra, está vestido con un jean y una camisa blanca. ¿Se acuerda de esa foto?
3: Sí.
2: Hay otra persona en esta foto al lado de usted. Puede ser un familiar, porque es una mujer.
3: Ya.
2: Y usted está como en una plaza.
3: Ya.
2: Esta fotografía a usted se la sacaron, hermano mío. Porque esta fotografía, hermano mío, ha podido usted haberla extraviado en su propia casa. ¿No, no se acuerda de esa foto?
3: Sí.
2: Tiene que tener cuidado porque este trabajo fue hecho a través de una fotografía, hermano mío.
3: Ya.
2: Y veo que la casa está cargada. ¿Por qué no había buscado ayuda antes?
3: Es que no me animaba a buscar esa cosa.
2: ¿Y por qué no se animaba? ¿Falta de fe?
3: No.
2: Está usted como mal con esto que le pasó, ¿cierto?
3: Sí.
2: Muy bajoneado. Hermano mío, venga a mi maloja, yo lo voy a ayudar. Va a llamar ya a esta cachovaca al 942-157002. Va a reservar una consulta, yo le voy a decir lo que vamos a hacer, ¿ya?
3: Ya.
2: Me va a traer, agárreme la orina, bastante orina en una botella de la vidrio.
3: Ya.
2: Y me va a traer 3 limones verdes.
3: Ya.
2: Va a traerme 3 estillas de canela.
3: Ya.
2: Y me va a traer 3 cintas de género.
3: Ya.
2: De color rojo, blanco y negro.
3: Ya.
2: Con esto yo le voy a hacer a usted una ritualización, lo voy a ayudar y le juro ante Dios que usted se va a parar de esa silla de ruedas.
3: Ya.
2: Porque usted está inmóvil, hermano mío.
3: Sí.
2: ¿Bueno?
3: Sí, pero usted no puede decir quién es la persona que me hizo eso.
2: Yo le voy a explicar en mi malojita porque hay cosas que a través de la radio no se pueden decir, pero desde ya le digo, fue una mujer. ¿Ya?
3: ¿Y fue cercana a mí o no?
2: Sí. Es más, ya, hasta la parte viril le quedó a usted mal. Que usted de la cintura hacia abajo paralizado, hermano mío.
3: Ya.
2: ¿Es correcto o me equivoco?
3: Sí, no es cierto.
2: Entonces va a llamar y va a reservar la hora. ¿Buena?
3: Sí.
2: ¿Qué le dice usted a todos nuestros oyentes? ¿Qué mensaje le da después de haber hablado con el gran chamán amazónico?
3: Sí, que lo llamo, que sé otra vez.
2: Le dije la verdad.
3: Sí.
2: Un abrazo, mi viejito. Dios te bendiga. Llamen, reserven hora, ¿ya?
3: Vale, ya.
2: Chao.
3: Chao.
2: Así le orienta el gran chamán amazónico a las personas que me llaman, que me consultan. No soy adivino, porque en el mundo no hay adivinos. Adivino Dios de la cielo que todo lo sabe y todo lo puede. Pero nosotros sí tenemos la capacidad, tenemos el don de decirle a usted quién le quiere, le odia, le traiciona. Hay personitas que no creen en estas cosas, no buscan la ayuda. Mire este hombre, lo dejaron prácticamente inmóvil a consecuencia de un trabajo con una foto que le hicieron a esta personita. 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Marque ya el 942-15-7002. ¿Tenemos otra persona en la línea? Hay otra personita a través del teléfono. ¿De dónde me estaré llamando?
4: De aquí, de Los Ángeles.
2: De Los Ángeles. Un saludo para todas las personitas en Los Ángeles. Tenemos sintonía total. Mucha gente me ha llamado de Los Ángeles hoy, hermana civilizada. Cuénteme, ¿qué le gustó de nuestro programa?
4: Mire, me gustó cómo es usted de franco para decir las cosas.
2: Qué bonito, madrecita. Nosotros sí somos así, somos directos. Pam, pam, sí, vino, vino.
4: Sí, sí, eso me gustó mucho.
2: Quiero, mamá, que usted se relaje, esté tranquila. Regáleme su fecha de nacimiento.
4: El 11 del 45.
2: ¿El 11, pero de qué mes?
4: El 11 de mayo del año 45.
2: 11 de mayo del año 1945.
4: Sí, así es.
2: En esta fecha de nacimiento estoy viendo, mujer, una personita que desde muy niña, desde muy temprana edad, le ha tocado trabajar, luchar, esforzarse.
4: Así es.
2: Y estoy visualizando que a usted me le enseñaron con principios morales, enseñaron las creencias en nuestro Señor Jesucristo. Usted viene de una familia muy humilde, pero muy sí, creyentes en Dios.
4: Así es.
2: Y aquí veo, madrecita, de que últimamente no se encuentra bien usted en la parte de la salud.
4: Así de nada es.
2: Hay unos dolores muy fuertes que le dan a la parte de los huesos.
4: Sí, claro.
2: Y aquí yo estoy viendo, madrecita, que muchas veces le viene como un ardor a las vistas. Sí, hay un acortamiento sí visual.
4: Así es, sí. Me operaron de catarata y ahora me van a operar de esta cuestión de la retina.
2: Bueno, esos son problemas naturales, madrecita, y le digo desde ya que usted va a quedar bien de las vistas.
4: Gracias.
2: Lo que yo veo es lo que yo le digo, madrecita, porque yo no le voy a inventar cosas que no visualizo.
4: Sí, sí, claro, sí.
2: En el momento que yo le diga mentira, dígame, indio, usted está mintiendo. Madrecita, veo también en el lugar donde usted vive hay carga, hay fuerzas negativas. ¿Cuánto tiempo lleva viviendo en este lugar?
4: Yo nací acá porque soy de Negrete. Nací aquí.
2: Nació ahí.
4: Claro.
2: Aquí yo veo.
4: Estuve mucho tiempo afuera así trabajando y después regresé a mi casa ahí.
2: Lo que yo le estoy diciendo al comienzo de la llamada, una mujer que desde muy niña, muy temprana edad, le ha tocado trabajar, luchar y esforzarse.
4: Así
2: pero,
4: es.
2: Pero aquí veo que la casa sí está cargada.
4: Claro,
2: sí. La casa le hicieron daño. A la casa veo que le tiraron cochinadas que no le digo a través de estos medios porque hay niños, hay personas que merecen respeto, pero en la casa veo que le tiraron cochinadas. En este lugar usted tenía una planta de ruda mucho lo bonita, se secó. Tenía una planta de matico, se le secó. Aquí veo que las plantas que usted siembra, plantas que se secan, se marchitan.
4: Así es. Claro.
2: La casa está cargada, madrecita. ¿Usted alguna vez ha encontrado algo negativo, algo malo que le hayan tirado?
4: Sí, sí, claro.
2: ¿Qué encontró?
4: Encontré como una vela derretida, que yo la tomé como una piedra en la mano, porque se veía como una piedra así, cuando me doy cuenta que era una vela que la derritieron y la aplastaron y quedó así como una piedra.
5: Ya.
4: Yo la tomé con la mano porque la veía como una piedra, pero después me di cuenta que era una vela que la calentaron y la hicieron así como la aplastaron.
5: Virgen Santísima.
4: Claro.
5: ¿Y alguna vez ha visto espíritus negativos? ¿Se han aparecido espíritus, ruidos extraños?
4: Ruidos, sí.
5: ¿Golpes?
4: Sí, golpes y ruido he sentido yo. Donde yo me siento cerquita mío siempre están golpeando.
5: Porque aquí veo que le tiraron a la casa, se lo voy a decir, tierra al cementerio.
4: Ya.
5: Con la orina del niño recién nacido. ¿Usted ha escuchado llantos de guaguas?
4: No he puesto atención, no.
5: Veo la casa cargada, madrecita, y hay veces usted aspira en su casa, a pesar que usted limpia, barre, limpia, hace buen aseo, pero usted aspira como un olor así nauseabundo.
4: Sí, sí, ahí a veces, sí.
5: Como un olor fétido, ¿lo ha notado?
4: Sí, claro.
5: Mujer, usted va a venir a mi maloja lo más rápido posible. Yo no tengo malojita en Negrete, pero sí estoy en Los Ángeles.
4: Claro.
5: Va a venir a mi maloja, me va a traer un poco de tierra de la casa.
4: Ya.
5: Va a agarrar la orina de usted en una botella de vidrio transparente y me la va a traer.
4: Ya.
5: Y me va a traer, madrecita, un poquito de agua bendita.
4: ¿Eso cómo lo consigo si no yo soy católica? No voy a la católica, yo voy a la evangélica. Ahí no hay de esas cosas.
5: Bueno, madrecita, yo le regalo un poquito, tranquila.
4: Ya.
5: Me va a traer tres cintas, una roja, de género sí, negra y blanca.
4: ¿De qué metro?
5: Un metro cada una.
4: Ah, ya, voy a contarle yo eso, ya.
5: Va a venir a mi maloja que yo le voy a iluminar y le voy a decir lo que va a hacer.
4: Me dijo una roja, dijo, y una blanca.
5: Una roja, blanca y negra.
4: Ah, tres, ya.
5: Sí.
4: Roja, blanca y negra.
5: No me use prendas negras, ¿le gusta mucho el color negro? No. Por eso le digo que no me use prendas negras, madrecita.
4: Ya.
5: ¿Tiene algo negro puesto? ¿Qué es?
4: Sí, un abrigo de lana. Negro.
5: No use prendas negras, menos la prenda íntima negra, menos.
4: No, esa uso solamente blanco yo.
5: Exactamente. Entonces, madrecita, va a llamar, va a reservar una hora porque necesitamos hacer una descarga a su casa, ¿ya?
4: Ya, bueno.
5: ¿Qué mensaje le da usted a todas las personas que la están escuchando en Los Ángeles, en Temuco, en Osorno, en diferentes partes de acá de Chile? Porque este programa sale a nivel nacional. ¿Qué le quiere decir a usted?
4: Sí, es muy bueno de escucharle, de saber todas las cosas que están sucediendo. Y ojalá no se vayan nunca de acá porque nos necesitamos.
5: Ya, mamá.
4: Hay mucha gente enferma.
5: Le dije la verdad, quedó conforme con la evidencia.
4: Sí, así es.
5: Ya, mi corazón, no se me quiebre, no se me ponga a llorar, que todo problema tiene solución, ¿ya?
4: Sí, ya, está bien.
5: Ya, mi corazón, un besito. Eso, mamita, no olvide la cachovaca, el 942-157002. Un abrazo, Dios te bendiga.
4: Igualmente, gracias.
5: Chao. Se me pone el cuero de gallina, casas cargadas, familias deshechas. Mire esta personita con lágrimas en sus ojos lo que me está diciendo. No estamos quemando incienso en altar de mentira, estamos con la verdad. Mucha atención, porque uno de estos casos puede ser el de usted.
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7: Horrible, mi vida era horrible. Todo lo que yo quería hacer, todo me iba mal, todo me iba pésimo, me sentía tan mal, mi cuerpo me dolía completo, o sea, mis piernas, no tenía ganas de caminar, me dolían las piernas, yo decía, será los varices, la columna, un dolor insoportable, no aguantaba estar mucho sentada, la cabeza, oh, era horrible, horrible, se me olvidaban las cosas, imagínense que a tal extremo que yo me subía al colectivo y a los 5 minutos tenía que bajarme y se me olvidaba que tenía que cancelar, era horrible, era horrible. Por eso yo decidí, dije, ya no puedo continuar con mi vida así, dije, yo merezco ser feliz, merezco salir adelante, merezco ayudar a mis hijos, tengo mis hijos estudiando, y decía, pero ¿por qué me va tan mal? Todo lo que hacía en el amor era absolutamente fracaso horrible. Y en todo, yo el trámite que hacía era como que espere, que después viene, que le vamos a llamar, que no sé, todo era horrible, mi vida era un desastre, me dolía el cuerpo entero, era terrible, terrible lo que a mí me pasaba, ya no podía seguir más con esto, hasta que un día yo decidí, dije, voy a ir a donde los indiecitos. Y me acuerdo que el primer día que vine igual tuve obstáculos, no sé, como que alguien me hacía que no venga, pero igual dije, yo voy a ir. Aquí me dijeron todo lo que yo tenía, todo, todo. Fue como que si ellos realmente yo lo hice conocido, han sido parte de mi familia, no sé, como mis hijos que saben todo lo que a mí me ha pasado. Me dijeron todo lo que yo tenía, todo, todo, todo lo que yo tenía, lo que me dolía, los fracasos, todo lo que yo tenía. Y me dijeron que iba a ser víctima de una brujería, de un daño horrible que a mí me han hecho. Y a causa de esto, es como me sentía, como estaba. Porque yo ahora de que comencé los tratamientos, me siento mucho más mejor. Me estoy sintiendo feliz, con ganas de luchar, de salir adelante. Día a día me siento mejor. Ya se me quitaron esos dolores, las piernas, de la columna tanto que tenía, que de los brazos, que un día me dolía un brazo derecho, que no hallaba qué hacer, después me pasaba al otro. Era terrible, era mi vida, era un fracaso, un dolor, todos los días era para mí, era terrible, terrible. Yo siempre le pedía a Dios, decía, pero ¿por qué? ¿Por qué? Pero ya cuando me dijeron lo que yo tenía, gracias a Dios, yo ahora me siento ya, pero feliz, puedo decir feliz, y no voy a dejar de nunca de no venir, voy a seguir. Yo creo que los favores grandes, uno muchas veces no tiene cómo agradecerla, cómo, no sé, no tengo palabras en este momento para expresar, cuando uno de veras encuentra personas que realmente, todavía hay personas que uno la ayuda, porque yo igual fui a otra parte, pero realmente no conseguí la ayuda como acá.
8: Usted había visitado otros lugares buscando la solución al problema. ¿Y qué pasó? ¿Jugaron con su fe? ¿No le ayudaron?
7: No, no me ayudaron. Según me dijeron que iba a ser la pareja anterior que yo iba a tener, que iba a tener no sé qué, que eso me lo transmitió a mí y que se me iba a ir. Me leyeron las cartas y según que me iba a ir bien más adelante, pero no fue así. Fue peor. Yo creo que fue peor. Peor de haber visitado esa parte.
8: ¿Usted escuchaba los testimonios de las demás personitas?
7: Sí, yo empecé a escuchar en la mañana, a la hora que yo podía, escuchaba el programa. Y yo decía, si toda esa gente va, toda esa gente hablan de testimonio, es porque realmente estas personas saben, es un don que el Señor le ha dado a ellos. Y yo le diría a esas personas que están sufriendo, que a lo mejor, yo sé que hay 100 personas que a lo mejor tienen el mismo problema mío, yo le diría a ellos que se atrevan a venir y vengan, que no dejen pasar el tiempo, porque yo dejé mucho pasar el tiempo, y a causa de eso era como me estaba sintiendo día a día, yo me estaba muriendo. Y le diría que vengan, que no piensen ni una cosa más, que aquí vengan, aquí van a encontrar la solución de su salud, van a encontrar todo, la alegría, la felicidad, lo que uno realmente tiene perdido, la van a encontrar acá. Uno se siente feliz cuando llega acá, feliz.
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5: Son testimonios reales y verídicos firmados ante notario. Como lo decía esta personita, dolor a la cabeza, pérdida de la memoria, no se sentía bien, en todo momento sentía dolencias. Le hicieron chequeos médicos, exámenes, no aparecía nada. ¿Cuál fue nuestra sorpresa cuando visualizamos que estaba víctima de un daño? Que estaba siendo víctima de un daño, de una atadura, de una brujería. No se olviden que nosotros siempre estamos para ayudarles, para servirles. ¿Tenemos llamada? Nuestro control me dice que hay otra personita en la línea. El tiempo nos favorece. Vamos a ver quién está con nosotros. ¿Qué le gustó de nuestro programa? ¿Qué le llamó la atención?
10: Que cuando le dice a la gente por la fecha de nacimiento toda la verdad que tienen, de lo que tienen.
5: Bueno, mi viejo, y en este momento usted lo va a comprobar. Regáleme la fecha de su nacimiento.
10: El 25 de abril de 1959.
5: 25 de abril del año 1959.
10: Sí.
5: En su fecha de nacimiento veo que usted, hermano mío, ha sido un hombre echado para adelante, ha sido un hombre trabajador, empeñoso, pero últimamente veo que la suerte no lo ha acompañado, no lo ha ayudado. Y veo que usted tuvo una pérdida de dinero. ¿Cuánto hace?
10: Unos
5: 10
10: años más o menos.
5: 10 años. Estoy viendo, sí, hermano civilizado, que hay veces a usted le viene como un aburrimiento, un desespero, como con ganas de irse de donde está para otras partes y no volver a saber de nada ni de nadie. ¿Lo ha notado o no?
10: Sí, verdad.
5: Hay veces le viene a usted como un mareo, como que usted estuviera curado.
10: Sí.
5: Y estoy viendo que la parte de la potencia agotado para tener la intimidad.
10: También.
5: Hay una preocupación por un ser querido. ¿Quién es?
10: Por mi esposa.
5: Deme la fecha de nacimiento de la esposa de usted.
10: El 8 de enero. De 1972.
5: 8 de enero del año 1972.
10: Sí.
5: ¿Ella está ahí con usted?
10: Sí.
5: Póngamela a la teléfona, por favor.
10: Sí. Sí.
11: ¿Aló? Toma, buenas tardes.
5: Repítame su fecha de nacimiento.
11: El 8 de enero de 1972.
5: 8 de enero del año 1972.
11: Sí.
5: Usted tiene que cuidarse, madrecita, porque veo que hay ciertos problemas en la parte de la vista. Hay un acortamiento visual.
11: Sí, sí.
5: A larga distancia, usted va bastante, a corta distancia, mucha la poquita. Y hay veces le viene a usted como una clavada a una pechuga. ¿La derecha o la izquierda?
11: En la derecha, los dolores me igual.
5: Y hay un dolor fuerte que le pega también a una pierna.
11: Sí, al lado izquierdo.
5: Al lado izquierdo.
11: Sí.
5: Cuando hay la intimidad con su hombre, con su esposito, siente mucho dolor.
11: Sí.
5: Y hay algo que yo le voy a decir y se lo voy a hablar de corazón. Ustedes están siendo víctimas de trabajos de brujería, magia negra, hecho por una mujer que los quiere ver separados.
11: Sí.

0: Hay veces usted se siente como incómoda y también saca los monos, como dicen ustedes, y hay problemas. Palabras van, palabras vienen.
1: Exacto.
0: Hay noches que usted no duerme muy bien.
1: Así es.
0: Y veo, madrecita, también como un hormigueo que le da en todo el cuerpo.
1: Sí, de repente pasa eso, sí.
0: Usted tiene que venir a mi maloja lo más rápido posible, Madre Santa, porque veo trabajos hechos, cosas negativas. ¿Ya? Me va a agarrar bastante orina, ojalá un litro de orina en una botella de vidrio, y me la va a traer. Deme con su esposito.
2: ¿Ya?
0: Hermano mío, yo lo que le dije a esposita, los tienen trabajados, los tienen amarrados, los tienen atados a través de una getografía. Hay una fotografía que les capturaron y la veo, hermano mío, trabajada con santería.
2: Ya.
0: ¿Quiere que le recuerde qué foto es?
2: Sí.
0: Es una getografía justamente para unas fiestas patrias donde usted está al pie como de un caballo, con una chupalla, le dicen, aquí mi control me ayuda, así, con una chupalla en la mano. Y su esposita está al lado suyo, está con el pelo agarrado, tomado. ¿Se acuerda de esa foto?
2: Sí.
0: ¿Ah?
2: Sí.
0: Esa fotografía le capturaron y con esa fotografía hicieron este trabajo. Va a agarrar bastante orina de usted en una botella de vidrio, ojalá un litro. Va a pasar a esposita un poco de algodón por todas las partes de la cuerpo donde ella siente las dolencias que yo le dije. Ese algodón no lo vaya a mojar ni con agua, ni con orina, ni nada, seco. Me trae ese algodón, me trae la orina y me trae 3 limones verdes. Con esto yo le voy a decir lo que vamos a hacer y le voy a decir en qué parte, porque eso lo tienen en un cuarto oscuro unos brujos que trabajan la santería, la getografía que le estoy hablando. Usted está ahí al pie de una caballo con esposita, ¿ya?
2: Ya.
0: ¿Se acuerda de esa foto o no?
2: Sí.
0: ¿Cuánto hace que la extravió, que la echó de menos?
2: ¿Qué tiempo? Pero no, años, no me recuerdo nada de tiempo.
0: Bueno, mi viejito, ¿qué experiencia vivió después de haber hablado con este chamán? Cuéntele a todos nuestros oyentes, ¿qué le quiere decir a usted?
2: Todo lo que me ha dicho a través de la fecha de nacimiento mía, mi esposa, es todo verdad. Es todo así, lo que estamos pasando, pelea de todo ahí en la casa.
0: Así probamos. Así probamos con hechos, no con palabras. Pero le dije, páseme a su esposita, porque usted sabe que pan, pan, vino, vino. A usted los quiere ver separados y yo lo voy a ayudar, porque hasta usted la parte de la potencia, agotado, y cuando logra estar con ella, ella siente mucho dolor. Entonces, mi viejito, ánimo, la mejor la suerte, llame ya y reserve su hora, ¿ya?
2: Ya.
0: Un abrazo, Dios te bendiga.
2: Igualmente, bendiciones, gracias.
0: Chao.
2: Chao.
0: Hablamos con honestidad y sinceridad, porque no estamos quemando incienso en altar de mentira. Estamos con la verdad. ¿Quieren hablar con el chamán? Llamen ya. 942-15-7002. Repiten diecito, Cachovaca, teléfono. 942-15-7002. Mire este hogar. Acabé de recibir un llamado. Un hombre que le robaron una fotografía justamente para unas fiestas patrias donde está con un caballo. Le hicieron trabajos, mire lo que esta personita decir, clavadas en la parte, la pecho, dolor fuerte cuando hay intimidad, el impotente también, lo trabajan a través de la parte, la potencia, a través de la parte íntima. No soy adivino, que él es claro, porque adivinos en el mundo no hay nadie. Adivino Dios del cielo, que todo lo sabe y todo lo puede. Somos personas honestas, somos chamanes y siempre estamos para ayudarles. Mucha atención a... Llamen al 942-15-7002 y reserven una hora, una consulta. Ya saben que nosotros lo único que le vamos a pedir es su fecha de nacimiento. Le vamos a mirar la palma de su mano, le vamos a mirar la planta de su pata derecha, le vamos a hablar del presente. Planta de pata izquierda, le vamos a hablar del pasado. Porque nosotros miramos la planta, la pata también. No le vaya a dar vergüenza. Muchas personitas que dicen, ay, a mí me da pena sacarme la zapato, quitarme la calcetín. No, Nosotros somos

0: chamanes y capturamos el rastro, miramos la patica, miramos la manito, miramos la lengüita. Tráiganos la orina en una botella de la vidrio que nosotros le vamos a hablar con la verdad. ¿La teléfono sigue sonando?
1: ¿Aló?
2: ¿Aló?
1: ¿Cómo estaré tú, madrecita?
2: Bien, mi Diosito, bendiciones para ti.
1: Amén. Bueno, en esta momento, usted sabe, aquí en la radio, reventando gargantica, recibiendo llamadas de diferentes partes, diferentes lugares. Regáleme su fecha de nacimiento.
2: 18 de enero de 1978.
1: 18 de enero del año 1978.
2: Sí.
1: Aquí yo estar viendo en su fecha de nacimiento, Madre Santa, no me tensione los músculos, ponga su mente en blanco, relájese, escuche mi voz y solamente mi voz, ¿ya?
2: Ok.
1: Le voy a preguntar a usted por una persona, aquí la estaré viendo indiecito, una persona de nombre Ana. ¿Quién es Ana?
2: Mi mamá.
1: Su Santa Madre. ¿Usted ha tenido problemas con ella?
2: Sí, mucho.
1: Porque aquí yo estaré viendo, madrecita, de que hay personas, son dos mujeres, que a usted me le hicieron un daño, me le hicieron cosas malas para verla a usted destruida, para verla mal. No sé si usted ha notado que últimamente todo lo que usted emprende, todo lo que usted trata de hacer, todo le sale a la contraria. ¿Lo ha notado, no?
2: Sí, sí.
1: Y aquí veo que en el amor hubo un fracaso, en el amor también.
2: Bastante grande, sí.
1: Aquí veo que hay una fotografía de usted. Esta foto se le extravió. ¿Usted sabe qué foto es?
2: Sí.
1: ¿Ah?
2: Sí, sí, sí.
1: Esta foto la veo en un lugar oscuro, donde le están haciendo alumbramientos y la llevaron donde un brujo cubano. Le están haciendo trabajos cubanos de santería y por eso usted a veces siente como mucho calor en su cabeza y siente como unas clavadas que le dan a la parte de la cabeza, unos dolores que no los aguanta.
2: Así es.
1: Y veo, Madre Santa, que estos dolores de repente le pegan a la parte de la columna.
2: Sí.
1: Tenga mucha cuidado, es un trabajo, es un paye que le hicieron, un paye. Esto es brujería delicada. Usted va a venir a mi maloja, yo le voy a ayudar, vamos a romper este trabajo de brujería y le voy a mostrar, porque veo que son dos mujeres. Aquí me marca una que es de nombre Ana. ¿O usted me había dado ese nombre a mí?
2: Sí.
1: ¿Usted me había dicho ese nombre, Ana?
2: No, yo no le he dado ninguna información de nada, pero sí es una mujer que se llama Ana, es mi mamá.
1: Madrecita, ahí hay otra persona que está involucrada, pero no se lo voy a decir, porque hay cosas también que hay que hablarlas muy privadamente. Veo que hubo un fracaso en el amor también.
2: Mucho.
1: Y esto a usted le ha afectado bastante, Madre Santa. Le voy a pedir, si un favor, no me use prendas negras. ¿Le gusta mucho el color negro?
2: Sí, bastante.
1: No me use nada negro porque esto opaca energía en el amor. Veo algo negro, algo oscuro que tiene puesto. ¿Qué es?
2: Mis pantalones.
1: ¿Y por qué se ríe?
2: No me río, sino que es una mezcla de emoción con sentimiento.
1: ¿Está con pantalones negros?
2: Sí, es que es como si lo tuviera, usted estuviera aquí conmigo.
1: Por algo se lo digo, porque soy vidente, soy chamán, soy verdadero indio, que siempre le ayudo a las personitas con la corazón. Escuche bien lo que usted me va a hacer, madrecita. Usted va a venir a mi maloja. Me va a traer una fotografía de la persona con la cual usted fracasó. Me va a traer la orina de usted en un frasco transparente. ¿Ya?
2: Ya.
1: Y me va a traer un poco de algodón pasado por todo el cuerpo.
2: Ya.
1: Ese algodón no lo vaya a mojar ni con orina, ni agua, ni alcohol. Seco. Y lo va a pasar por todo el cuerpo pensando en un familiar fallecido de usted. Vamos a ayudar.
2: Ya.
1: Deme el nombre de un familiar fallecido el cual usted va a pensar.
2: El nombre se llama Digna.
1: ¿Vilma?
2: Digna.
1: Digna.
2: Digna, sí.
1: ¿Qué era ella para usted?
2: Era todo, mi mamá, mi abuela materna.
1: Ya. A nombre de ella lo va a hacer y va a pedir con fe, la espero en mi maloja. Llame a la teléfono que usted habrá llamado y reserve una consulta. ¿Buena?
2: Yo necesito.
1: ¿Qué le da? ¿Qué le quiere decir usted a toda la gente que la está escuchando después de haber hablado con este chamán?
2: La verdad es que lo vengo escuchando hace mucho tiempo. Hace mucho tiempo que quería yo comunicarme con usted. Tenía esa necesidad de comunicarme con usted y ahora que me pude comunicar y pude hablar con usted, Indiosito, yo lo sentí aquí junto a mí, al lado mío. Yo sentí su presencia aquí conmigo, por eso que yo no sabía si reírme, llorar. Estoy muy emocionada del hecho de hablar contigo, Indiosito. Creo mucho en ti además.
1: Amén. Madrecita.
2: Crea lo que realmente tú haces.
1: Le digo de corazón, hay cosas que yo me las reservo que a través de la radio no se las puedo decir. Cuando venga mi maloja le voy a quitar la venda oscura de sus ojos, ¿ya?
2: Diosito, no sabes la alegría que tengo de escucharte.
1: Amén.
2: Te mando un abrazo gigante, muchas bendiciones.
1: Que mi Dios te bendiga, los tiempos de Dios son perfectos y por algo él quiso que usted llamara a Indiecito, ¿ya?
2: Indiecito, Indiecito.
1: Un abrazo, Dios te bendiga.
2: Igual a ti, chao.
1: Chao.
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0: La teléfono sigue sonando, pero lastimosamente aquí ya nuestro control me da la señal de que llegamos al final de este programa. Solamente me resta decirle a todos ustedes, si este programa les gustó, pasen el dato, recomiéndelo, haga la buena propaganda, y ya saben, para aquellas personitas que les gusta la copeta y la licora, tengan cuidado con las bebidas oscuras. ¡Nos vamos! Ahora sí, ya nos vamos, el teléfono sigue sonando. Los que no alcanzaron a hablar con este chamán, no se enojen conmigo, no se pongan bravos, sigan llamando al 942-15-7002, que con gusto yo les voy a contestar o les va a contestar la India Mayasca. Hasta mañana, hermanos civilizados, y nunca se olviden que les queremos, les apreciamos y los llevamos dentro de nuestra corazona.
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Y estamos comenzando. Hola, hola, hola. Buenas, buenas, buenas. Buenas tardes para todos nuestros auditores y auditoras que están en la sintonía de la radio. A esta hora, sí, 14 con 16 minutos. 2 de la tarde con 16 minutos en este día jueves, hoy día 20 de agosto de este 2026. Avanzan los días, avanza la hora y nuestra programación de la tarde, la número uno, por supuesto, a través del 90.7 FM en nuestra comuna de Cañete. 106.9 en la comuna de Angol y a través de Radio Araucaria por el 102.7. Estamos también en vivo, estamos también en directo. ¿Cómo están, chiquillos? ¿Cómo están, chiquillas lindas? Hoy día jueves, cada vez más cerca del fin de semana. El peligroso día jueves, ¿ah? Peligroso día jueves. Espero todos se encuentren muy bien en casita, aquellos que están trabajando a esta hora de la tarde, aquellos que están detrás de un volante escuchando la radio. Cielos nublados en este día, acá en nuestra comuna de Cañete, con una pequeña llovizna que me mojó todo. Oye, pero justamente yo iba caminando placenteramente en el camino que hay entre mi casa y el puente Lanalhue y empezó a caer una llovina, oye.

Vamos a activar inmediatamente nuestro WhatsApp, chiquillos, para que usted también pueda enviar su mensaje de texto de audio. También activamos nuestro fono fijo, línea directa a la radio.

Quiero ver cuántas personas están conectadas hoy día a la familia de nuestro WhatsApp. Quiero ver, ¿eh? Quiero leer, quiero escuchar sus mensajitos. Pero ahora ya sí, pues. No quiero que se demore una hora, dos horas. No, yo quiero ahora. Yo quiero que me diga Pablito, estamos aquí escuchando la 90.7 porque somos de Cañete. Pablito, estamos escuchando la 106.9 porque somos de Angol. No, Pablito, estamos escuchando la 102.7 porque somos de Los Álamos. Y para aquellos que nos sintonizan también, ¿eh? Para Chile y el mundo, por el www.zumbaleradio.cl y nuestra aplicación móvil que siempre ahí está descargadita en el teléfono. Activamos nuestro WhatsApp. Ahora... ya. Escríbanos, ahí está el número, más 569-82-32-54-31, más 569-82-32-54-31, o también, si prefieres, está nuestra línea disponible, nuestro fono radio, línea directa con Zúmbale, a través del 4428-97-220. Increíble cómo llegan los mensajes. Es increíble.

Ahora se quieren banda también, ¿ah? Por ahí están comenzando a llegar. Y así comenzamos nuestra programación en este día jueves, el Super Jueves en Zúmbale Radio. Ahí están comenzando a llegar.

Ay, pero ¿qué es lo que te pasa, corazón? Las 2 de la tarde con 27 minutos, 14 horas con 27 minutitos. 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Comenzamos a saludar a nuestra gente linda que está en la sintonía de la radio. Nos envía acá su mensaje de texto y de audio a través del más 569-82-32-54-31.

0: La primera persona que nos envía mensajito para acá es la señora Juanita de Antiguala, que está muy, pero muy atenta a la radio. Hola, Pablito, desde Antiguala, escuchándole Zúmbale Radio. Saludos para Antiguala. Por acá tenemos un mensaje de audio. ¿Cómo estás, señorita Bilú? Oye, ¿por qué no me dan el audio ahí, por favor, ya? No, que yo quedo todo inspirado aquí escuchando a las chiquillas. Ahora sí, señorita Bilú.
1: Hola, Bilú, ¿cómo estás? Por aquí, ya escuchándote.
0: Eso es, muy bien. Como siempre, pues, nuestra querida auditora. Oye, ponga atención porque los auditores y auditoras fieles tienen premios siempre, ¿ah? ¿Eh? Eso nomás les digo. Ahí están nuestros amigos de Blue Express. ¿Cómo estás, Blue Express?
2: Cállate. Toma. ¿Cómo quedaste con el loco? Ahí nomás.
0: Ahí nomás, gallo. Zúmbale Blue Express. Tremendo logo que nos hicieron ahí, ¿ah? ¿Eh? La radio que llega lento, pero llega. ¿Y si le logan puede ser o no? Sí. Amigo Brandon.
3: Tío Bilú, Bilú, por aquí en Los Álamos.
0: En Los Álamos se reporta don Brandon. Aprovechando lo último que le queda al Brandon. ¿Cuánto te queda, Brandon? Agosto, septiembre y erra. Y erra. Yo quiero que le pongamos fecha a la despedida soltero, sí, pues Brandon, ¿cuándo? Tenemos lugar, tenemos animador, tenemos música, tenemos de todo.

0: Hola, monita, ¿cómo estás tú, querida Angie? Mi querida Angie. Muy buenas tardes, pues, monita.
1: Hola, mi mono querido, ¿cómo estás?
0: Excelente.
1: Saludo a todos, saludo a la Bilu, Bilu, Bilu, Bilu.
0: Eso es. Se vienen las escorpionas, ¿ah? ¿Eh? Se vienen las escorpionas. Se vienen.

0: acá tenemos a nuestro amigo Nano. ¿Cómo estás, Nano?
1: Amigos de Zumbalú, acá les saluda Arnaldo de la comuna de Talcahuano.
0: ¡Excelente!
1: Acabo de escuchar su radio por acá, por Lebu.
0: ¿Ya?
1: Y créanme que en el ratito que lo estoy escuchando se nota una radio muy divertida. Así que soy un amigo rutero que anda entregando jarabe de la buena.
0: ¡Ay, ay, ay!
1: En Lebu, a todos los enfermos del fin de semana. Proveniente de Talcahuano, amigos míos, así que un abrazo, un saludo para toda la comunidad aquí de Los Álamos, Cerro Alto, Lebu, Cañete. Un abrazo y pónganse una cumbia, buscabrús. Saludos, saludos.
0: Ahí está nuestro amigo Arnaldo, sí, pues nuestro amigo Nano, que andaba repartiendo cositas malas para la salud. Y no se fue a encontrar con la Zumbale Radio.
2: Zumbale Radio.
0: Esto es adictivo, Nano. Tú escuchas la Zumbale Radio y después no te la sacas de la cabeza. Tú escuchas la Zumbale Radio y no te la sacas de la cabeza, Nano. Tenía una amiga que le decían Zumbale Radio.
3: Vino, vino, un saludito ahí para el novio.
0: ¿Ya?
3: Que nos queda poco ya.
0: Nos queda poco, ¿ah?
3: Guerrero, para el tema Hablando con la Luna, por favor.
0: Sí.
3: Se nota que se inspira cantando ese tema, ese hombre. Se nota que está enamorado.
0: Está enamorado ese hombre, oye. Suenan campanadas de boda.
4: Hola, hola, Pablito.
0: Hola.
4: Bueno que llegaste, qué bueno que llegaste.
0: Gracias,
4: te
0: corazón.
4: Estaba esperando para escuchar la buena musiquita.
0: Eso.
4: Para que me acompañes toda la tarde.
0: Toda la tarde.
4: A las 6.
0: Hasta las 6.
4: Hasta que termine el horario laboral.
0: Eso es, pues.
4: Saludos, que tengas buena tarde.
0: Igualmente, mi niña linda. Saludos para Belencita. Una de estas, nuestras últimas nuevas auditoras que tenemos en la Zumbale. Muy cariñosa, muy amable ella. Así que le enviamos

0: 25 minutos nos separan de las 3 de la tarde. Continuamos con buena música, continuamos con toda la energía, el sabor y por supuesto tu mejor compañía a través del 90.7 FM acá en Cañete, 102.7 Los Álamos, 106.9 en Angol y prontamente a través del 92.3 en Los Sauces. Ay, ay, ay.
1: Dame un besito.
0: Oye, me estaba acordando de don Brandon. Nuestro amigo sabrá ya dónde la va a llevar de luna de miel. Buena pregunta.

Ahí estaba Luna de Miel junto a Mar Azul. ¿Dónde será la Luna de Miel? Me pregunto yo, don Brandon. Así que Marquito el Padrino o... Marquito Echeverría, el Padrino de Bodas. Dios mío, ¿de dónde te fuiste a firmar, oye? ¿Cómo te fuiste a equivocar tanto, hombre, por Dios?

0: Tenemos más mensajitos de audio por acá. ¿Qué nos dicen? Hola, buenas tardes.
1: Amigo Bilú, necesito que me hagan llegar tu orina para revisar y sacar de todo tipo de mal todo que te hayan hecho.
0: Gracias.
1: Huéstara, mándala, rastara, para. Por la cacho de vaca, contáctame. Mañana voy a entregar la orina de Echeverría, que ya la tengo lista ya.
0: Excelente.
1: Huéstara.
0: Huéstara.
1: No para nada.
0: Ráscame la baja, un chacarar. Tenemos chamán propio nosotros, ¿ah? ¿Eh? Tenemos chamán.

0: Sale, güey. Claro, casarse, güey. ¡Eduardo, weón!
1: ¿No querías casarte, oye?
0: Sale, güey. Claro, casarse, weón. ¡Eduardo, weón!
1: Le vamos a mandar toda la buena onda de la Pachamama al Brandon, ¿eh? Ahí te dejamos las palabras mágicas, Brandon.
2: Amigo Bilú, Huéscar, Agarrastarara, Parara, necesito que me hagas llegar tu orina.
1: Ya.
2: Para revisar y sacarte todo tipo de mal que te hayan hecho.
1: Sí.
2: Huéscar, Amándara, Arrastarara, Pará. Por la calle de vaca, contáctame. Mañana voy a entregar la orina de Echeverría, que la tengo lista ya.
1: Ya nomás.
2: Huéscar.
1: Huéscar, Máscara. Nada. Ahí tenemos buen chamán, po. Ahí tenemos buen chamán. Oye, le voy a mandar la orina en un ratito más. Cuando la abra va a sonar así más o menos. Oh. ¿Cómo está el auditor Regalón, que siempre nos deja una palabra de sabiduría?
3: Hola, Orbolian Bueno.

0: Tenemos guerra de chamán hoy día.
1: El rancherito Leodan.
0: Son payasos ustedes. Realmente, uno quiere hacer un programa serio.

Ahí estaban los Tigres de Parral y su fuerza ranchera. Se olvidó 14:13 minutos ya, no se paran de las 3 de la tarde, cerquita de la primera pausa del programa, agradeciendo la sintonía y de aquellos que se vienen recién conectando a través de la sintonía del 90.7 FM, por supuesto, en nuestra querida, amada comuna de Cañete, 106.9 en Angol, provincia de Malleco. Gracias a la conexión junto a Radio Araucaria a través del 102.7 en Los Álamos. Prontamente, sí, prontamente ya estaremos en el 92.3 FM en la comuna de Los Sauces, ¿ah?

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1: Ay, cariño, risas y buen corazón.
0: ¡Oh, no, amigo Brandon!
2: ¡Ríale,
0: Venecer! ¡A la Venecer! ¡Viva la Venecer!
2: ¡Ríale, Venecer!
1: ¡Regalones y sin drama!
0: Ahí vamos a hacer la despedida soltero, ¿no?

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1: A tu corazón, mi amor. Ahí está Benja Duarte con su último éxito sacadito recién del horno, ¿eh? El tema llamado Quemándonos la piel, ¿eh? Quemándonos la piel. Ahí estaba el temita para algunos. Sí, le gustó esta fusión de sonidos, algunos no tanto. Bueno, ahí al gusto de cada uno. Benja Duarte, como siempre, sorprendiendo con música nueva en este año 2026. Ya casi terminando el mes de agosto. Estamos hoy día a 20 de agosto. En la penúltima semanita de este octavo mes del año que se nos está yendo, pero como agua entre los dedos. Saludamos a todos los que están recién conectándose a la sintonía de Zumbale Radio, acá en el 90.7 FM, comuna de Cañete, 106.9 en Angol, y gracias a Radio Araucaria por el 102.7 FM en Los Álamos. Ahí estamos en vivo, estamos en directo, 3 de la tarde con 8 minutitos, 3 con 8. No olvides que puedes conectarte directamente a la radio. Tenemos dos métodos, dos formas. Una, la primera, es nuestro WhatsApp activo a través del más 56 982 32 54 31.
2: Este es el WhatsApp más 56 982 32 54 31.
1: O también te puedes comunicar vía fono. Ahí está nuestra línea directa a través de el 4428 97 220, 4428 97 220.
3: Depende del bebé.
1: Deja
3: los contactos y ya le voy a hacer.
1: Ahora
3: estoy soltero.
1: A la chiquilla. Ay. Oye, les cuento que don Brandon se nos casa en octubre, ¿ah? ¿Eh? Y estamos buscando el mejor lugar para hacer la despedida de solteros. Usted que es cañetino.
4: No se acaba jamás.
1: Usted que es cañetino de tomo y lomo. Dígame, ¿cuál será el mejor lugar aquí en Cañete para hacer una despedida de solteros? ¿Ah? ¿Dónde? Pongámonos serios, ¿sí? ¿Ah?

0: 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No te olvides. Voy a mirar, papi. No se te estará quemando la casa la vez. ¿Cómo tanto humo que me echa para acá? La pregunta de la tarde: ¿cuál es el mejor? Ya, pero no. Me lo echa con más ganas, Mari. La pregunta de la tarde: ¿cuál es el mejor lugar para ir a hacer una despedida soltero aquí en Cañete? Marquito, ¿dónde me dirá usted?
1: En el yugo, viejo, en el yugo.
0: ¿En el yugo, viejo? ¿Será o no?

0: oficina, Pablito. ¿Cuál oficina, boiga? ¿Dónde vareta? Me dicen por acá. Oye, los lugares que ustedes... Yo no conozco ninguno de esos. Y ustedes como que me abren los ojos para ir a investigar esos lugares. Señora Jovita, ¿cómo está usted?
1: ¿Cómo te viste un temita?
0: A ver.
1: De Antonio Río, solamente cuatro letras. Por favor, Pablito, que tengas una excelente tarde.
0: A ver. ¿Cómo eso con el cuatro letras? ¿Cómo eso, señora Jovita?
1: ¿Tengo que viste un temita?
0: ¿Ya?
1: De Antonio Río, solamente cuatro letras. Por favor, Pablito.
0: Solamente.
1: Excelente tarde. Abrazo a la distancia.
0: Abrazo a la distancia. Solamente el cuatro letras de Antonio Río me pidió ahí la señora Jovita. Pues. Oye, saludos para la rinconada. Y nos vamos con otro saludito más. Hola, Pablito, puedes saludar a mi yerno Roberto Carlos, que hoy se encuentra de cumpleaños. Mira, Robertito Carlos está cumpliendo añito hoy día, mi gran amigo Roberto Carlos, ¿eh? De parte de su familia, de acá del sector de La Curva, en Cayo Copil. Le mandamos, por supuesto, un abrazo a la Roxy, a su familia, a Robertito, que hoy día está cumpliendo, al Carlito, está cumpliendo añito hoy día. Y saludo para todos los chicos de Locura Tropical también, que los queremos ver en vivo, ¿ah? Pero de verdad los queremos ver en vivo, sí, ¿ah?
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0: Mitch, y hablando desaparecido.
3: Hola, Pablito, ¿cómo está, hijo del amor? Tanto tiempo sin escucharlo, que se me había perdido, señor. ¿Cómo está?
0: Yo,
3: espero,
0: pues,
3: que esté bien. Un saludo a todos los auditores de esta linda y hermosa radio. Pablito, ¿me podría colocar un tema de los Tigres de Parral, por favor? El Piripao, por favor. Gracias, Pablito. No se pierda, cuídese, un abrazo.
0: Oiga, pero el perdido de otro, güey. No se pierda, me dice. Este sí que la jodió. Ya, pues, Vivi, ¿cómo estamos para la despedida soltero, Vivi?

0: Vamos a nuestra amiga Verónica, Verónica, como diría Cristian Castro. Verónica, qué linda esa canción. Vamos a poner más rato, ¿eh? En las viejitas pero bonitas. Verónica. Bueno. Buenas tardes, Pablito Andrés. Me gustaría escuchar una canción de Pedro Fernández en las viejitas pero bonitas y que tengas una linda tarde. Gracias, por supuesto que sí. Verónica.
1: Quiero despertar, no pares ahora.
2: ¿Gio? ¿Y quién se quiere matar? ¿A quién hay que despedir? ¿Quién es que está aburrido de su vida? ¿A dónde va a ser?
0: El Brandon, po. Ese tal Brandon. Le hizo caso al chamán. Al chamán Nijarpa y se quiere casar ahora este, oye. Según que la orina decida, tienes que casarte, Brandon, la guayana y la guajina marrija ni jajica. Así le decían. Y el otro agarró pelado. Nos vamos con música, nos vamos con más canciones para la señora Jovita que le gusta. El cuatro letras para Antonio Ríos. Las cuatro letras que dicen amor. No sean tontos, ya no sean tontos.

0: Ahí estaban las cuatro letras, pues, señora Jovita. Saludos para nuestra gente linda de Yoncao, La Rinconada y todos los sectores rurales que nos sintonizan a esta hora de la tarde. Las 3:21, 3:21. Estamos ya armando la programación para las viejitas pero bonitas. No te olvides, si usted tiene alguna canción del recuerdo, si usted quiere proponernos algún temita para esta parrilla del tren de los recuerdos de las 4 hasta las 5, lo puede hacer a través de nuestro WhatsApp. El más 569-8232-5431. O también te puedes comunicar directamente a nuestra línea fija. Línea directa a la radio 4428-97-220. Uy, ahí nos manda una foto la señorita Jovita con todo el pancito amasado. Qué rico se ve eso, ¿ah? Oye, el auditor regalón me mandó otra foto, pero ahí salen otros panes, sí, pues nada que ver con los pancitos más. Oye, la foto, estos cabros. Saludamos a nuestra mujer de hielo. ¿Cómo está mi Frozen? Ahí está la Gillita. Dice, buenas tardes, Pablito. No pensé que hoy día iba a llover, me dice. Y está neblineando. Que tengas una buena tarde. Cuídense. Un abrazo, Pablito. Y saludos para todos los que escuchan la radio. Que nos dan la mejor compañía aquí y fuera de la octava región. ¡Toma! Ahí tenía un buen mensaje de la Gillita, pues. Y cómo no, si cada vez crecemos más y más. Estamos ya en Angol, en el 106.9, provincia de Malleco. Luego nos vamos a Los Sauces por el 92.3. Estamos en Los Álamos, también en el 102.7. Y para Chile y el mundo entero, a través de nuestra aplicación móvil. Descargan usted que no lo tiene, ¿eh?
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0: Tenemos una información, también atención, comuna de Los Álamos, precaución a la altura de Costa Bahía, tránsito lento debido a algún accidente. Atención, precaución a la altura de Costa Bahía, el tránsito lento, para que tenga precaución nuestra gente de la comuna de Los Álamos.

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0: hablando de la comuna de Angol, 106.9. Por ahí está don Alejandro Muñoz, como siempre, reportando sintonía en la provincia, en el corazón de la provincia de Malleco. ¿Cómo está, don Alejandro?
1: Hola, Pablito Andrés, gusto de escucharlo.
0: Igualmente.
1: Voy a pedir una canción.
0: Sí.
1: Las viejitas pero bonitas.
0: Las viejitas pero bonitas.
1: Nino Bravo, Mi Tierra. Por favor, muchas ya. Gracias. Desde Angol, por acá, Alejandro Muñoz. Y saludos a la señora Florcita, el auditor Regalón también, para él saludos.
0: Ya.
1: Y para todos mis amigos que siempre me saludan, un abrazo bien, bien grande para todos.
0: Ahí está, pues, la voz inconfundible de nuestro amigo Alejandro Muñoz, haciendo presencia, sintonía, marcando ahí en el corazón de la provincia de Malleco a través del 106.9. Nos pidió una canción de Nino Bravo que la vamos a dejar, por supuesto, anotadita ahí en la parrilla que tenemos lista o casi lista para las 4 de la tarde. ¡El Bibi! La pregunta que me hago yo, si nuestro amigo se llama Víctor, ¿por qué le dicen Bibi? ¿Será que anduvo con una con alguna tartamuda por ahí? Voy a decir Víctor. Bibi. No sean tontos, ¿ya? No sean tontos.

0: ¿Cuál canción me pidió Don Vivi? Nos vamos con Los Tigres. Y Los Tigres de Parral se repiten el plato esta tarde acá en Zúmbale Radio.
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0: estaba entonces Los Tigres y su Fuerza Rancho. Y era esta hora de la tarde poniéndole un poquito de ánimo, de color, un poquito de ritmo. Recuerde que se nos vienen las viejitas pero bonitas a las 4 de la tarde. Para que usted también vaya programando su canción.
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0: A ver, vamos a hacer un recuento. Dijimos que habían 4 temitas ya. Está Verónica. Verónica. De Cristian Castro.
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0: Don Alejandro nos pidió Mi Tierra de Nino Bravo.

0: Berito nos pidió a Pedrito Fernández también. Por acá dicen, buenas tardes, don Pablito Andrés. Buenas tardes, señorita Ivonne. ¿Cómo están las chicas superpoderosas? Reportándose hoy día también. Espero que esté bien. Saludos para usted y todos los auditores presentes. ¿Me puede programar para las viejitas pero bonitas la canción ¿Cómo quieres que crea en el amor? De Jimena Pereira. Bueno. Por acá nuestro auditor regalón nos dice, podría ser una de Luis Fonsi. Mira qué buena. Excelente. Señora Jovita,
1: ¿puedo pedirte un temito de las viejitas pero bonitas?
0: Por supuesto.
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0: Hay madre, hay madre de Camilo VI. Ya pues, hay madre, hay madre de Camilo VI. Esa canción se le dedica a su madre. ¿Y usted sabe cómo se llama la mamá de Camilo VI? ¿Sabe usted o no? Santo.
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3: a... Mamá Sexta.
0: Mami. Nunca lo creí de ti, Vivi. ¿Por qué tenía que decirlo?
3: 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Chuta, lo dije en voz alta.
4: Bueno, buenas tardes. Puede ser Carlos Matas. Déjame intentar.
0: Déjame intentar. Déjame quererte como nunca nadie te ha querido. Déjame. Oh, qué linda canción. Estamos en sintonía de nuestra amiga Rosita Contreras de Santiago. Mira la capital presente hoy día. Saludos para Santiago. Santiago. Buenas tardes, Pablito. ¿Cómo está? Muy bien. ¿Y usted, señora Rosita, tanto tiempo? Cuénteme, ¿con qué canción nos va a deleitar hoy día de las viejitas pero bonitas?

0: ¿La monita igual va a pedir canción o no? Monita.
1: ¿De qué están hablando? Actualícenme.
0: Chao.
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0: Estamos hablando de por qué le dicen Bibi al Bibi. Dicen que estaba pololeando con una tartamuda que no podía decir su nombre. Y le decía, córrete, córrete, Bibi, Bibi, y ahí no es.

0: mentira que de este cuerpo no queda nada. 20 minutos, nos separan de las 4 de la tarde ya, 20 para las 4, en este día jueves, super jueves. Hoy le tengo miedo a los jueves yo. Con algunos rayos de sol iluminando la ventana de nuestra querida radio. Y un cielo nublado aún. ¿Qué le dicen Vivi al Vivi? Vivi, ¿qué pasa?
1: Ah, Pablito, es que me dicen Vivi por mi hermano cuando era chiquitito.
0: Ah, ya.
1: Mi hermano cuando era pequeño no me podía decir Víctor.
0: Ah.
1: Y él me decía Vivi.
0: Ya.
1: Entonces me empecé a acostumbrar a que me llamara así mi hermanito.
0: Ya.
1: Y quedé al final por Vivi, ¿no? Al final, después de todo, se acostumbraron a decirme Vivi, Vivi, Vivi. Así que quedé por Vivi.
0: Ahí está, Pobé.
1: Y esa es mi historia, por eso me dicen así, Pablito.
0: Y la gente inventando cosas por acá, que andaba con una tartamuda y todo eso. ¿Ve qué son la gente aquí o no?
1: No, si la muda no me decía así. La mudita me decía más, más, más, más.
0: No, pues.

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0: Aquí es donde me dan...
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0: Ya, vamos a escuchar los mensajes mejor que nos manda la gente que realmente es tipa la radio.
3: ¿Cómo está, pariente?
0: ¿Cómo está, pariente?
3: La tía Maripaula, pariente.
0: Ya, pues.
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0: Ah, ya.
3: Saludos desde Peleco, pariente.
0: Desde Peleco, pariente.
3: La profesora más bonita que hay aquí en Antiquina, pariente.
0: ¿Ya?
3: Con la canción te quiero, pariente.
0: Te quiero, pariente. A la tía Maripaula, de Antiquina. Le mandamos saluditos también a nuestro amigo Alex de San Ramón, que está en la sintonía. Dice, quisiera solicitar a Leo Dan. Ah, ya quiero una canción de Leo Dan para las viejitas pero bonitas. Ningún problema, amigo Alex. Nuestra amiga Berito de Pitra Cuicui dice, hola Pablito, un temita de Los Cacheros, uno de los temas nuevos. Gracias, linda tarde. La Berito quiere a Los Cacheros. Otro mensajito por acá, dice hola, hola por acá, la pareja de Brandon Venturelli, ah no, esto se prendió. Hola, hola, dice por acá la pareja de don Brandon Venturelli, escuché que mi pareja se va a casar y quería avisar que la novia soy yo y no estoy enterada, dice, oh my god. Así que si saben algo, que yo no sé, me cuentan, dice por acá la señorita Brenda. ¿Qué pasó ahí? Soy la novia, no sé qué, me voy a casar, dice. Ya. Me dejaste mínimo como un múltiplo.
4: Que diga la verdad ese sicumbilúmbico.
0: Sí,
4: algo. Anda mintiendo, le echa la culpa al hermano, me encima.
0: Algo está pasando aquí. Oye, nosotros tenemos hasta despedida soltero listo ya y la novia no sabe que se va a casar.
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0: Quedé estupefacto. Yo creo que el padrino tiene que hacerse presente.

0: Buenas tardes.
1: Oye, Vivi, ¿te acordás cuando quedaste sin freno?
0: Vivi, ¿te acordás cuando quedaste sin freno? ¿O sin freno?
2: Íbamos tan bien, Paulito.
0: Íbamos tan bien.
1: ¡Chula, vaya cagada!
0: ¿Y qué dice el padrino?
1: ¡Chula, vaya cagada!
3: Como dijo la Miren Hernández, huele a peligro.
0: Huele a peligro, ¿está?

0: Oye, por acá me dice el auditor regalón, actualiza a la Angie. Dile que el Vivi será su vedeto en su despedida de soltera. Bueno, ¿quién se va a casar al final? ¿Quién se va a casar al final? Parece que nadie. Quiero escuchar a don Brandon qué dice después de estas declaraciones hechas por su... No creo que sea novia, si la niña no sabe que se va a casar. ¡Aló!
1: Buenas tardes, don Pablito, ¿cómo está?
0: ¡Oh! Aquí está la pura embarrada en el audio, ¿para qué le cuento, oiga?
1: Claro, sí, ya estoy escuchando, me estoy riendo yo aquí en camita, con un pie dolorido, tengo un pie que se me inflamó.
0: ¿Ya?
1: Así que estoy en camita ahora, así que ahí voy a ver qué se me... Pero me echaba algo fresco, si se me está pasando.
0: Se va a echar un fresco encima y se le pasa el tiro.
1: ¿Pero cómo está usted?
0: Bien, aquí estamos con puro atado nomás.
1: Sí, está, hace frío. Saluda a don Vivi.
0: Gente
1: a
0: que se está llamando.
1: Yo creo que se llama así porque algo bueno le pasó, por eso se llama Vivi.
0: Sí, bueno, sí. Está la pura.
1: Saluda a la señorita Angie también, que está en Chihuahua escuchando.
0: Claro, ahí está la Angie, está con mucho trabajo, pero siempre en sintonía de la Zumba de Radio. Don Eladio, cuénteme alguna canción para las viejitas pero bonitas.
1: Y a usted también, usted que alegra la tarde, que no se quiere, aquí con mi pie dolorido, pero ni siento el pie cuando ande, me río.
0: Sí.
1: Porque tantas tallas que pasa.
0: No, sí, yo...
1: quiero escuchar a...
0: ¿Ya?
1: A cualquiera de Víctor Manuel.
0: Víctor Manuel.
1: Sí, ellos Juana Fe, por favor.
0: Y Juana Fe.
1: Pues ellos pueden hacer en una fría sala de hospital.
0: ¿Cómo?
1: Ellos pueden hacer en una fría sala de hospital.
0: ¿La conocí en una fiesta en el hospital?
1: No.
0: ¿Qué?
1: Ellos pueden hacer en una fría sala de hospital.
0: ¿Y ahí quién es ese?
1: Es el Víctor Manuel.
0: ¿Víctor Manuel?
1: Sí.
0: Ya, la vamos a buscar.
1: Que esté muy bien. Saludos a todos los auditores y auditoras. Acá yo me estoy viendo. Y nada, pues. Que esté bien, bendiciones para todos.
0: Igualmente, don Eladio. Ya, pues cuídese.
1: Chao,
0: don Eladio. No le entendí nada, don Eladio. Ya, yo creo que nos vamos a la pausa comercial. Volvemos con las viejitas pero bonitas. Y a las 5 solucionamos este problema que no... Que nos está afectando a todos como radio, ¿eh? Porque como dijo el padrino...
2: ¡Chu, la vaya a cagar!

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0: Muchas gracias, Pablito Andrés, por la canción. Espectacular, muy bien, muchas gracias. Las 4 de la tarde con 6 minutos, 4 de la tarde ya con 6 minutitos. Ahí estaba el gran Nino Bravo y esa hermosa interpretación de Mi Tierra.
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0: Tenemos que dar una información. Recuerde que hace algunos minutos estábamos informándole de un corte de camino en el sector de la comuna de Los Álamos por un accidente. Tenemos más antecedentes. Una colisión de alta energía entre un camión y vehículo menor deja lamentablemente a una persona fallecida en el ingreso a Los Álamos. Un grave accidente de tránsito se registró en el acceso de la comuna de Los Álamos, donde un camión colisionó con violencia contra un vehículo menor en un choque de alta energía que dejó como saldo preliminar a la muerte de una persona. El siniestro movilizó de inmediato a equipos de emergencia y personal del policial al lugar. Las autoridades aún no entregan mayores detalles sobre la identidad de la víctima ni las circunstancias exactas en que se produjo el impacto. La vía se encuentra parcialmente afectada mientras se realizan las diligencias correspondientes y los peritajes de rigor para establecer las causas del fatal suceso. La información se encuentra en pleno desarrollo. Se espera que en las próximas horas se confirmen el número de víctimas y se den a conocer los antecedentes oficiales de este hecho. Esas noticias que tenemos a esta hora de la tarde con este fatal accidente que ocurre hace algunos minutos en la comuna de Los Álamos, principalmente en el acceso a dicha comuna, en el sector Agua Los Gansos. Ahí fue el accidente. Preliminarmente hay una persona fallecida esperándolo que acontezca ya cuando llegue Carabineros y la Fiscalía para el levantamiento de esta persona. Así que noticias que está en desarrollo a esta hora de la tarde la tenemos que dar, por supuesto, acá a través de nuestra emisora. Nosotros continuamos con nuestra programación musical. Recuerde que estamos en el espacio romántico hasta las 17 horas 5 de la tarde.

Ahí estaba Cristian Castro con esa linda canción, hermosa canción dedicada a su madre llamada Verónica. Las 4 de la tarde con 14 minutos, 4 de la tarde con 14 minutitos. 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

Y las 4 de la tarde con 20 minutos, ahí estaba Marisela, para la señora Lucía también, que nos envió ahí su, nos llamó justamente a nuestro teléfono radio, y nos vamos con este temita para don Eladio, ¿eh? Nos pidió a Víctor Manuel, esto se llama Solo Pienso en Ti. Estamos en el espacio de las viejitas pero bonitas, aquí en Zúmbale Radio. ¡Sí!

Ahí estaba Víctor Manuel para Don Eladio. Solo pienso en ti. Una linda canción a esta hora de la tarde, 4:24. Nos vamos con otro temita, por supuesto, solicitado acá a través de la radio. Tenemos a Sergio Dalma. Y saludamos al número terminado en 5347 que dice: hola Pablito, quiero enviarle un saludito de cumpleaños a mi hija con la canción Esa chica es mía. Saludamos a nuestra amiga.

0: Y todo Sergio Dalma, esa chica.
1: Oye, los temas pa'
0: lindo que está poniendo, oiga, nos dice don Brandon. Y nos vamos con otro temita solicitado para Berito. Aquí está Pedro Fernández. Esto se llama Mi Forma de Sentir.

las 4 de la tarde con 32 minutos. Ahí estaba mi forma de sentir junto al gran Pedro Fernández y nos trasladamos, hacemos un viaje en el tiempo. ¿Se acordó usted del programa Rojo Fama contra Fama? Muy buenos artistas salieron de esa primera generación y segunda, yo creo. Y una canción nos solicitó nuestra amiga auditora Ivonne, en la voz de Jimena Pereira. Aquí estaba ¿Cómo quieres que crea en el amor?

Ahí estaba esta muchachita junto al gran Miguel Gallardo, temita solicitado pues por nuestro amigo Vivi también en la sintonía de la radio. Y nos vamos también con otro temita pedido aquí a través de nuestro WhatsApp. Aquí está Producto Nacional. Aquí está Luis Jara. Quiero amanecerte lentamente.

ahí estaba nuestro producto nacional junto al gran Luis Jara. Quiero enamorarte. Lentamente. Faltando 15 minutos ya para las 5 de la tarde con todos los temitas listos para hoy día. En esta jornada de día jueves, muchas gracias a todos los que nos escribieron, nos pidieron, nos solicitaron su canción en estas viejitas, pero bonitas.

Y nos vamos rápidamente con los últimos temitas. Nos vamos a despedir y quedando ahí con temitas pendientes para el día de mañana. Muchos, pero muchos temitas solicitados hoy día a estas viejitas pero bonitas de día jueves. Nos vamos para Rancagua, Machalí. Ahí está nuestro amigo Super Chris. Nos pidió un tema de Giovanni Falchetti. No temas al amor.

Y nos estamos comenzando a despedir ya de este día jueves en las canciones románticas. 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

Agradecemos enormemente a todos los que nos solicitaron sus canciones a través de nuestro Fono Radio, a través de nuestro WhatsApp, y para todos los que gustan también de nuestro programa especial. Todas las tardes de 4 a 5 tenemos un boleto listo para viajar en el tiempo con estas canciones que nunca pasarán de moda, porque las sintonizas, las escuchas acá en Zumba la Radio. Estas fueron las viejitas, pero bonitas.

de Luis Fonsi. Nos vamos a la pausa comercial, la última de nuestro programa. Y por supuesto continuamos con mucho más. Sí, se nos viene todo el bailable de día jueves acá en Zumba la Radio, agradeciendo la sintonía del 106.9 en Angol, 102.7 en Los Álamos y por supuesto en nuestra querida comuna de Cañete, la 90.7. 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

0: las 5 de la tarde con 14 minutos, 5 con 14 en este día jueves, el super jueves acá en Zoom Vale Radio a través del 90.7 FM en nuestra comuna de Cañete. Saludando también a nuestra gente linda de la provincia de Malleco, en Angol estamos con el 106.9. Y por supuesto,
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0: en conjunto con Radio Araucaria estamos en el 102.7 FM en Los Álamos. Noticias tenemos de último minuto. Llamado de comandancia en nuestra ciudad de Cañete indica un incendio estructural en el sector de la curva camino a Cayucupí. La noticia que está en desarrollo, las unidades de emergencia ya están entonces dirigiéndose al lugar. Vuelvo a reiterar entonces, el llamado de comandancia, nuestra ciudad de Cañete indicaría incendio estructural en el sector de la curva camino a Cayucupil. Unidades de emergencia están en el lugar y por supuesto cualquier noticia que sepamos a través de las informaciones la estaremos dando acá en Zoom Vale Radio, esperando que no sea por supuesto nada grave para nuestros vecinos. Entramos ya en el último bloque de programa. Recuerda que tenemos programación en vivo hasta las 18 horas 6 de la tarde con buena música, ya un poquito más bailable. Ya estuvimos con las viejitas, pero bonitas, que estuvieron realmente lindas hoy día, ¿eh? Me da gusto porque la gente siempre me programa canciones que a lo mejor nunca han sonado en las viejitas, pero bonitas. Otras canciones de artistas que sí han sonado, pero canciones distintas. Y así no se va repitiendo todos los días los mismos temas. Así que muchas gracias, chiquillos. Gracias, chiquillas lindas, por también participar en este espacio que hacemos con mucho cariño acá en nuestro programa a través de la Zoom Vale Radio. Saludamos aquí a nuestra amiga Lucía, que nos manda su mensaje de texto. Dice: conectado desde la APP. ¿Y de dónde nos está sintonizando Lucía, que está conectada desde la APP de Zoom Vale Radio?

0: pasó, Marquito Echeverría? ¿Tiene alguna información, alguna noticia del novio usted por ahí?
1: Bilu, bilu, el público dice...
0: ¿Ya?
1: O los colegas dicen... ¿Acaso puede repetir las palabras de la novia?
0: Ah, ya.
1: Don Brando no alcanzó a escuchar. Y no los colegas tampoco. Entonces quedamos como medio colocados. ¿Puede repetir las palabras de la novia? ¿O el audio de la novia?
0: ¿A usted qué le gusta ver arder el mundo, Marquito, ah? Yo pensé que esta polémica había pasado acá en la red. Usted espera en las viejitas pero bonitas y se vuelven a ensañar, oiga. Yo digo, vamos a poner las viejitas pero bonitas para que la gente se suavice, que un poquito más tranquila, se enamore, se desenamore. Así que Marquito, lamentablemente ese tema que... No, si lo vamos a leer, leémoslo. Esto comenzó así. Todo partió por una despedida soltera que estamos organizando. Estábamos buscando el mejor lugar de Cañete para realizarla en el matrimonio de nuestro amigo Brandon Venturelli. Lo vamos a ir con nombre y apellido porque esto ya... Esto se salió de control. Y me llega un mensaje por acá que me dice: hola, hola. Por acá la pareja de Brandon Venturelli. Escuché que mi pareja se va a casar y quería avisar que la novia soy yo y no estoy enterada de eso. Así que, si saben algo que yo no sé, me lo cuentan, por favor, dijo. El mensaje venía con un número anónimo, pero acá como acá en la radio lo sabemos todo. Sabemos que la señorita se llama Brenda.
2: No, me cagó la vieja mierda ahí. Y justo la traía para acá, para la casa. No la traigo más. Y después voy a mandar un mensaje a la radio.
1: Chula, me voy a cagar.
0: Ya no habrá luna de miel, ya no habrá luna de miel.

0: Las 5 de la tarde con 20 minutos. 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Don Brandon, ¿qué dice usted de toda esta situación?
1: Oye, la vieja no entendió. ¿Ya? Primero tiene que tener todo listo para que me dé el alcino.
0: Ah, ahí está, pues. O sea, usted andaba haciendo las cosas primero por la radio y después le iba a contar a ella. Pero, ¿cómo hace eso?
2: Pati re hueón.

0: Así no va, pues, Vivi, lo que está pasando hoy en día acá en la radio, ¿ah?
1: La canción, este compa ya está muerto.
0: Este compa ya está muerto. No, man, no le han avisado. Son carboneros.
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0: Vamos a escuchar la voz de la experiencia con Don Narciso, ¿ah? ¿Eh?
3: ¿Qué me pasó durante mi urgencia?
0: ¿Ah?
3: Se formó un reality.
0: Se formó el reality de la radio, ¿ah?
3: Sí, exactamente. ¿Eh?
0: Pareja.
3: Sí. Me parece que quedó la gana.
0: Matrimonios que son, matrimonios que no son. Parejas que se ilusionan. Parejas que nos abandonan.
4: 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Y mi mente también dice lo mismo. Ya no quiero pensar.
1: ¿Y qué haces con el local ahora?
0: ¿Qué vamos a hacer?
1: ¿Hay que entregarlo?
0: Algo vamos a tener que hacer, pues, Vivi. ¿Pero qué te está pasando, corazón? ¿Qué me dices tú, Bilú?
5: Ja, si querían despedida de solteros.
0: ¡Bah! Seguro no podemos. Seguro no se puede. Teníamos todo listo ya.
4: Está pasando, corazón.
0: ¿A quién saludamos por acá? La Consu. Hola, amiga Consu. ¿Cómo estáis, plaquita linda?

Las 5 de la tarde con 25 minutos, 5 con 25. Si usted se quiere unir a nuestra conversación, lo puede hacer, por supuesto, a través de nuestro WhatsApp totalmente activo a esta hora. A esta hora de la tarde. Tenemos el número totalmente activo a través del más 569-8232-5431. Más 569-8232-5431. O también te puedes comunicar directamente a nuestra línea telefónica, el 4428-97-220. Por acá por interno me comentan que la situación en el sector de Los Álamos, en donde estaba el tránsito suspendido debido al grave accidente que tuvimos hace pocas horas acá en la provincia de Arauco, me dicen que el tránsito está regularizándose poco a poco. Por un sentido están pasando algunos vehículos y ahí tienen que esperar, pero igual, chicos, mucha precaución en la entrada a Los Álamos, en donde lamentablemente tuvimos un grave accidente hace algunos minutos, en donde hubieron dos personas fallecidas. Lamentablemente la madre, una dama y su hija fallecieron en este accidente frontal entre un camión de mezcla de cemento con una camioneta, un vehículo particular. Así que una tragedia que ocurrió hace algunos minutos en la comuna de Los Álamos. El tránsito poco a poco está volviendo a la normalidad, pero con mucha, mucha paciencia debido a las a lo que está haciendo Carabineros ahí en el lugar. Lamentablemente tenemos que comunicar el fallecimiento de una madre y su hija en el accidente que delante tuvimos que decir acá en nuestra emisora. Así que cualquier noticia que sepamos, está todo en desarrollo todavía y por supuesto lo sabrá acá primero en Zumba.

0: ¡Aló! Tenemos llamadito telefónico. Muy buenas tardes. ¿Con quién hablo por ahí?
1: Estoy hablando de acá, de Trangilboro.
0: Del sector de Trangilboro. ¿Cómo está usted, dama?
1: Bien, ¿y usted?
0: Muy bien. ¿Para qué estamos? ¿Quién quiere saludar en este día jueves?
1: Quiero saludar un amor.
0: A un amor. Hoy estamos tan románticos aquí en la radio.
1: No, y le cuento algo.
0: A ver, cuéntemelo todo.
1: Para el 18 me quiero casar.
0: ¿También se quiere casar, oiga?
1: Sí, pero estoy aburrida sola.
0: Oiga, pero el hombre sabe que usted se va a casar, ¿o no? Porque tuvimos un problema acá en la radio.
1: Sí,
0: sí, así que... ¡Qué terrible!
1: Sí.
0: Así que se quiere...
1: Me voy a casar antes que me muera.
0: Eso es bueno. ¿Tiene al pretendiente, tiene al novio, tiene la fiesta, tiene todo ya, o no?
1: Tengo todo listo.
0: Eso es bueno. ¿Tiene animador igual, sí, o no? Por si acaso.
1: Sí. Ahí lo voy a elegir.
0: ¿A quién va a elegir?
1: A usted, yo creo. Porque usted siempre, cuando yo le pido una canción, me la toca.
0: Me la toca, sí, siempre. Yo ando tocando cosas por ahí. Así que, ya, ¿y cuándo sería el matrimonio, amiga?
1: Mire, yo le voy a avisar.
0: Ya.
1: Sí, pero por ahí por el 15, 16 de septiembre.
0: Ya, buenas fechas de escogión. Buenas fechas de escogión.
1: Para celebrar el harto.
0: Oiga, ¿y cómo se llama el novio?
1: ¿Ah?
0: ¿Cómo se llama el novio?
1: David.
0: Se llama David.
1: Sí, y... Yo tengo 74 y él tiene 73.
0: ¿Se llevan por un año?
1: Sí.
0: Ah, mira qué bien. ¿Y está con él ahora usted? ¿Están haciendo vida pareja?
1: Sí, estoy con él aquí, pero él no quiere hablar.
0: Oye, ¿por qué están haciendo vida pareja si todavía no se han casado ustedes?
1: No, pero que lo visitamos una vez a la semana, pero ya, cuando ya los casemos vamos a estar juntos toda la vida.
0: Ya, pero ahora no hacen nada raro.
1: Nada de romántico, converso nomás.
0: ¿Y ya hay su besito por ahí de repente?
1: No, nada que ver.
0: O sea, hasta que se casen.
1: Antes que los casemos.
0: Ya.
1: Hay que dar la prueba.
0: Oiga, pero don David, cuando se va, tampoco se despide y su cuneteado.
1: No, cuando se va, me despide, me abraza, me besa y lo vemos, amor, hasta
0: la otra semana. Más,
1: porque él trabaja en Santiago.
0: Ah, él trabaja en Santiago. O sea, solamente la viene a ver a usted acá nomás.
1: Sí, él me viene a ver nomás.
0: Y lo manda con un puro beso en la cara para Santiago nomás.
1: ¿Ah?
0: Y lo manda con un beso en la cara para Santiago nomás.
1: No, es... La boquita.
0: En la boquita, eso, al menos, ¿ah? ¿Eh? Al menos, algo siquiera. Oiga.
1: Sí, que yo no le quiero dar la. ¿Cómo se dice? La pasada.
0: No le quiero. Oiga, pero. Don David. ¿Se la puede con usted o no?
1: ¿Ah?
0: ¿Se la puede David con usted o no? ¿Sí?
1: Bueno, y una vez que ya estemos juntos, ahí vamos a ver, porque como le digo, que hasta ahora no ha pasado nada con él.
0: Oye, póngale que se case y no funciona la cosa. ¿Qué va a hacer ahí?
1: Me sirve para compañero. Siquiera para no estar sola.
0: Eso, putala. No le llega, no mucha fe, parece, a mi amigo David, ¿eh?
1: No, así está, él está...
0: Está.
1: Se consentió conmigo.
0: Eso es bueno, pues. Ya, pues. Y
1: él me quiere mucho, me ama y... Cuando llega a mi casa, me trae todo de lo que... Se necesita en una casa.
0: Ah, pero qué bien. Pues, o sea, usted está toda regalona con don David ahí.
1: Sí, muy regalona. Cuando él viene, me lleva el desayuno a la cama.
0: Toma.
1: Y ya, pues después me dice, ¿te vas a levantar? Sí.
0: Toma. Oiga, y no, cuando, sí, cuando le lleva el desayuno a la cama, él no se mete ahí en la camita, ahí acurrucadito, ahí, de repente.
1: Sí, no, sí, ¿sí? Él se acurruca al lado mío, pero... Yo le digo, mientras no estemos casados, ¿ya? No va a pasar nada.
0: Nada.
1: Él sabe.
0: Chuta, dale, cera.
1: Llevamos ya 2 años ya, pues.
0: Chuta. Ni una tocadita de pierna, nada, sí.
1: A lo lejos, una tocadita nomás, pero nada más.
0: Ya. Oye, ¿qué?
1: Así que cuando le avise, va a tener que estar presto, ¿eh?
0: Ya. Ahí, cuando usted me diga nomás, Vamos a ir a animar ese tremendo matrimonio ahí con nuestro amigo David. Debe estar feliz el hombre ahí, ¿ah?
1: ¿Eh? Muy contento.
0: Contento, pues. Qué mejor.
1: Está muy contento y él está aquí ahora, muy contento.
0: Oye, pero pásemelo para saludarlo, pues.
1: No, no quiere. Amor, saluda.
0: Amor, saluda, pues.
1: Sí, no, dice. No. Cuando los casemos, me dice ahí.
0: Ahí va a hablar. Sí. Oh, capaz que le da un paro cuando se casen a ese viejito ahí.
1: Sí. Sí, pues ya. Yo soy 11 años viuda y él es 4 años viudo.
0: ¿Cuántos años lleva viuda?
1: 11 años.
0: Ya, buen número, ¿eh? Partimos bien, al menos.
1: Ya.
0: Oiga, ¿qué canción le gustaría escuchar a esta hora de la tarde para dedicársela ahí a don David?
1: Tierra Mala.
0: Tierra Mala, de Los Potros.
1: Y el amor, sí, de Los Potros Salvajes. Y ¿ya? La otra que le gusta... A él, Isabel Pantoja.
0: Isabel Pantoja, le gusta.
1: Serían las dos canciones que le pediría, por favor.
0: Ya, nomás, pues.
1: Que escuche él y me crea que yo lo amo y lo quiero.
0: Pantoja. Pampaja debe ser eso.
1: Al toque nomás.
0: Ya, al toque nomás, pues. Ya. Cuenta que sí. Ya, pues, que esté bien, cuídese.
1: Ya, pero quiero escuchar a don...
0: Ya, pues, aquí va Tierra Mala.
1: Mándale un saludo a este, a la quiero un imaguayo, por favor.
0: Ya, pues, oiga, ahí le damos saludos.
1: Oiga, cuénteme algo.
0: Cuéntele.
1: Ayer escuché a don Jerónimo.
0: ¿Ya?
1: Que se iba con las maletas en Gol.
0: ¿Ah, sí?
1: ¿Sí?
0: Sí, pero se va y vuelve al tiro, Jero. Mañana ya va a estar en la mañanita ya.
1: Sí, porque no, sería fome, pues igual que se fuera usted y Arturito y Jerónimo, no sería una radio
0: sí,
1: como lo es.
0: Bueno, sería más fome que dos años con besos en la cara, más o menos.
1: Sí, no, porque ustedes son buenos animadores, animan a la gente, acá todo hasta en Ilboro lo escuchamos.
0: Viva Tranquilboro, entonces.
1: Usted.
0: Ya nomás, pues que esté bien y cuídense mucho por ahí, ¿eh? Ahí les dejo la canción sonando.
1: Sí, la de Isabel Pantoja que le gusta a él y la mía es de los...
0: De Los Potros.
1: Potros Salvajes.
0: Ya nomás. Pues. Chao, chao, que esté bien, cuídense.
1: Ya. Chao, chao. Escuchen, mi amor, ¿eh?
0: Ya,

0: Cuando sepa que tiene otra vieja allá en Santiago.
1: No seas tonto.
0: Oh, y la señora enamorada, viejo. Yo quiero una polola así.
2: Oye, Pablito, entonces don David es virgen, por loco.
1: Sí, pues, yo creo. Hay que ir a prenderle vela al viejo.
2: Di la verdad, Rosa. 2 años. Y na, ni na.

0: Ahí estaban sonando los Potros Salvajes. Para nuestra amiga de Tranquilboro ahí, que nos tiene tremenda historia, se va a casar también. Me dijo el 14, 15 de septiembre más o menos, tenemos boda por Tranquilboro, ¿ah? ¿Eh? Oye, que salen buenas historias acá en la radio, ¿ah? ¿Sí o no, Belén?
1: Pablito,
0: dime,
1: ¿te puedo pedir una canción?
0: A por ver, favor, todo lo que usted quiera.
1: Antes que se acabe la tarde.
0: ¿Ya?
1: Se llama Amor de Primavera, de los Rancheros de Plata.
0: Amor de Primavera, de los Rancheros de Plata. Ningún problema, Pastelene. ¡Brandon!
2: Azótame.
0: Azótame. Hoy le quedé viviendo un temita de Isabel Pantoja. Ahí es nuestro amigo David, ¿eh? Ya que no puede Nanina, que escuche música, aunque sea, pues. Nos separan tan solo 20 minutos para las 6 de la tarde. Estamos ya llegando al final de nuestra programación en este día jueves.

0: Ahí nomás, porque ya fue, pasaron las viejitas pero bonitas. Y nos estamos despidiendo. Ahí estaba Isabel Pantoja para nuestros amigos de Tranquilboro que están en la sintonía de la radio. Nosotros ya comenzando a despedir este programa de día jueves, el San Jueves. Con sabor a fin de semana ya, ¿o no? 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Entonces... tenemos matrimonio hoy día. No tenemos ni un matrimonio.
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0: Le mandamos saludo aquí en la Consuelo. ¿Cómo está Consuelito? Dice, aquí llegando recién de la peguita. Hace frío. Está papo, dice. ¿Cómo es eso, Consuelo? ¿Qué es lo que está papo? Que me lo diga aquí por el WhatsApp, por favor. La gente se comienza a despedir hoy día jueves, tremendo programa que tuvimos. Muchas gracias por la sintonía, muchas gracias por aquellos que disfrutan de nuestra programación durante todo el día, sí, pues todo el día desde las 7 de la mañana con Benjita, con Jerónimo a las 9, luego Pablito Andrés de 2 a 6. Mañana ya estaremos nuevamente disfrutando de nuestra programación musical. Y nos vamos con este temita para Belén. Amor de primavera. Los rancheros de plata sonando en Zúmbale Radio.

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2: Ahí está Amor de Primavera junto a los Rancheros de Plata. Y con esto ya nos estamos comenzando a despedir. Ahí se despide Don Alex. Muchas gracias por estar en la sintonía de la radio, Don Alex. Peucayal nos dice ahí en el WhatsApp. ¿Quién más se despide a esta hora de la tarde? Nos vamos. Despedimos también a todos nuestros auspiciadores que estuvieron junto a nosotros durante el transcurso de la tarde. 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

Le enviamos un saludito a Carmencita de Cerro Alto. Se está despidiendo también a través de nuestro WhatsApp. Dice, hasta mañana, Pablito, que tenga una excelente tarde. Buen viaje a su casita. Muchas gracias, Paulita. Andrea de Lenca en Boldo también. Chao, Pablito. Linda tarde igualmente para usted, Paulita. Que lleguen todos bien a casita. Nos separan 10 minutos para las 6. Carito nos pide este tema de los diamantes de Pura Pel. Siempre, pero siempre, vas a ser tú.

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Faltando 5 minutitos para las 6 de la tarde, me despido. Muchas gracias por la sintonía enorme de este día jueves y que, por supuesto, sigan en nuestra compañía. Se nos viene mucho, mucho más. Somos simplemente tu primera popular, somos tu mejor compañía, somos Zumbale Radio. Me aprovecho de despedir también de toda la gente linda de la provincia de Malleco a través del 106.9 en Angol. Me despido de Radio Araucaria a través del 102.7 FM. Y de toda mi gente linda de Cañete a través del 90.7. Para mi gente linda también que nos sintoniza a través de nuestra señal online. Nos reencontramos, si Dios quiere, el día de mañana viernes con un super programón de fin de semana. Oye, cada vez más cerca el 18, ¿ah? Cada vez más cerca a nuestras fiestas patrias. Tenemos clásico el domingo. ¿Qué mejor? Ya, chiquillos, que estén bien, cuídense y nos reencontramos, si Dios quiere, a partir de las 14 horas el día de mañana. Chao, chao, que estén bien. Gracias totales.

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0: Hola, hola, hola, hola, hola, hola. Hola, ¿qué tal? ¿Cómo estás? Muy buenas tardes. ¿Cómo va la tarde? ¿Cómo va? ¿Cómo va? Tarde nublada en la ciudad histórica con pinta de lluvia, de agua. ¿Qué sucede? Oiga, valévola. Necesito calor. Necesito playa. Necesito amor. Ya, ¿cómo estamos, chiquillos? Todo listo, todo dispuesto para dar inicio a una nueva edición de Con Todo, si no, ¿para qué edición? Un poquito más. A través de la radio, ya son las 6 de la tarde, 6 de la tarde con 18 minutitos. Tarde de jueves. Oh, apuesto que no lo sabía. Tarde de jueves 20 ya de agosto, el mes de los gatos. ¿Qué a poco va a ser agosto, claro? Ahí, atento, su flor. Atento, atento, ahí falta poco. Vamos, que se puede, muchachos, muchachas, para pasar agosto. Hoy día saludamos a todos los que llaman por nombre Bernardo. Quiero saludar, enviar un gran saludo a mi gran amigo Pescadito, que anda por ahí escuchando la radio. Anda escuchando la radio, anda de paparazzi este viejo, anda tomando fotos a la nae. Saludo a mi gran amigo Pescadito, a Norberto, ahí del sector de la granja. Mi gran amigo Norberto, no cambies nunca tu sencillez, amigo mío, ¿eh? Tengo puro amigo buena onda, y no hay sencillo, eso es lo más importante. Sencillo. Claro que son medio apretados. Son detalles. Saluda a tu viejo ahí también, pues si anda con usted ahí. Al papito. A la hermana. ¿Y tu hermano? Ya, vamos al WhatsApp de la radio. Vamos. Hola, Emi, ¿cómo estás? Hola, ¿cómo estás? ¿Cómo estuvo tu día laboral? Hola, pechocho. Bien, Emi, gracias a Dios. Todo bien. Super Chris.
1: ¿Cómo va mi labio de rugby? Amaracho, macho, precioso.
0: Cuidado, apareció temprano nuestra presidenta hoy día. ¿Se pasaría de frío en la plaza o no? Fui a verla, sí, estuve con ella, con la presidenta, con la pamelera, y me mostró los zapitos nuevos que tenía. O sea, no me lo mostró, yo lo tuve que ver. Ay, lo anduve cateando. ¡Qué traja viene esta mujer con las manos!
2: Hola, mi pechocho.
0: Hola.
2: ¿Cómo estás? Rico, porque hoy lo vi rico. Guachón. Lindo.
0: Hermoso.
2: ¿Cómo están todos los auditores de la radio? Bienvenidos todos. Oiga, ¿cómo es eso que necesita amor? ¿Amor, dijo? Si yo tengo amor de sobre para usted.
0: Gracias, gracias. Eso lo sé. ¡Qué vaya, qué vaya!
1: Yo siempre ando corto de plata, ando con puro sencillo. Es como lo mismo.
0: Es casi lo mismo, Super Chris. Como dije el otro día, una cosa es una cosa, otra cosa es otra cosa. Y así sucesivamente. Hola, Lisette, ¿cómo está, pechosa?
3: La secretaria igual pareció temprano.
0: Me parece espectacular, me parece espectacular. ¿Cómo está? ¿Acalorado? Oh, ¿acalorado yo? Se dice templado. El templado. Yo soy el templado de Zumba de Radio. No necesito ni un trago ni una pastilla para. ¿Ah? Ay. Un puro beso y un puro abrazo para arriba, muñeco. Muñeco del diablo. ¿Qué dice? Dice por acá, dice, yo soy, estoy súper bien, Arturito, estoy súper bien, qué bueno. Le pasaron el teléfono a Vivi. Atento ahí, buena Vivi.
4: Hola, hijo del amor, ¿cómo estás tú? Oye, tanto tiempo que te habías perdido, cabrón.
0: ¿Soy yo?
4: Hecho, oye, que no te reportabas en la radio en este programa, cabrón, porquería. Pero tú has estado bien, si eso es lo mejor, lo más bonito, lo importante. Cuídese, mi guachito, un placer escucharlo, que esté bien. Cuídese, ahí nos vemos.

0: Ya, ¿quién le vamos a contar, muchachos, que hoy día tenemos un programa bueno? Usted es gran parte importante de esta programación, pues, obvio, pues. ¿Qué tanta jajericauca, tanta arriba? Anda volado el día. ¡Zumba la radio! ¡Buenas tardes! ¡Aló!
1: Hola, don Arturito.
0: Buena, buena. ¿Cómo está, señora Flor?
1: Estoy enferma por portarme jodida antes de ayer, por... cuando metí harto boche, ahora se me cayó la cola.
0: ¡Ah! Muchos huevos con longaniza. Mucho chupar la bombilla de cuero, como dijo el otro día, a lo mejor, por eso.
1: Y justo que estoy chupando, me estoy sirviendo una salchipapa y con matecito.
0: Algo piola, algo piola.
1: Algo piola. Bueno. Oiga, si no he podido comer, en delante me puse un guatero, me la revolcaba en el sofá aquí. ¿Qué? Un poco gritaba, un poco lloraba y a ir a urgencia. Oh. Y mi hijo me dio uno ibuprofeno y cuántos otras tabletitas y me calmó.
0: Ya, pero ¿qué le pasa? ¿Le duele el estómago?
1: No sé, si sabe que más que parece que el lumbago.
0: Ah, no, hasta el...
1: Porque, mire, me duele para sentarme. Oh. Me duele, tengo que pararme con cuidadito. Oh. Y puedo caminar poco y me duele bastante. Si casi llego a urgencia en delante. Pero no. Como soy bacán.
0: Ya.
1: ¿Usted sabe que soy bacán?
0: Obvio, pues, obvio.
1: Soy simpática. Yo, para calentar el asiento, lo caliento en mi casa, que aquí está blandito. Eso. Con cojines y calentito con estufa. Y en el hospital para irme a helar la Rafaela allá.
0: No. Tiene que llevar manche más encima.
1: Eso me pasó por ponerme desordenante de hierro.
0: Oiga, ¿anda mareada?
1: ¿Ah?
0: ¿Anda mareada con náusea también o no?
1: Que,
0: ¿Usted, pues?
1: No he visto ni la puntita de andar con náusea.
0: Pensé que podía estar embarazada.
1: ¿A dónde la vio?
0: No.
1: Oiga, era... Y en delante, en el programa de la mañana,
0: ¿ya?
1: Decía un auditor, aquí tengo la cachoaca, decía, tengo, no sé, están los médicos, y aquí, ¿para qué quiero un cachoaca? Yo el no. Cacho del médico me gustaría, ni el del toro, ¿no?
0: El del toro para tomar silla.
1: Sí, para tomar la, para hacer salud ahora para el 18, cuando el... Los desfiles.
0: ¿Usted el cacho de chicha cuando se toma la chicha, valga la redundancia, la toma a una mano o a dos manos? ¿A?
1: A una mano.
0: ¿Sabe cuánto sabe usted, oiga?
1: Sí, tiene que ser a una mano, pues.
0: ¿Y se toma el pelito para que no le entre pelito del cachito de la chicha?
1: ¿Qué me importa a mí si sea con pelo, los pelos no van a pasar?
0: Ya.
1: Pero si la pregunta se me hace, si los pelos no. Dicen, ¿cómo a la chicha va a tener pelo?
0: No, pues, ¿usted caso se toma el pelito para que no tome chicha con pelo? No quede cuando uno se agacha de todo. Así nomás, ¿ya?
1: Ah, no sé.
0: Ya, no cayó, ya.
1: Oiga, ¿y ya. Cómo ha estado?
0: Bien, gracias a Dios, aquí estamos. Un poco acalorado, oiga, yo tengo calor.
1: Yo que igual tengo calor, pero con el mate y la estufa prendida y todo calentito.
0: La casita está, pero totalmente temperada, calorcito, garete.
1: Sí.
0: Qué rico.
1: Oiga, y si no me pasa, voy a tener que ir al hospital mañana porque esto no me daba de antes que me operaran de intrusión intestinal.
0: Ya,
1: yo no debiera de tener tantas molestias porque estoy operada de intrusión intestinal y más... Me retiraron mi vesícula, así que yo debiera estar sana, ¿no?
0: Como que ahorita de 15, dice usted.
1: ¿Y qué? Si voy a cumplir 18, como le apuntó, ¿ah?
0: Ay, pues para que vea, la estoy rezando en mi bola que tengo acá, mi bola mágica.
1: Ay, don Arturito, usted. Me porté desordenado por ahí, decían los auditores que según andábamos arriba de las estrellas, nosotros.
0: Ya, señora Flor, vamos
1: ya,
0: al grano.
1: Quiero, ¿a qué hora se va?
0: Yo creo que a las 9, pues, obvio, a las 9.
1: Ya voy a pedir una cancioncita.
0: Ya, ¿qué canción quiere escuchar?
1: Quiero una canción de los del Valle, El Caballo Bayo.
0: El Caballo Bayo. Espere, vamos a buscarla.

0: No la puedo pillar, no la puedo pillar, pero la vamos a buscar, espere, espere, caballo, guayo. Vamos a buscarla, vamos a buscarla. Guayo. Ya, a ver, aquí pillamos el caballo guayo de los desveladores. Acá está, vale, ya. Acá está la pilla.
1: Ya, don Arturito.
0: Cuídese.
1: Gracias, que esté bien.
0: Igual, que se recupere.
1: Chao, chao, a lo mejor más rato le pido otra canción.
0: ¿Cuánta? Pídame cuánta.
1: Ya, cuídese, que esté bien.
0: Chao, chao.
1: Gracias.
0: Me ponen abrero. ¿Qué pasa, gorda? ¿Cómo estamos? ¿Cómo van las longas? Ay.
2: Oye, gorda, dile a la tía Flor que no me va a dejar viuda.
0: No creo, capaz que tú la dejé antes que ella te deje viudo. La tía Flor tiene más

Edith, ¿cómo estás, Edith? ¿Cómo va todo? La Edith Güenullán. Ay, sí, Edith, ¿estamos bien? Dije yo. ¡Que cante mi pueblo!

0: Seguimos saludando a nuestros amigos que siguen llegando los audios. Hola, Claudia de San Ramón, ¿cómo está todo? A ver, estaba la Edith que decía por acá. Hola, amigazo, yo te voy a saludar más de beso ni abrazo. Ahora te voy a hacer señales de lejos, porque hoy... Quiero un temita a caballo de patas blancas para mi hija Yanesita, que está escuchando. Ella tiene 4 añitos. 4 añitos, mire qué rico que escucha radio ahí. Alguien por ahí le enseñó esa canción, por favor, ya. Entonces, abrazo ahí para Yancita. Yancita, es Yancita. ¿Cómo estamos, Yancita? ¿Todo bien? ¿Todo bien? Cuide la mamá, cuide la mamá. ¿Y el papá? ¿Dónde está el papá? ¿Puedo comprar push? ¿No? Ah, se anda por ahí el hombre.
1: Bien, perro, ahí se nota que estáis teniendo más resistencia a la insulina, perro.
0: Señora Gloria, ¿cómo está? Buenas tardes. Bienvenida al programa. ¿Qué dice la señora Gloria? Dice, hola Arturito, ¿cómo estás? Espero que bien. Habla Ailén. ¿Ailén? ¿Ailén? ¿Ailén? ¿Cómo estamos, Ailén? ¿Por qué me sale la señora Gloria? ¿Es la hija usted? ¿O no? ¿O no? Vamos, vamos. No, más, estás cloneando el número de mi amiga. Bueno, no. Vamos a denunciarlo al toque, ¿no? Rosette. Buenas tardes, don Arturito, ¿cómo estás? Siempre escuchándolo desde casita, qué rico, ahí tomándose cita junto a la radio, haciéndose compañía con la más prendida. ¿Qué sucede?
2: Hola, Super Chris. Oye, ¿qué pasó hoy con el teléfono? ¿Se le escucha clarito, Super Chris?
0: Sí, parece que no está comiendo pan. Soy la hija de mi mami. La hija de la mami, mire. Y la hija de tu papi, Buena. Hoy día aprendí algo nuevo en la tarde. Me encanta, Carosi. Están llegando los auspiciadores a la radio. Papelita para sacarme cría. Otra cría.

0: ¡Pasa alegría al viejo!
1: Uy, esas sí que son buenas noticias. El corazón gusta.
0: Oye, vamos a tener una auspiciadora a Pozos Profundos Peneco. No tiene agua. ¿Tiene alguna napa? Oye, de, podía hacer napa y pilsen o de vino. ¡Ay, cómo estaríamos todos curados! Ya, pero de ahí le vamos a ir contando. Estamos haciendo el chato por acá. Un chato millonario de harto dinero. Me dice que no me va a pagar en pesos chilenos, me va a pagar en euro, en dólar, en bitcoin, en fin. Ese corte estamos ahora en Zumba de Radio.
2: Sabor a cumbia.
1: Uy, esas sí que son buenas noticias, ¿eh? Por ahí gusta.
0: ¿Algo estaremos haciendo bien? ¿No cree usted?
3: Sí, bueno.
0: ¿Y si llegan solitas mejor? Le digo, igual que la Yolanda Sultana, que venga, que nadie lo detenga. Casi me echó la puerta abajo aquí el amigo. Yo voy a tener que borrar la puerta. Le sacó toda la pintura que tenía ahí.
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0: La pintura, ya.
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0: Oh, tenía el teléfono descolgado, disculpe. ¿Cómo está Angol? Le damos la bienvenida a Angol, como siempre, como cada tarde, Angol ahí en la sintonía. Angol, Purén, Los Sauces. Ah, ahí están todos escuchando en la plaza de Purén, la plaza más linda de Chile, la encuesta es el mismo. Saludos a todos ustedes por allá, pues. En la Araucanía, ahí, pues. Apareció el compadre más guapo, el más pulento de la radio, nuestro corresponsal en terreno ahí.
4: Hola, Arturito Cortés, buenas tardes.
0: Buenas tardes, don Narciso.
4: Un placer saludarte hoy día nuevamente.
0: Ay, bueno.
4: A la víspera del hacer. Un agrado escucharte.
0: Ya, igual.
4: A ti y a la presidenta, obviamente.
0: Ay, la presidenta ahí, tempranito apareció hoy.
4: Seguimos. Está bueno eso que te paguen en dólares, en euros, todo algo. Así le di para pagar todas las pensiones adeudadas.
0: Ya, calladito usted, nomás, no se meta en...
4: Chava. Con todo placer y honradez y orgullo.
0: Don Narciso, usted calladito, chava la basara, lo va.
4: Con respeto, por favor, ¿ya? Con respeto.
0: ¡Grande, don Narciso! ¿Cómo estamos? Don Narciso, a ver, acá calor, viento, escuchando mi mamita. Está escuchando dos auditores nomás. Ah, oh, ¿por qué está escuchando dos auditores? ¿Qué pasa si la radio es todo el día? La mañana y la tarde. Ya.
4: Excelente. Esperando el huevo de la tarde.
0: A ver, por favor, por favor. Aquí nada se hace con huevo revuelto. Acá se hace con mucho cariño. Y dos huevos. No es la señora Flor por comer tanto huevo hasta enferma de la guata. Por golazo.
5: Hola, mamelita. ¿Cómo pasó su noche de, de cumpleaños? Vio la tortita, ¿no? Vio la velita.
0: Estaba esperando a mi carnetita. Acá están escuchando dos auditores más, pues. ¡Ah, qué bueno! Escuchen toda la radio. No, escuchen toda la radio ahí. Tenemos huevo revuelto para todo el rato. Hasta las tres. Ay, se corta la hora. ¿Qué le iba a contar? No se olvide que mañana es viernes, pues. Sí, pues. Y pasado es sábado. Y así sucesivamente. Nos vamos poniendo más viejos, pero a la vez más atractivos. Estamos como el vino. Mientras más viejo, más rico. ¿Cree usted o no? ¿Ah? ¿Cree usted o no? ¿Sí o no? 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Gentileza del tropezón. Zúmbale Radio, buenas tardes. Aló.
6: Buenas tardes, Arturito.
0: ¿Cómo está?
6: Mal.
0: ¿Qué le pasó?
6: Estoy ciega.
0: Nah, me estaba.
6: estoy hablando en serio.
0: ¿De verdad? ¿Qué le pasó?
6: Fui a Arauco hoy día.
0: ¿Ya?
6: Y me echaron un líquido, pero terrible.
0: Ah, ¿se fue a ver, a arreglar la vista?
6: Sí.
0: Ah, porque yo también...
6: Pero en vez de arreglármela...
0: Ya.
6: Me dejaron peor.
0: No, pero tiene que tener paciencia nomás, pues, señora, porque con eso hay para que haga efecto. Así que tranquilita nomás, no se asuste, ¿ya?
6: Sí, me asusto porque me van a operar de las dos vistas.
0: Ya, pero véale el lo bueno que va a quedar bien después, pues si este es un proceso, como
6: cada
0: todo. Como todo. Sí. No, si usted cree en Dios, ¿no es evangélica usted?
6: Creo en Dios, creo en usted y creo en todo el mundo.
0: Yo al otro día estoy así, llevo otro
6: libro. Le cuento una historia.
0: Ya, a ver, cuénteme, a ver.
6: O sea, que sea fuera de...
0: De hueveo.
6: Sí.
0: Ya, dígame.
6: Porfa.
0: La escucho.
6: Me voy a casar.
0: ¿Se va a qué?
6: Sí.
0: ¿A qué se va?
6: ¿Ah?
0: ¿A qué se va a casar?
6: Sí, tengo 73.
0: ¿Verdad?
6: Y mi pololo tiene 72.
0: Ya, ¿verdad?
6: De verdad, verdad, se lo juro, porque no puedo mentir.
0: Qué rico, encontró el amor usted.
6: Cuando uno es hijo de Dios, no se puede mentir ni se puede jugar con la mentira, como te dice.
0: No, está bien, porque lindo que se vaya a casar a su edad. Oiga, pero... Sí. ¿Qué?
6: Y le cuento otra cosa.
0: Ya, no, así que está embarazado, ¿no?
6: No, quiero.
0: Ya.
6: Y sabe que al otro día...
0: ¿Ya?
6: Me asaltaron.
0: ¿Por qué, oiga?
6: Me asaltaron y...
0: ¿La asaltaron?
6: Sí, yo llamaba a la radio, llamaba y me cortaba, me llamaba y me cortaba usted. ¿Cuándo? Y no, nunca me contestó el teléfono.
0: ¿Cuándo, oiga?
6: Y yo estaba, ese fue el día viernes a las 6 de la tarde.
0: Ah, chuta, que fome, oiga. ¿Y dónde fue eso?
6: ¿Ah?
0: ¿Dónde fue eso?
6: Acá en Guape, usted sabe, me conoce y sabe quién soy yo.
0: Claro, la conozco, pero de vista no, nunca... Ya, pero ¿qué está? Pero está bien todo, ¿cierto?
6: Sí, no muy bien, como les digo, pero mi vista ahora por lo menos estoy viendo, pero sexy.
0: Chura, ya, pero hay que tener paciencia nomás, pues, madre. Oiga, me alegra mucho que de verdad se va a casar, ¿cierto?
6: Sí, de verdad, así que apróntese.
0: ¿Por qué?
6: Porque va a ser el primer invitado.
0: Ah, ¿verdad?
6: Sí, de verdad, estoy hablando en verdad.
0: Ya, pues, para mí sería un honor ir a su boda, pues, oiga.
6: Sí. ¿Qué? Va a ser el... A ver, si no le miento, entre el 14 y 15.
0: ¿De cuándo? ¿Septiembre?
6: Sí.
0: Oiga, ¿y hace cuánto tiempo lo conoce a él?
6: 2 años.
0: Ah, igual ya tiempo. Bien, pues.
6: Sí.
0: Oiga,
6: así que...
0: Me alegra mucho eso, me pone contento. Que ya no va a estar solita, va a tener a alguien a su lado.
6: Lo estorbo. Pero igual me va a servir porque... según me dicen que a lo mejor a la edad que tiene no me va a servir. Porque yo le digo que no importa que no me sirva, pero para compañero.
0: Ah, usted, la otra le empieza al tiro con la edad que la del bandido que no va a hacer nada.
6: No pasa nada, pero no. Como le digo, hemos estado 2 años y hemos estado bien.
0: ¿Y de los 2 años, nada?
6: Todo pasa.
0: ¡Ey! ¡Matía!
6: Así que, como le digo, él tiene 72.
0: Buena.
6: Y yo tengo 73.
0: Bueno.
6: Un año mayor que mí.
0: Mire, qué mejor, la felicito. Me pone muy contento eso, que usted haya encontrado el amor. Mire, dése cuenta, yo tengo tantos años y todavía ando solo.
6: No hay que reír ya, por favor.
0: Porque quiero.
6: No tengo ganas de reírme en este momento.
0: Ya, pero si le doy los ojos, no está operado.
6: No, todavía, ya empiezo el lunes.
0: Ya, oiga, le va a ir súper bien. Es, me alegra que también vaya a arreglarse la vista, póngase el ojo azul, le va a que el viejo que Mike enamorado.
6: Sí.
0: ¿Para qué digo?
6: Y él está aquí conmigo.
0: ¡Hasta con usted, Guerrero!
6: Sí.
0: Oiga.
6: Él se llama David González.
0: David González, lo felicito, don David. Se encontró una linda mujer. Oiga, por favor, déjeme en el testamento algo. Se me juegue por dentro ya.
6: Un chulito, pero... Iba a ser el primero.
0: Ya.
6: Que va a recibir la invitación.
0: Ya. Oiga, me encanta que haya pensado en invitarme, pues.
6: Sí, porque no pensaba, pero al caso que me pasó.
0: Ya. Entréguese nomás, mamita. Entréguese a disfrutar todo el resto de vida que le queda junto a él, pues. ¿Ah?
6: Sí, y nos vamos a ir a Cañete.
0: ¿Se van a venir a vivir a Cañete?
6: Sí. Compramos una casa, ya lo tenemos preparado para el casamiento.
0: Ya, ¿y el ring cómo está?
6: Y en la aprobación Sargento Aguayo.
0: Ya, ¿y el ring nuevo también o no?
6: ¿Ah?
0: ¿El ring está nuevo?
6: Sí.
0: Me imagino
6: esa noche. Todo bien, así que...
0: Oiga, mire, me imagino esa noche de amor, ¿cómo estar después del casamiento?
6: Bueno, hoy va a ser, pero... entretenido.
0: Así va a sonar. Así va a sonar.
6: Vamos a botar la casa por la ventana. Así que prepárese usted.
0: Oh, yo lo voy a aplaudir. No, mientras usted hace cosas así, yo le digo, bravo.
6: Cuando falten 2 días, le voy a dejar la invitación.
0: Ya nomás, aquí la vamos a estar esperando, mi viejita linda.
6: Sí, así que es todo el turismo.
0: ¿Algún temita musical que quiera escuchar para que baile con su futuro marido?
6: Sí.
0: ¿Qué tema?
6: Adelante. Mire, a él le gusta Isabel. ¿Cuál te gusta? Isabel Pantoja, dice.
0: Ya, me tinca que me está.
6: Y a mí me gustan los Potros Salvajes.
0: Ya, ahí vamos a tocar algo. Y lo bueno, pero nos está viendo, ¿cierto?
6: Sí, estamos aquí en la casita.
0: Ya, pero usted todavía no ve.
6: Un poco, pero ya. Igual vamos a bailar.

0: este tiempo, porque nos sirve después de tiempo.
1: Ya, es buena conclusión.
0: Sí, porque después usted me va a decir, ah, no, usted no me avisó antes de tiempo. Ya. Me viene a avisar ahora cuando ya es tarde.
1: Ah, se va a estar ahí, aguárdese, no.
0: Ya, para que venga a animar.
1: Ah, no, yo pensé que me
0: envíe. Así que tráigase buena...
1: Bueno, hola,
0: bien. Buenos cantantes.
1: Ya, oiga, ¿y quiere que le lleve los títeres eróticos también, no?
0: ¿Ah?
1: ¿Quiere que le lleve los títeres eróticos que tengo, una pyme, y los títeres eróticos que tengo?
0: ¿No? Ya, tráigalo.
1: Ya, vale.
0: Sí, ya va a tener que no comer en 2 días, porque esos días que no voy a gastar, voy a comer a suficiente.
1: Va a aparecer velorio de campo.
0: Exacto,
1: va a partir de nuevo. Ya, pero harta carne, po.
0: Sí, harta carne, trago, de todo.
1: Invite a todas sus amigas solteras por ahí.
0: Pero... No invito a nadie soltero yo. No.
1: A todas sus amigas solteras, pero que tenga tierra, sí.
0: No, a mi familia. ¿Ya? Y la familia de la radio Arturito Cortés se va con su.
1: Esa. Ya. Ahí vamos a estar hablando, ya, no me dejes llamar para coordinar. Lindo,
0: póngame las canciones porque no, quieres escucharlas.
1: Ya, vale.
0: Yo soy Pantoja y a mí me gustan los Potros Salvajes.
1: Ok, no hay problema. Estaba al aula.
0: Ya, pero quiero escucharlas.
1: Ya, pues.
0: Y el, ya, sí.
1: Ya, vale. Voy a estar.
0: Y él dice que quiere escuchar a Isabel Pantoja y yo los Potros Salvajes de Tierra Mala.
1: Ya no, ahí lo vamos a estar poniendo.
0: Ya, Turito, ya, por favor.
1: Ya, viejita.
0: Así que va a ser el primero en la... Para que venga a ayudar a hacer la boda.
1: Ya, vale, yo los voy a casar, igual que Pancho sabe.
0: Ya.
1: Los bebo.
0: No, yo me voy a casar con un hombre y Pancho Savera...
1: Es hueco.
0: Se casa con un... cacique.
1: Ya, cuídese.
0: Ya, mi viejito ya. Lindo, póngame las canciones ya.
1: Ya, vale.
0: Los luego, por favor.
1: Ya nomás.
0: Porque él quiere escucharla, él está conmigo aquí.
1: Ya, vale. Ya, cuídense, nos vemos.
0: Igual, usted, viejito lindo, cualquier rato voy a ir a la radio a verlo.
1: Ya.
0: Porque ya lo conozco ya.
1: Ya, muy bien. Cuídense.
0: Y sabe, le quiero mandar un saludo.
1: Ya, mándelo el saludo.
0: Jerónimo Aguayo.
1: Ese, ya, ¿qué le quiere decir?
0: Que lo quiero mucho ya. Y que un buen locutor en la mañana. Escuché algo el otro día yo.
1: ¿Qué escuchó?
0: Que decían, dijo Jerónimo Aguayo.
1: ¿Ya?
0: Que estaba arreglando las maletas para irse para el golf.
1: Ah, está bien, pues lo vamos a ir juntos.
0: No, pues, si ustedes no trabajan en la radio, no escucho nunca más la radio.
1: Me parece espectacular.
0: Porque ustedes son la mejor compañía que tenemos nosotros en el campo.
1: Muy bien, esa es la mejor palabra que me
0: dice. Ojalá que Jerónimo Aguayo no se vaya y los deje tirados.
1: Ya, no va a pasar. Ya, déjeme de hablar para poder tocarle los temas, si no lo vamos a ir a la tanda comercial, pues.
0: Y mándele muchos saludos y que un buen locutor y los felicito por su programa.
1: Ya, vale, cuídese.
0: Vale,
1: chao, chao.
0: Ya, tóqueme las canciones.
1: Ya, vale. ¡Ah, sí! ¡Salud! Dios mío. Ahora con el caballero, con el marido al lado. Ya, ¿qué hizo por acá la Rosa? ¿Está bueno el concurso? JP desde Angol, ¿cómo estamos? JP.
2: Buena, Arturito, mi perrito.
1: Buena.
2: ¿Cómo estamos, mi viejito lindo?
1: Aquí estamos.
2: Aquí desde Angol. Comenzando la tardecita, lo que queda ahí de peguita, mi perrito. Un poquito resfriado nomás.
1: Póngale
2: pilcha. Amigo.
1: Póngale pilcha.
2: Pero bien, dentro de todo.
1: Bueno.
2: Ahí en la mañana estuve viendo algunos consejos para los auditores, para el resfriado, así que el de la señorita Pamela ahí estuvo interesante. Don Eladio también hizo su aporte. Un saludito ahí para Chamelo.
1: Buena, Chamelo.
2: Un temita ahí, amigazo.
1: Ya nomás.
2: Para la tardecita.
1: Ya nomás.
2: Entre el odio y el amor de qué personaje con Américo, porfa.
1: Buena.
2: Saludos, mi viejo lindo.
1: Vale, cuídate.
2: Y sigue armando el equipo para la pichanguita, pues.
1: Eso, así, en eso estamos. Gloria, que dice la Gloria, que quería que me pusiera una canción de, se llama, del grupo.

0: Casalle, soy Aile. No sé, nunca he escuchado ese nombre. Ese nombre.
1: No, Super Chris, porque mi rey no quiere ya tu sac. Así me dijeron a mí. Mucho más años, mejor.
0: Eso. Como el vino.
1: Iba a ser en dólares ¿en o en pesos. Ahora jodiste. Se te fueron por dentro, sí. Y te quedaste sin tierra.
0: Sin tierra, sin animalitos, nada. No, jodí, me fui a la vez. Ve, eso me pasa por pavo. Estoy perdiendo todo.
2: Oye, yo creo que cuando se opere y esté lista, no se va a querer casar.
0: Alejandra, ¿cómo estás, Alejandra? Ay, el mela. Oye, David, córtala. Va a subir como 10 kilos con esa pizza, oye. Hola, llegué a la sintonía. Saludos, la carretera, porfa. Voy manejando. Lauri, ¿cómo estamos, Lauri? Maneje con cuidado, Lauri, ¿eh?
1: Eso te pasa por interesado.
0: Si fuera interesado, te aseguro que no estaría acá en la radio.
3: ¿Cómo está el pusemental Cortés?
0: ¿Qué?
3: Buena tarde.
0: Buena, buena. Buena, buena, Arce. Oye, ya vamos a la música, cabrón.

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0: Saludo a mi gran amigo Don Luis Olivero, que está escuchando la radio en casita. Ha pedido un temita de los rancheros de plata hasta que raye el alba. Buena, buena, buena. ¡Apareció Chamelfo! No, no, ese no, Chamelo. La...
1: ¡Una gana de tomar paliente! ¡Ay, ay, ay! ¡Esas son las que dan! ¡Sí! ¡Uy!

0: puro repetido nomás.
1: Ya, si vamos a ir cortando los temas, porque estamos repetidos Marcelito está en reversión. Hola amigo Arturito, hola Cano.

0: viendo los temas. Ahí me van sabiendo ustedes.
1: Así mismo le decía yo, perro, si te vas, que sea para siempre. Y me decía, pero es que él me dejó, me decía, termina toda la guaguita.

0: Conejo y pillamos tres conejos. Oh, perrito, saludo a todos los auditores, que estén bien. Grande, también le aplica la casa de conejos. La soga Carmencita desde Melipilla. Buena, buena, buena. Yo el fin de semana voy a salir a las conejas. Queremos escuchar quién me dona el hoyo. Anda, pichillan, qué huevo. Canero. Pobre mi
1: caballo. A las conejas. Aquí mi rey anda una conejita gordita. Esperando que la case.

0: Rosita. Ahumaditos son buenos esos a la parrilla con manteca de chancho. Uy, ni les cuento cómo queda, oiga. Y con 5 litros de vino, mejor.
1: ¡Suavecito!
0: ¡Suavecito!
1: Aquí andamos, aquí andamos. Aquí va mi compañero JP, adelante. Aquí va el JP en la línea 2. Por las calles de Angol, Arturito, mi socio JP.

0: Saludo a la Susi. Saludo tía Mena, que esté muy bien. Cuídense, chiquilla. Seguimos avanzando con buena música esta tarde, tarde de jueves. Jueves, jueves. Falta poquito ya para el fin de semana. Ya son las 7 de la tarde con 5 minutos. Los vamos a la tanda de la hora y ya estamos de regreso. Somos la más prendida. De regreso a casa, escuchando la Zumba de Radio, la 90.7, abarcando gran parte de la provincia de Arauco. 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

Así comenzamos la segunda hora de programa a través de la radio con Isabel Pantoja en la música. Así fue. Ah, voy a ponerlo, si no, la señora. No, toda la tarde.

0: ¿Qué pasó? Yo te voy a ver por salir del closet otra vez, hombre. Antes que la sacáis. El líder de los flotos. Con todo, si no, ¿para qué?
1: Si no la toco, vea, toda la tarde.
2: Ay, con esa música, Tito Cortés, dame un hijo. Con mi bederraga, me llegó.
3: Oye, la Pamelita igual, deberíamos meterla a la piscina de ring, yo no le creo. Esa que está ahí esperando por si algún día le decís que sí, perro. Yo pensé que hay que meterla a la piscina, no, perro. La prueba del globito.
0: Fue un pedido. Te van a guayarte toda la noche. Me imagino. Cuando son los pedidos, hay que hacerlo. Si no, olvídate, no te dan que comer.
4: O si no, después me van a decir que no lo pongo nunca, ¿ves?
5: ¿Qué problema te dio Super Cris conmigo? Me quiere, ¿y por qué me quiere inspeccionar y revisar y todo eso el Super Cris? Oye, ¿qué le pasa?
4: Te quiere hacer un chequeo médico.
5: Bueno, en todo caso, en eso no estamos mintiendo.

0: Super Cris, la que come callada, come dos veces.
1: Muy bien.
2: Bien ahí, el Johnny Bravo. Bien ahí. Johnny Bravo. Está bien, ¿eh? ¿Qué pasó, Pamelita? ¿Usted es calladita? No se lo sabía, ¿eh? Que era calladita usted.
3: Ni me hagas más daño. Tengo la tica. Ay, ay, ay, que te voy a Chile. Toda la razón, Pamelita. ¿Cuánto sabe? Podría contarle una historia potente de eso, pero mejor no, porque siempre hay alguien que está escuchando.
4: Seguimos con los temas solicitados a través de la radio. Lo que comienza a girar a esta hora de la tarde, Antonio Aguilar, el caballo de patas blancas, para saludar a Jancita. Aquí va el tema.

0: Dale nomás Super Crisi de aquí de la radio, no sale, no sale de aquí de la radio.
1: Muy bien, muy bien.
0: Échenme menos historias de Super Cría. Me acuerdo las historias que al principio que narraba ahí, el narrador Cris, de historias sexuales.

0: Lo único que le puedo decir, Pamelita, es que una vez conseguí una de esas verdecitas que hace usted, de lana, pero espectacular, Pamelita, para no dar mucho detalle, espectacular. Y por ponerme a hablar, la perdí. Tengo harta más, compadre, y si el tema es que de repente hay unos conocidos que escuchan la radio, y es el problema.
1: Comienzan a girar los rancheros de plata hasta que llegue el alba. Oye, hace tiempo no escuchábamos este tema, cabro. Para saludar a mi gran amigo Olivero ahí que está escuchando la radio en casita junto a su señora. Siete de la tarde, 31 minutos. Con todo, si no, ¿para qué? De regreso a casa. Hasta que raye el alba.

0: para Pichillín Kiwi.
1: Hace tiempo no envía esos saludos, ¿ah?
2: Tengo una cuando salteo la bandereta con el con los perros boxer a la siga.
3: Arturito Cortés está presentando Con Todo Si No Pa' Qué.
1: Ok, ya sí. Estamos escuchando los temas solicitados a través de la radio. ¿Me falta algún temita? ¿Me lo puede recordar, por favor? Envíanos un WhatsApp a través del... ¿A qué número va este número?
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1: Ok, ya son las 7 de la tarde con 35 minutitos. Como siempre, nos sigue acompañando a través de la radio. 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

0: Como siempre nos sigue acompañando a través de la radio cuando ya son las 7 de la tarde, 41 minutitos. 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Le vamos a dar la bienvenida a un nuevo auspiciador que se integra a la familia de Zumbale Radio. Con todo, si no, ¿pa' qué? Le damos la bienvenida, lo recibimos con un fuerte aplauso. 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Y todos ellos están presentando con todo, sino para que a esta hora de la tarde, ya pues. Hola Jessica, ¿cómo estás? Bienvenida al programa, Jessica. ¿Cómo anda todo, Jessiquita? ¿Todo bien? Ya, David, vamos a tratar de buscar el tema que pidiste, David, ¿vale, amigo? Usted calmaciones.
1: ¡Que cante mi pueblo! ¡Arriba Chile!
0: ¡Arriba Chile! Muchas gracias, amigo. 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
2: ¿Tú tomas Milo, mi rey?
0: Tengo que dejar eso, mi rey. Porque lo... La Pamela no pregunte ya. ¿Y usted toma Miloso? ¿Milo?
3: ¿Dónde estás, corazón?
0: ¿A dónde está el corazón?
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2: Yo creo que sí tomáis Milo, porque a veces yo soy media fijada en las cosas.
3: Porque en mi silencio una corazonada me dice que sí.
0: Buena, Isha, ¿cómo está, Isha? Llegué tarde, hermano. Apoderado mañana, bien.
4: Yo tomo Milo con yeso.
5: Oye, la Pamelita te pregunta si tomáis Milo porque el Milo te lo hace grande.
0: ¿Dónde está Isha? Estoy

0: Social está al frente de la Plaza de Armas, no es la Caupolicán. Buena. Dije Caupolicán. Eso está bien, que estén atentos ahí a la jugada, Gauro. Me encanta Caroz.
1: Invítalo para la radio, pues, para que le dé unos consejos tú.
0: Falta más buses para Cayubil, pero si vais tú a salir tarde, ¿no? Casi el medio regalo que le di a la hembra este, oiga. Buena, ahí. Para, mi amor. Yo pensé que me lo iba a venir a dejar a mí a la radio.
2: Lo que me gusta a mí es el
0: cortazo
2: ese de Fruna, oiga,
0: rico. Lo están escuchando ahí en el show, buena. A ver si pasamos la propaganda. ¿Verdad que la Laura me ha pedido la carretera? Le vamos a preguntar, ¿qué tema de la carretera? ¿Cuál carretera?

La carretera está en el suelo, buena. Anota bien ahí, ¿eh? La carretera está en el suelo. Muy bien. ¿Y por dónde te tomáis los analgésicos, tu hija? Comienza a girar este grupo llamado Caricia. Piensa en mí. Solo en mí.

Ahí estaba sonando Grupo Caricia. Sigamos con Mambo Ranchero. Pa' verse bonita. Como todas nuestras auditoras de Zumba de Radio. Lindas las chiquillas. Cuando están calladitas.

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